0: descubro que existe un gran problema de motivación. ¿Por qué hago lo que hago? ¿Lo hago para que me vean? ¿Lo hago para ser reconocida? ¿Lo hago para ser apreciada? ¿O lo hago con un corazón fiel, obediente, de verdadero amor y servicio? Ruth no se exaltó, ella no se promovió a sí misma. Ella no estaba llamando la atención sobre sí, ella permitió que Dios la promoviera y la exaltara en su tiempo. Y eso no era lo que ella estaba buscando. Hay un versículo que me viene a la mente en Proverbios capítulo 27, el versículo 2, que dice: que te alabe el extraño y no tu boca, el extranjero y no tus labios. Todavía puedo casi escuchar a mi papá diciéndonos ese versículo mientras crecíamos. Cuán importante era permitir que Dios hiciera que tu reputación fuera la correcta. Vivir una vida de santidad y amor, pero no exaltarse ni promoverse a uno mismo. Y ahora continuemos en el libro de Ruth y leamos el capítulo 3, el versículo 11. Dice: todo mi pueblo en la ciudad sabe que eres una mujer virtuosa. Verás, una buena reputación se propaga. Una mujer que hace lo recto ante los ojos de Dios será reconocida como una mujer virtuosa y bondadosa. Eso es lo que dice Proverbios 31. Y hemos mencionado antes que es posible que Ruth sea la mujer representada en Proverbios 31. Salomón, quien escribió este proverbio, era su tataranieto y es posible que haya oído hablar de Ruth, y eso es lo que él describe en este pasaje. En ese capítulo dice que una mujer que teme al Señor será alabada, que sus hijos se levantan y la llaman bienaventurada, y que su marido también la alaba, habla bien de ella con sus amigos en los lugares de comercio. Entonces Boaz le dijo a Ruth: toda la ciudad sabe que eres una mujer virtuosa. Puedes pensar que nadie se da cuenta, puedes pensar que a nadie le importa, pero la gente se da cuenta. Y cuando eres una mujer amable, generosa, sacrificada y servicial, la gente lo notará. Y el punto es que no tenemos que llamar la atención sobre nosotras mismas. Ningún comportamiento pasa desapercibido. Tu jefe lo habrá observado. Toda la ciudad se dará cuenta. Toda la ciudad conocía el carácter y el corazón de Ruth. Y te diré algo más que sabían. Ellos conocían el carácter de Noemí, que era una mujer amargada. Recuerda lo que vimos en el capítulo 1, cuando todas las mujeres la miraron y dijeron: ¿es esta Noemí? Ahora, estoy aquí especulando un poco, pero por el contexto pienso que parece que estaban asombradas de que esta mujer se viera tan triste, tan abatida, tan cansada por todo lo que había pasado. Y Noemí les dice en ese mismo pasaje: no me llamen agradable, llámenme amarga. No me llamen más Noemí, llámenme Mara. El pueblo conocía y sabía de su amargura. Ella había hablado sobre eso. Ellos sabían qué tipo de mujer era. La clase de mujer que somos por dentro siempre saldrá al exterior y la gente lo notará. Por eso lo que necesitamos hacer no es tanto guardar nuestra reputación, sino guardar nuestros corazones. Porque si estamos guardando nuestros corazones y dejando que se llenen de Jesús, entonces la reputación será una reputación correcta. Y creo que lo que llamó la atención de Boaz sobre Ruth, en primer lugar, no fue su belleza natural, aunque pudo o no haber sido una mujer físicamente atractiva, pero estoy convencida de que lo que atrajo a Boaz hacia ella fue su corazón de sierva, su espíritu, su humildad, su carácter, su confianza, su relación con Dios. Por eso le dice en el versículo 12 que el Señor recompense tu obra y que tu pago sea completo de parte del Señor, Dios de Israel, bajo cuyas alas has venido a refugiarte. Lo que vos le está diciendo es: serás recompensada, aunque no lo veas en este momento. La Escritura promete una recompensa por el trabajo fiel. A lo largo del Nuevo Testamento se nos promete que si somos fieles en obedecer a Dios, en servirle, tendremos recompensas. Y pienso en ese pasaje en Colosenses, en el capítulo 3, que dice: todo lo que hagan, háganlo de corazón, como para el Señor y no para los hombres, sabiendo que del Señor recibirán la recompensa de la herencia. Es a Cristo el Señor a quien sirven. De manera que cuando estés limpiando tu casa o preparando los alimentos, cuando estés lavando la ropa de tus hijos o cuando estés organizando las cosas de tu familia, ¿a quién estás sirviendo? Si lo haces principalmente por el aprecio y la gratitud de los demás, hay egoísmo en ello. Sin embargo, es distinto si lo estás haciendo como una sierva, con un corazón de amor, sirviendo a Cristo en tus responsabilidades diarias. Si estoy sirviendo a Cristo en mi trabajo diario, en la monotonía, en la rutina, en las largas y solitarias horas, a veces en un estudio, en lectura, en estudio, en meditación y en preparación, a pesar de que esto no sea un trabajo glamoroso, si recordamos que estamos sirviendo a Cristo, Él dice en Colosenses que sabes que recibirás una herencia del Señor como recompensa. Hay una promesa de que habrá recompensa. Y eso es lo que Boaz le dice a Ruth, que el Señor te pague por lo que has hecho. Si estás buscando la respuesta y la gratitud y el pago del mundo, entonces el agradecimiento de los hombres será todo lo que obtengas. Y no sé ustedes, pero yo preferiría tener el agradecimiento del Señor, el pago y la recompensa de Él. Si es necesario, estaría dispuesta a perder toda gratitud y agradecimiento y aprecio de las personas aquí en la tierra, tan solo por saber que el Señor está complacido, si puedo tener su recompensa. Ahora, Boaz le dice a Ruth que el Señor recompense tu obra y que tu pago sea completo de parte del Señor, Dios de Israel, bajo cuyas alas has venido a refugiarte. Las alas de Dios. Ruth había venido a buscar seguridad y protección bajo las alas de Dios. Sucedió en su vida mucho antes de que encontrara refugio bajo las alas de un marido. Y verás, Noemí les había dicho a sus nueras, en el primer capítulo, regresen a Moab y quédense allí, porque ahí es donde encontrarán descanso, ahí es donde encontrarán un esposo y ahí es donde encontrarán un hogar. Pero Ruth había estado dispuesta a renunciar a la posibilidad de tener marido y de tener hijos, porque sabía que, en definitiva, la seguridad no se encuentra en ningún hombre, persona o cosa o experiencia o lugar en la faz de la tierra. La realidad es que la seguridad se encuentra solo bajo la cobertura y la protección de Dios, bajo sus alas. Una mujer que ha venido a encontrar su lugar de descanso en Dios, en cualquier etapa, ya sea que esté casada o soltera, con o sin hijos, será una mujer protegida y cuidada. Será una mujer bajo el refugio de Dios. Y al pensar en la vida de Ruth, veo en ella el resultado de una mujer que se refugia en Dios. Era una mujer con contentamiento. Y mientras leemos esta historia, encontramos a una mujer que tiene un espíritu libre. Ella es libre, porque no está controlada por sus circunstancias, pues su mayor refugio está en Dios. Ella puede confiar en que Dios obrará a través de otros. Ella todavía tiene esta suegra amargada, pero puede confiar en que Dios le dará dirección a través de esa suegra, a pesar de que la persona que le está guiando no sea tan madura o tan sensible espiritualmente, porque su confianza no está en su suegra, o en un marido que no tiene, ni en ninguna otra persona. Su confianza está en Dios. Y como resultado de refugiarse bajo las alas de Dios, entonces tiene un espíritu tranquilo. No necesita esforzarse para manipular sus circunstancias. Hay una tranquilidad, una paz en su espíritu. Ella no muestra estar frenética, ni agitada, ni ansiosa, sino en quietud. Y creo que gran parte de los cambios de humor y el alboroto que a veces nos caracteriza como mujeres es el resultado de la inseguridad y de la falta de confianza en Dios. Y en la vida de Ruth, como resultado de encontrar su refugio bajo las alas de Dios, ella se puso en una posición en la que Dios podía bendecirla. La bendición comienza en su vida y Dios comienza ahora a cambiar sus circunstancias. Él ha estado planeando esto todo el tiempo. Y ahora retomemos el versículo 17 del capítulo 2, que dice: Ruth espigó en el campo hasta el anochecer y desgranó lo que había espigado, y fue como 22 litros de cebada. Eso es un peso de unas 30 libras. Así que fue un buen día de suministro que se le proporcionó allí en el campo. Versículo 18. Ella lo tomó y fue a la ciudad, y su suegra vio lo que había recogido. Ruth sacó también lo que había sobrado después de haberse saciado y se lo dio a Noemí. Y cabe destacar que cuando somos disciplinadas y controladas, incluso en esas áreas prácticas de la vida como comer, uno de los beneficios será que tendremos recursos para compartir con los demás. Versículos 19 y 20. Entonces su suegra le dijo: ¿Dónde espigaste y dónde trabajaste hoy? Bendito sea aquel que se fijó en ti. Y ella entonces informó a su suegra con quien había trabajado y dijo: El hombre con quien trabajé hoy se llama Boaz. Noemí dijo a su nuera: Sea él bendito del Señor, porque no ha rehusado su bondad ni a los vivos ni a los muertos. Y le dijo también Noemí: El hombre es nuestro pariente, es uno de nuestros parientes más cercanos. Y notamos aquí la palabra bondad. Dios no ha dejado de mostrar su bondad. Y esa es la palabra de la que me has oído hablar antes, Gesed, en el Antiguo Testamento. Significa el pacto, la fidelidad, la misericordia de Dios. Y me encanta esa palabra. Y espero que la ames a medida que la ves en las Escrituras. Aquí está traducida como su bondad. Ella agregó: Este hombre es nuestro pariente cercano. Él es uno de nuestros parientes redentores. Y vamos a volver a esa frase en un momento, pero continuemos hasta el final del pasaje. Capítulo 2, ahora los versículos 21 al 23. Entonces Ruth, la moabita, dijo: Además, él me dijo: Debes estar cerca de mis siervos hasta que hayan terminado toda mi cosecha. Y Noemí le dijo a Ruth, su nuera: Es bueno, hija mía, que salgas con sus criadas, no sea que en otro campo te maltraten. Y Ruth se quedó cerca de las criadas de Boaz, espigando hasta que se acabó la cosecha de cebada y de trigo, y ella vivía con su suegra. Pero ahora volvamos al versículo 20, cuando Noemí dijo a su nuera: Sea él bendito del Señor, porque no ha rehusado su bondad ni a los vivos ni a los muertos. Ella dijo: Dios tiene un plan para nosotras, y Él lo está cumpliendo aunque nuestras vidas parezcan que no tienen esperanza, aunque hemos perdido a los más queridos para nosotras. Recuerda que Noemí había perdido a su esposo y también había perdido a sus dos hijos, las personas más preciadas para ella, y Ruth había perdido a su marido. Pero Noemí le está diciendo: Dios todavía ha sido bondadoso con nosotras, incluso a pesar de esta pérdida. Dios todavía nos muestra su amor de pacto y su fidelidad. Luego, Noemí agrega el por qué. Este hombre, Boaz, el hombre a cuyo campo acabas de llegar hoy, es uno de nuestros parientes redentores cercanos. Él es uno de nuestros parientes Goel. Y sin importar las distintas traducciones, todo se remonta a la misma palabra hebrea. ¿Qué es la palabra Goel? G-O-E-L. Pero en el día de hoy quiero ampliarlo un poco más, ahora que el concepto realmente se enfoca en esta parte de la historia. Él es un pariente cercano. Él es uno de nuestros Goels. Y la palabra Goel en realidad significa protector. Esta palabra se refiere a un pariente que protege o redime a un pariente necesitado que está en problemas o en pérdidas. Recuerda que según la ley de Moisés, los familiares tenían tanto un derecho como una responsabilidad con respecto a un pariente que había empobrecido. Recuerda que para tener un redentor, tenías que estar en necesidad, tenías que ser una persona necesitada. Y había dos formas en que esto se llevaba a cabo. Una era con relación a las tierras familiares y la otra estaba relacionada con el apellido, con el nombre. En lo que respecta a las tierras, si un hombre tuviera que vender su propiedad debido a la pobreza, el pariente vivo más cercano tenía derecho a rescatar esas tierras. a comprarlas de nuevo y a devolverlas al hombre que estaba perdiendo sus tierras. Dios quería que la propiedad quedara en manos de la familia. Luego, lo que era aún más importante, cuando un hombre moría sin hijos varones que continuaran con el apellido, su hermano se casaba con la viuda. Y sé que esto puede sonar un poco complicado, pero hemos intentado repasar esto varias veces para que realmente quede grabado en nuestras mentes. El hermano del difunto se casaría con la viuda y a través de su unión, el primer hijo varón en realidad sería considerado el hijo del difunto y continuaría con el apellido, con la línea familiar. Ahora bien, para ser un goel, para ser un pariente redentor, había tres requisitos que debían cumplirse. Y queremos verlos porque al regresar a la historia de Ruth y Boaz, veremos que no solo se cumplieron estos tres requisitos, sino lo que es más importante, haciendo referencia al Salvador, cuando Cristo vino a la tierra para redimirnos, Él cumplió con estos requisitos para ser nuestro goel, nuestro pariente redentor. Ahora, permítanme indicar las tres condiciones y luego las ampliaremos un poco. Primero, tenía que tener el derecho a redimir. En segundo lugar, tenía que tener el poder o la capacidad de redimir. Y en tercer lugar, tenía que tener la voluntad de redimir. Para ser un pariente redentor, un goel, un protector, tenía que cumplir con estos tres requisitos. Primero, el derecho a redimir. Lo que le daba a un hombre el derecho a redimir era el hecho de que era un pariente cercano. Nadie más tenía derecho a insistir en que el comprador vendiera la propiedad de vuelta al judío afligido por la pobreza. Y ahora que entramos en el Nuevo Testamento, encontramos que Cristo tiene el derecho de redimirnos. ¿Cómo tiene Él este derecho? Se convirtió en nuestro pariente más cercano. La Escritura dice que el Verbo se hizo carne y habitó entre nosotros. Dios tomó carne humana, forma humana, se hizo hombre. Y Hebreos 2:14 nos dice: así que, por cuanto los hijos participan de carne y sangre, también Jesús participó de lo mismo. Y Filipenses 2, versículos 7 y 8, nos dice que Él se humilló y tomó la forma de siervo y fue hecho hombre. Ahora, la encarnación por sí sola no hizo a Cristo un pariente lo suficientemente cercano como para redimirnos, porque recuerda que Él era un hombre sin pecado. Él era un hombre perfecto, Él era Dios hombre. Para redimirnos, Él tuvo que dar un paso más para obtener el derecho a redimirnos. Aquel que participó de nuestra carne y de nuestra sangre tuvo que ir a la cruz y convertirse en pecado por nosotros. Entonces se convirtió en nuestro pariente cercano. En el pesebre, en Belén, Él fue hecho a semejanza de hombre. Pero cuando Él fue a la cruz, Él fue hecho a semejanza del hombre pecador. Él se hizo pecado por nosotros. Es la cruz lo que convirtió a Cristo en el pariente más cercano del pecador y le dio el derecho de redimirnos. Ahora, un pariente tenía que tener no solo el derecho, sino también el poder o la capacidad de redimir. Eso significa que tenía que tener los medios económicos para hacerlo. Tenía que tener el dinero para volver a comprar la propiedad o para tomar a esta viuda como su esposa. Era una decisión costosa, requería el pago de un precio. Y la Escritura nos dice que no fuimos redimidas de nuestra vana manera de vivir con cosas perecederas como oro y plata, que heredamos de nuestros padres, sino con la sangre preciosa de Cristo. Ese fue el precio. Cristo, nuestro rico pariente cercano, tenía la capacidad de redimirnos, tenía la riqueza. El precio fue su sangre preciosa. Y Él la ofreció como pago por nuestra redención. Y en tercer lugar, el pariente redentor debía tener la voluntad de redimir. Verás que no siendo vos, hermano del difunto, sino un pariente cercano, en realidad no tenía la obligación de intervenir a favor de Ruth. Él estuvo dispuesto a intervenir a pesar de no tener que hacerlo. De hecho, veremos en un episodio más adelante, cuando lleguemos al capítulo 4, que en realidad había un pariente más cercano, que quería la tierra, pero no quería a Ruth. Y el maravilloso mensaje del Evangelio es que Jesús nos ama. Él tuvo la voluntad de redimirnos, de comprarnos de nuevo de la esclavitud de nuestro pecado y de nosotras mismas. En la carta a Tito, en el capítulo 2, versículo 14, nos dice que Él se dio a sí mismo por nosotros, para redimirnos para sí mismo, un pueblo para su posesión. Así que tenemos en Cristo a nuestro Booz celestial, uno que es, como dijo Noemí de Booz, nuestro pariente más cercano. Él es nuestro Goel. Él tiene derecho a redimirnos. Él se hizo carne y estuvo dispuesto a ser hecho pecado allí en la cruz por nosotros. Él tiene el poder, la capacidad de redimirnos. Él voluntariamente pagó el precio que Dios requería para nuestra redención. Jesús demostró que estaba dispuesto. Él lo hizo voluntariamente. Él no lo hizo porque tenía que hacerlo, sino porque quiso. Su amor, su misericordia, su gracia. Él dijo, estoy dispuesto a redimirlos.
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1: Son las 6:26.
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0: Son las 6 con 40 minutos.
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0: Son las 6:48.
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1: Son las 6:55.
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0: Son las 7 en punto.
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Muy buenas tardes, ya casi noches, amados hermanos, damos gracias al Señor que nos permite nuevamente estar con ustedes en este viernes ya casi fin de semana, por la gracia de nuestro Señor. Aquí estamos nuevamente para compartirles la palabra de nuestro Señor desde la cabina de Cielos Abiertos Radio 94.7 FM, cambiando y transformando vidas. Damos gracias al Señor que nos permite nuevamente poder llegar a sus hogares y sobre todo que la palabra del Señor llegue a sus corazones. Y gracias porque podemos tener la oportunidad de poder compartir el Evangelio a través de estos medios, a través de la radio, a través del internet, y también damos gracias al Señor porque nos permite también poder tener el acceso desde el Facebook de la iglesia, como Iglesia Nacional Presbiteriana Resurrección. Y precisamente somos de esta Iglesia Nacional Presbiteriana Resurrección y queremos saludarles en el amor de Jesucristo. Recordemos que Dios nos ama, Dios le ama y le saluda con todo el amor de Jesucristo el pastor Higinio Hernández Morales, pastor de esta Iglesia Resurrección, una iglesia donde glorificamos el nombre del Señor, donde adoramos a Dios con todo nuestro corazón, una iglesia donde podemos también predicar la doctrina sana. Así que queremos invitarles a que se quede con nosotros en estos minutos de aquí a antes de las 8 de la noche para poder compartirles la palabra de nuestro Señor. Y también, aprovechando este momento, queremos también invitarlos, si alguien de ustedes no se está congregando en alguna iglesia en estos momentos, ¿verdad? Podemos también invitarlos a que puedan visitarnos a la Iglesia Resurrección. Estamos ubicados en la calle Vicente Salazar, esquina con Ponciano Arriaga. Ahí estamos ubicados en la colonia Altavista, aquí en Ciudad Valles, San Luis Potosí, a 3 cuadras de la carretera México-Laredo. Ahí estamos entonces ubicados, la calle Vicente Salazar, esquina con Ponciano Arriaga. Ahí podemos esperarlos, ¿verdad? Con el amor de Jesucristo, también deseando que reciba palabra del Señor. Nuestros cultos dominicales empezamos a las 10:30 con el estudio bíblico, estudio a través de la palabra, de 10:30 a 11:20. Y también a las 11:30 nos reunimos todos ya en el templo para cantar, orar, escuchar la palabra, recibir la bendición del Señor. Así que les invitamos, si alguien que vive aquí en la ciudad y no se congrega por diferentes razones, invitamos a que puedan visitarlos. Así que vamos a comenzar nuestro programa Firmes y Adelante de nuestra iglesia. Y también queremos invitarles a que acérquese al Señor. Busque al Señor en todo momento y que el Señor siga guiando nuestras vidas. Así que antes de entrar a la palabra, si tiene una Biblia ahí en su casa, ahí en sus manos, puede ir abriéndola. Vamos a estar meditando en unos versículos en el pasaje del Antiguo Testamento, segundo de Crónicas, capítulo 16, versículos 7 y 9. Segundo libro de Crónicas, capítulo 16, versículos 7 y 9. Ahí es donde estaremos meditando, pero antes vamos a nuestra primera pausa y regresamos para entrar de lleno a la palabra del Señor.

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Bien, regresamos. De esta manera vamos a continuar. Ahora vamos a leer la palabra del Señor. No sin antes también invitarles a que si pueden mandarnos algún mensajito, alguna petición a los teléfonos de cabina, que es 481-144-0253. Repito, 481-144-0253. Y también tenemos otro número que es 481-112-3462. 481-112-3462. Pueden mandarnos alguna petición ahí en el mensaje, en el WhatsApp, y de esta manera estaremos orando. Y si no alcanzamos a orar, como siempre lo he dicho aquí en la cabina, nuestras oraciones lo hacemos en el templo y seguimos también orando por las diferentes peticiones que tal vez ustedes tengan. También pueden escribirnos, ¿verdad? Entonces, para poder llevar a cabo las oraciones y también las peticiones de cada corazón. Bien, vamos a leer la palabra del Señor. Segundo libro de Crónicas, capítulo 16, versículos 7 al 9. Dice la palabra del Señor, en el nombre del Padre, del Hijo y del Espíritu Santo, de esta manera: en aquel tiempo vino el vidente Hanani a Asa, rey de Judá, y le dijo: por cuanto te has apoyado en el rey de Siria y no te apoyaste en Jehová tu Dios, por eso el ejército del rey de Siria ha escapado de tus manos. Los etíopes y los libios no eran un ejército numerosísimo, con carros y mucha gente de a caballo. Con todo, porque te apoyaste en Jehová, Él los entregó en tus manos. Porque los ojos de Jehová contemplan toda la tierra para mostrar su poder a favor de los que tienen corazón perfecto para con Él. Esto es palabra del Señor. Y repito esta última frase, este último texto: los ojos de Jehová contemplan toda la tierra para mostrar su poder a favor de los que tienen corazón perfecto para con Él. Y sobre este versículo, nuestro tema de esta noche es: Dios ve y sabe todo. Dios ve y sabe todo. Ese es nuestro tema de hoy, para que podamos de esta manera ver a un Dios omnisciente, a un Dios omnipotente, y encontramos estos atributos del Señor en este pasaje. Bien, Dios ve y Dios sabe todo es nuestro tema de hoy. Así que vamos a compartir esta palabra de nuestro Señor. ¿Cómo se sienten hoy, mis amados hermanos, hermanas, jóvenes? Casi ya fin de semana, después de una semana para algunos tal vez largo, difícil, enfermedades, alguna prueba que se les vino en esta semana. Y tal vez hay hermanos, hermanas cansados o se sienten cansados en todos los aspectos. Pero si podemos buscar la manera de cómo enfrentar el cansancio, por ejemplo, cuando estamos cansados físicamente, podemos tomar una siesta, como decimos. Podemos dormir en la tarde una hora, si tenemos ese tiempo, ¿verdad? Una hora, media hora, 20 minutos, y como que recobramos un poquito de fuerzas. Cuando estamos cansados emocionalmente, podemos tomar, si es que hay una oportunidad, unas vacaciones de una semana, unos 3 días, y recobramos fuerzas. Pero cuando estás cansado, tal vez de vivir, cuando estás cansado de tantas cosas que recibes día a día, la pregunta es: ¿dónde encontrar descanso y qué tipo de descanso necesitas? Esa es la pregunta que debemos contestar. ¿Dónde encontrar ese descanso cuando estamos tan cansados tal vez ya de vivir por tantas situaciones, aflicciones que atravesamos? Enfermedades, problemas, tal vez falta de trabajo, desesperación, angustia, hijos rebeldes, hay hijos que tal vez tienen vicios y se meten cada rato en problemas, y a veces los padres de familia están cansados de estas cosas, y alguien puede decir: estoy cansado de vivir, o estoy cansado de llevar mi vida o esta vida así.
¿A quién debemos acudir en estas situaciones difíciles? Quiero que oremos para que contestemos esta pregunta a través de la Biblia, que es nuestra única regla de fe y conducta, y que el Espíritu Santo, tercera persona de la Trinidad, sea quien nos hable. Vamos a orar. Padre, gracias te damos por la oportunidad que nos brindas de poder predicar tu palabra y poder encontrar, Señor, ese alivio, ese descanso, ese refugio en la persona correcta. Por eso, Señor, te pedimos que sea tu Espíritu Santo quien nos hable en esta hora y que tu palabra llegue al corazón de la gente, llegue al corazón de tu pueblo y que traigas fortaleza, aliento y exhortación y que podamos, Señor, entender tu mensaje en esta hora. Te lo pedimos en el nombre de Jesucristo. Amén. Amén. La palabra del Señor siempre trae respuestas a nuestras preguntas, a nuestras dudas, a nuestras confusiones. Y entonces la pregunta que hice es esta: ¿dónde encontrar descanso cuando parece que ya no hay salida, cuando parece que ya no hay esperanza para nuestras situaciones? Mateo capítulo 11, versículo 28, nuestro Señor Jesucristo dijo estas palabras: "Venid a mí todos los que están trabajados y cargados, que yo os haré descansar." Y entonces el llamado de Jesucristo dice, Él es nuestra única esperanza para todo. "Venid a mí", dice el Señor, "venid a mí todos los que se sientan cansados, angustiados, preocupados", dice el Señor, "ustedes que viven siempre angustiados, vengan a mí y yo los haré descansar." Pero muchas veces, mis amados hermanos, se nos olvida acudir a Dios para refugiarnos en Él, para pedirle ayuda. Y a veces buscamos ayuda en el lugar equivocado y luego las cosas se empeoran. Y luego nos frustramos más. Intentar controlar nuestra propia vida o intentar resolver el problema con nuestras propias fuerzas es agotador. A veces decidimos, ¿verdad? O a veces decimos, mejor dicho, que confiamos en Dios con nuestras bocas nada más. Pero en realidad nos sentimos frustrados tratando de arreglar algún asunto con nuestras propias fuerzas, entonces nos vamos a sentir más angustiados. Nuestra confianza en Dios se puede convertir nada más en una declaración de dientes para afuera si realmente nosotros no buscamos al Señor de corazón en momentos complicados. Puede ser que la desconfianza llegue a nuestras vidas y entonces puede ser que tengamos un problema más grande. ¿Por qué? Porque en vez de buscar a Dios, confiamos en el hombre y el problema se puede hacer más grande. Yo creo que todos nosotros, ¿verdad?, no quisiéramos tener problemas, o si tenemos algún problema, no quisiera que ese problema que sea más grande. Al contrario, todos deseamos que nuestros problemas se acaben, ¿verdad? Pero mientras vivamos en el mundo, hermanos, vamos a tener problemas, pruebas, va a venir tiempos de aflicción, tiempo de angustia, pero si buscamos al Señor, Él nos ayuda siempre a salir adelante, pero si confiamos en el hombre, vamos a fracasar. Entonces, ¿por qué mencionamos esto? Hay pasajes en la Biblia que quiero que veamos hoy. Uno de ellos es precisamente un hombre que tenía todo, que Dios le había dado todo para salir adelante, para ser victorioso, y lo logró por muchos años. Pero un día volteó a ver y puso su confianza en el hombre y dejó de confiar en Dios. ¿Y cómo le fue? Ese es el relato que leímos en segundo libro de Crónicas, capítulo 16. Entonces, en los últimos tres capítulos anteriores del 16, ahí está la historia de un rey que se llamó Asa, el rey que Dios puso para que guíe a su pueblo, el pueblo de Judá. Y entonces dice la palabra del Señor que este rey hizo lo bueno ante el Señor, hizo lo correcto ante el Señor. Sin embargo, un día se desvió.
Ahora, si leemos el contexto de Segundo de Crónicas, capítulo 14 y 15, leímos el 16, pero si leemos el 14 y 15, vamos a ver cómo dice la palabra que Asa, el rey, como confiaba en Dios, se dejaba guiar por Dios, oraba a Dios y depositaba todo en las manos del Señor. Dice, el rey tenía descanso por todos lados. Ahora, esta palabra, Dios le dio descanso por todos lados, no se refiere a que Asa todo el día y la noche se dormía porque Dios le daba todo. No, se refiere a que siempre Dios lo prosperó, no económicamente como podemos pensar a primera instancia, no. Nos referimos a que Dios lo prosperó en su ministerio, de cómo guiar a Israel, de cómo Dios liberó al pueblo de Judá de los enemigos, ganaban las guerras. ¿Por qué? Porque confiaban en Dios. A eso se refiere cuando dice Asa tenía descanso en Dios. No se preocupaba además porque confiaba en Dios, y cada vez que venían los enemigos ganaban las guerras porque descansaban o confiaban en Dios, porque el rey Asa había dependido de Dios en todo momento. Incluso dice la palabra que Asa tenía victorias frente a un ejército masivo. Entonces, cuando leemos Segundo de Crónicas, capítulo 14 y 15, vamos a ver que Asa tenía victoria en Dios siempre. Pero claro, la victoria es del Señor. Cada vez que usted, hermano, hermana, joven, salga bien de algo que usted haga, es el Señor. Cada vez que nos salgan bien las cosas, es el Señor quien nos da esa bendición. Nosotros hacemos nuestra parte. Asa, dice la palabra, capítulo 14 y 15, recibía victorias en las guerras porque confiaba en Dios, y no importaba el número de ejércitos que venían contra el rey contra el pueblo de Judá. Sin embargo, en el capítulo 16 cambia la escena, cambia el relato en cuanto a la confianza de Asa en Dios. Cuando el rey Asa se encuentra en un conflicto fronterizo con el rey Baasa de Israel, Asa tiene un repentino y sorprendente cambio de comportamiento. En lugar de clamar a Dios como lo hacía antes, como lo hizo en el 14, como lo hizo en el capítulo 15, ahora Asa inmediatamente recurre a sus propios medios para abordar la situación. Y dice la palabra, en primer lugar, agarra los tesoros del templo y pone su esperanza en una alianza militar imprudente. El resultado final es que Asa y su gente cayeron derrotados. En otras palabras, Asa, en vez de confiar en Dios, buscó apoyo en el hombre, en el ser humano. Y entonces, podemos ver en esta historia, es muy importante y debemos de prestarle mucha atención. Y es por eso que quiero que veamos dos verdades que nos ayudarán a seguir confiando en Dios en todo momento, y no solamente de palabras. Porque cualquier persona, o incluso podemos decir cualquier creyente, puede decir yo confío en Dios. Pero cuando todo está bien, cuando vienen las pruebas, es ahí donde Dios quiere que salga de nuestros corazones esa frase yo confío en Dios. Pero muchas veces ahí en las pruebas es cuando reprobamos. Porque nos desesperamos luego, nos enojamos cuando pasamos pruebas. En vez de orar a Dios, mucha gente o muchos hermanos se alejan de la iglesia, dejan de congregarse porque están pasando un proceso difícil. Hay personas que yo he escuchado y dicen, pastor, yo no he ido a mi iglesia porque estoy pasando este problema. Hasta que Dios me ayude a salir de esto, me volveré a congregar. Y le digo, no es así. Al contrario, busca al Señor, congréguese, póngase a orar y verá cómo el Señor a su tiempo, que los tiempos del Señor son perfectos, lo va a ayudar de su situación. Pero esa es la mentalidad del hombre. Entonces vemos aquí a Asa. Encontramos
una persona puesto por Dios como rey de Judá dejó de confiar en él. Ahora, ¿por qué? Porque Asa, dice la palabra, confió más en el hombre, en un rey pagano, porque vio que tenía un ejército muy grande y dijo, con ellos yo me puedo apoyar. Se le olvidó que Dios siempre le daba la victoria. Ahora, a veces el ser humano, cuando pasa por diferentes pruebas, piensa que el Dios no lo oye, piensa que Dios no lo escucha, piensa que el Señor se ha alejado de esa persona. Pero quiero que aprendamos dos cosas en este versículo. Número uno, tenemos que aprender, ¿por qué debemos de confiar en Dios? Número uno, porque Dios no ignora nuestras circunstancias. Número uno, Dios no ignora nuestras circunstancias. Cuando la vida se pone difícil, amados hermanos, a veces podemos preguntarnos si Dios nos escucha, si Dios está con nosotros, si Dios nos está acompañando, porque parece que no, parece que estamos enfrentando la situación solos. Y entonces empezamos a dudar, pensando que Dios se ha alejado de nosotros. Pero repito, número uno, Dios no ignora nuestras circunstancias. Hay un hermoso recordatorio escondido en las palabras que el profeta Hanani le dice a Asa. Y digo, ¿por qué menciono como algo escondido? Porque a veces pasamos por alto algunas frasecitas importantes en cada texto. A veces nos lo brincamos o lo leemos, pero ni nos dimos cuenta si es una promesa. En el versículo 16, perdón, capítulo 16, versículo 9, la primera parte, dice, pero en esos días el profeta Hanani fue a hablar con Asa, rey de Judá, y lo reprendió diciéndole, nuestro Dios vigila todo el mundo y siempre está dispuesto a ayudar a quienes le obedecen y confían en él. Lo leí en la traducción Lenguaje Actual. En la 60 dice la palabra, los ojos de Jehová contemplan toda la tierra para mostrar su poder a favor de los que tienen corazón perfecto para con él. Acá dice, nuestro Dios vigila todo el mundo y siempre está dispuesto, oigan eso, siempre está dispuesto a ayudar a quienes le obedecen y confían en él. Por eso, tenemos un Dios, amados hermanos, como dice nuestro tema, un Dios que ve nuestra necesidad y un Dios que sabe de qué necesidad tenemos, como lo dice nuestro tema. Nuestro Dios ve y sabe todo. Un Dios que no ignora. Es el Dios omnisciente, el que sabe y conoce todas las cosas. Y un Dios omnipresente que está continuamente al tanto de cada detalle de nuestra vida, así como está al tanto de cada detalle que surge o que pasa en toda su creación, porque es de Dios. Y entonces, Dios no solamente sabe, ve lo que nos pasa, lo que nos sucede, sino también busca fortalecernos día a día, pero, dice la palabra, siempre y cuando, si nosotros confiamos o depositamos nuestra confianza en Él de todo corazón, dice el versículo 9 del segundo libro de Crónicas, capítulo 16. Ahora, hay un salmo que puede reforzar esto, lo que acabo de mencionar. El Salmo 40, versículo 4 dice, bienaventurado, feliz, dichoso el hombre que pone en Jehová su confianza. Bienaventurado el hombre que pone en Jehová su confianza. Así que, hermanos,
en medio de la circunstancia. Yo no sé lo que está pasando hoy, yo no sé cuál es su preocupación, yo no sé lo que le esté angustiando el día de hoy, y tal vez está pensando otro fin de semana con lo mismo, no he salido de esta situación, parece que estoy solo, ya no tengo esperanza. No, hermano, Dios sabe y ve todo. Dios no está ignorando tu circunstancia difícil que estás atravesando. Solamente Él quiere que sigamos confiando en Él. Pero a veces somos como el rey Asa. Ponemos nuestra confianza en otras cosas, en otra persona, menos en Dios. A veces ponemos nuestra confianza en el dinero, en nuestro trabajo, en el carro, en el negocio que tenemos, menos en Dios. Por eso el resultado, cuando no confiamos en Dios, el resultado es inquietud, desesperación y desánimo. Dios nos ha dado todo: salvación, nos ha amado con amor eterno, Dios ha tenido misericordia de nosotros, Dios nos ha dado fe para que confiemos en Él. Pero en las circunstancias muchas veces se nos olvida y parece que no vemos que Dios es poderoso. Entonces nos convertimos como el rey Asa. Le asustó el ejército que venía y dijo: yo creo que ahora sí Dios no va a poder ayudarnos, voy a buscar ayuda a otro rey. ¿Y saben quién es ese rey? El rey de Siria. Porque los sirios, cuando peleaban, acababan con todo lo que encontraban a su paso. Y entonces el rey Asa dijo: voy a hablar con el rey de Siria, voy a hacer un pacto con él para cuando vengan nuestros enemigos, que ellos nos ayuden a derrotarlos. Miren, y antes no hacía eso, antes clamaba a Dios. Tenemos un Dios poderoso, mis amados hermanos, solamente no dude de Él. Pasaremos por tormentas, pero Dios es el que calma la tempestad. Tenemos como ejemplo cuando Jesús calmó la tempestad allá en el alta mar, en el Nuevo Testamento, cuando un día los discípulos iban en la barca y viene una tormenta grande. Dice la palabra que Jesús estaba cansado y se quedó dormido en la barca. Pero en ese momento se levantó una gran tempestad que los discípulos hicieron todo cuanto pudieron para controlar la barca, pero no pudieron, de tal manera que no les quedó de otra más que despertar a Jesús para que los ayudara. Y Jesús se levanta y calma la tempestad. Jesús no dejó solo a sus discípulos. Jesús no ignoró a sus discípulos. Jesús no ignora nuestras necesidades. Solamente Él quiere que clamemos a Él. Cuando pidieron ayuda a los discípulos, el Señor se paró y calmó la tempestad. Pero sí les dijo algo: ¿dónde está vuestra fe? Así que, hermanos, Dios no nos ignora. Lo que Él busca es que clamemos con fe, confiando de que Él es nuestra única esperanza, nuestra única ayuda. Y el Señor dice: bienaventurados, felices los que confían en mí. Por eso Dios quiere darnos paz en medio de un conflicto, pero quiere que acudamos a Él en la persona correcta, que es Cristo Jesús, para ayudarnos en todo momento. Así que, hermano, reitero, si está pasando una situación difícil, clame al Señor, busque a Dios, acérquese a Dios. No importa el tamaño, no importa el ejército tan grande de su problema que tiene, no importa cuán grande sea su problema, su preocupación. Tal vez alguien está angustiado, está desesperado, desanimado, desconsolado, está esperando a alguien, tal vez un resultado médico, un diagnóstico médico. A lo mejor alguien está preocupado porque no le alcanza el dinero para una cirugía. Acérquese a Dios. Dios ve y Dios sabe todo lo que necesita, pero también Él le encanta que nos acerquemos con fe. Así es que la victoria está en el Señor. Así como tenemos la victoria de la salvación gracias a Él, también Dios nos puede dar la victoria en todo
lo que nosotros estamos necesitando. Vamos a ir una pausa más y regresamos para ver nuestro segundo punto de nuestro tema, Dios ve y sabe todo. Una pausa y regresamos.

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Bien, regresamos para seguir con la palabra del Señor. No sin antes recordándoles, tenemos nuestros números de cabina: Cielos Abiertos Radio 94.7 FM, cambiando y transformando vidas. Les queremos dar nuestros números telefónicos para que nos puedan mandar un mensajito, alguna petición al 481-144-0253, 481-144-0253 y 481-112-3462, 481-112-3462. Así que vamos a seguir con la palabra del Señor, y de esta manera pueden también comunicarse o mandar un mensajito, y también de esta manera también estaremos orando por la iglesia. Entonces, hermanos, amados hermanos, radioescuchas, estamos viendo nuestro tema: Dios ve y sabe todo. Segundo de Crónicas, capítulo 16, versículos 7 al 9. Tenemos en el pasaje a un Dios omnisciente, un Dios omnipotente, un Dios que a nada se le pasa, y estamos viendo la historia de un rey llamado Asa, que Dios lo puso como rey para su pueblo de Judá. Le fue bien, ganaban las guerras, el pueblo le iba bien, pero de repente Asa dejó de confiar en Dios porque miró a un rey, el rey de Siria, que tenía un ejército mucho más poderoso, expertos en guerra, y prefirió confiar en los sirios, ¿verdad? Y entonces ahí donde el Señor le llamó la atención, porque confió, se apoyó en el rey de Siria. Por eso dice la palabra del Señor, lo voy a volver a leer, en segundo libro de Crónicas, capítulo 16, versículo número 7, y dice: en aquel tiempo vino el vidente Hanani al rey Asa de Judá y le dijo: por cuanto te has apoyado en el rey de Siria y no te apoyaste en Jehová tu Dios, por eso el ejército del rey de Siria ha escapado de tus manos. Así que encontramos en este pasaje: por cuanto te has apoyado en el rey de Siria, en otras palabras, le dice, te irá mal. Y luego encontramos de los versículos 10 en adelante, de segundo libro de Crónicas, capítulo 16, ya vamos a encontrar lo que le pasó al rey Asa. Primeramente, encontramos, dice que Asa, en vez de agradecer a este hombre que le fue a llamarle la atención, y por decirle: ¿por qué dejaste de confiar en Dios? ¿Por qué confiaste en el hombre? En vez de agradecer, se enojó contra este hombre y lo echó a la cárcel. Dice, porque no le gustó. Y dice la palabra: y oprimió a Asa en aquel tiempo a algunos del pueblo. Miren hasta dónde llegó el rey Asa. De un hombre que confiaba en Dios a un hombre malvado. Y le fue mal, y del 11 al 14 nos dice la palabra que Dios prefirió llamarlo a cuentas y el rey Asa murió. Miren las consecuencias del pecado, las consecuencias de la desobediencia, las consecuencias de no confiar en el Señor pueden ser drásticas, hermanos. Por eso hemos visto que no seamos como Asa. Que seamos como Asa, sí, del capítulo 14 y 15, que confiemos en el Señor con todo nuestro corazón. Pero Dios no quiere que seamos como Asa del capítulo 16, que dejó de confiar en Dios por ver a un rey de Siria que venía o tenía un ejército poderoso en guerra. Él pensó que porque los sirios tenían un ejército expertos en guerra, se podía apoyar en ellos en cualquier momento y tendrían la victoria. Pero no, dice el Señor, aquí el que gobierna es Él. Por eso, recordemos, amados hermanos, número uno, Dios no ignora nuestras circunstancias. Dios siempre está escuchando lo que podemos orar con Él, alguna petición o muchas, aunque no nos conteste al instante, pero Él nunca ignora
nuestras circunstancias. Él está ahí, solamente quiere que clamemos a Él. Pero número dos, ¿qué nos enseña el pasaje? Cuando este hombre, Hanani, le llama la atención cuando le dice al rey, por cuanto te has apoyado en el rey de Siria, te va a pasar algo, le está diciendo, ¿por qué te has olvidado de Dios? Dios ha sido fiel en el pasado, Dios es fiel en el presente y Dios es fiel o será fiel para el futuro. ¿Por qué dudaste? Por eso nuestro segundo punto, hermanos, la Biblia nos enseña, ¿por qué no debemos de dudar de Dios? Porque Dios es fiel en el pasado y también es fiel en el presente y será siempre fiel en nuestro futuro. Dios es fiel antes, es fiel en el presente y Dios siempre será fiel para nuestro futuro. Segunda de Tesalonicenses capítulo 3 versículo 3 dice, pero fiel es el Señor que os afirmará y guardará del mal. Ahí está una promesa del Señor. El apóstol San Pablo acude a la iglesia de Tesalónica en un momento difícil que estaba atravesando la iglesia y le dice, confíen en Dios. Fiel es el Señor que os afirmará y los guardará de todo mal. ¿Cuán diferente habría sido, mis amados hermanos, el futuro de Asa si se hubiera detenido a recordar la fidelidad de Dios en el pasado? Hubiera sido una vida diferente para él. Su fe se hubiera fortalecido aún más recordando cómo Dios los ayudó en el pasado. Pero el rey Asa se le olvidó o simplemente dijo, de aquí en adelante yo veo a un ejército poderoso en guerra y sabes que voy a hacer alianza con ellos para cuando venga una nación que quiera pelear con nosotros como pueblo de Judá, tenemos a alguien que nos ayude, que es el ejército sirio. En otras palabras, el rey puso su confianza en el hombre y dejó de confiar en Dios. El miedo lo llevó a olvidar lo que Dios había hecho en el pasado. Asa se le olvidó que Dios es siempre fiel. Y es por eso, mis amados hermanos, que debemos mirar hacia atrás con el propósito de ver cuán fiel Dios ha sido en nuestro pasado. ¿Usted tuvo problemas? Dios lo rescató, Dios lo ayudó. ¿Usted tal vez se enfermó gravemente? El Señor puso los medios para que sea sano. Si el Señor está presente hoy, estará siempre presente en el futuro, así como ha estado en nuestro pasado. Si usted está enfermo hoy, pero está con medicamentos, está con tratamiento médico, ahí está el Señor. Así que Dios es fiel en todo tiempo. La fidelidad del Señor nos asegura que Dios es siempre fiel. Hebreos capítulo 10, versículos 35 y 36, la palabra del Señor dice de esta manera: no perdáis pues vuestra confianza, que tiene grande galardón, porque os es necesaria la paciencia para que, habiendo hecho la voluntad de Dios, obtengáis esta promesa. No perdáis pues vuestra confianza en Dios, dice Hebreos. Vemos en esta verdad, hermanos, no solamente cuando miramos hacia atrás en nuestras propias vidas que Dios nos ha ayudado. Quiero que veamos algo importante. En nuestro pasado Dios hizo algo muy importante para nuestra vida espiritual, que no lo merecíamos. En nuestro pasado Dios nos rescató de la muerte, de la condenación, del infierno que nos esperaba. Envió a su Hijo Jesucristo y Él cumplió su promesa de Génesis capítulo 3 versículo 15. Cuando Adán y Eva pecaron, pero Dios hizo una promesa cuando dijo allá en Génesis 3:15, en ti serán benditas, ¿verdad? Cuando habla con la serpiente, ¿verdad? Y le dice, mira, vendrá un Salvador. Tú le herirás en el calcañar, pero
ese Salvador te herirá en la cabeza. ¿A qué se refería? Enviaré a mi Hijo Jesucristo y te va prácticamente a derrotar en la cruz del Calvario. Hizo una promesa de salvación y Dios lo cumplió. Dios envió a su Hijo y nos libertó de la muerte eterna que nos esperaba. Así que si miramos hacia el pasado, Dios nos ha rescatado. Si Dios nos rescató de la muerte espiritual que nos esperaba, la condenación eterna, Dios nos puede rescatar de una situación que atravesemos hoy. Por eso, mis amados hermanos, no hay problema que Dios no pueda solucionar si está dentro de su voluntad. A veces el Señor no va a arreglar nuestro problema ahorita, mañana. Puede ser meses o incluso años. Pero Dios es fiel. Así que mis amados hermanos, no importa la situación que usted tenga, por más difícil que usted vea la situación, como que está enredado, como que ya se fastidió de ese problema, ya quiere a lo mejor soltar todo, dejar todo, Dios dice, recuerda que yo soy un Dios fiel en el pasado, en el presente y siempre seré fiel en el futuro. Así que estamos delante de un Dios fiel. Así que hermano, hermana, hay áreas en nuestra vida en la que estamos prácticamente trabajando solos, nos estamos agotando. El Señor dice, hoy es el día de salvación, hoy es el día de esperanza, hoy es el día que se acerquen a mí. Por eso, sigamos adelante, mis amados hermanos. Sigamos adelante confiando en el Señor, vivamos creyendo en el Jesucristo, el Dios fiel y digno de confianza. Debemos de correr para arreglar las cosas no a nuestra manera, sino a la manera del Señor, como fijando nuestros ojos en Él. Puesto los ojos en Jesús, el autor y consumador de la fe, dice Hebreos capítulo 12, versículo número 2. Cuando nosotros acudimos a Dios, cualquiera que sea nuestra circunstancia, por más difícil que sea, la Biblia dice en Isaías 26, 3, Él guardará en completa paz aquel en cuyo pensamiento persevera en el Señor, aquel que confía en el Señor. Isaías 26, 3 dice, tú guardarás en completa paz a aquel cuyo pensamiento en ti persevera, porque en ti ha confiado. Así que mis amados hermanos, sigamos adelante. Sigue adelante confiando en el Señor, no importa cuál sea tu situación. A lo mejor hay gente que está criticando tu situación. Mira, no que eres creyente y mira cómo te va. No hagas caso. Usted hágale caso a Dios. Y Dios seguirá trabajando. Vamos a nuestra última pausa para ir terminando nuestro programa. Y de esta manera regresamos. Pausa y volvemos.

Bien, vamos a ir terminando nuestro programa. Damos gracias al Señor por todos los que estuvieron con nosotros. Vamos a estar orando por nuestro hermano Jorge, Jorge y su hijo, ¿verdad? Vamos a estar orando por su situación que están atravesando. Dios está con ustedes, amados hermanos, y queremos decirle, hermano Gonzalo y su familia, Dios siempre hará buenas cosas. A veces no entendemos las situaciones que atravesamos, pero la Biblia dice que todas las cosas ayudan a bien. Vamos a continuar para terminar. Así que, hermanos, no olvidemos, Dios ve, Dios sabe todo. A Él sí le importamos, sí le importa nuestra situación, sí le importa nuestras circunstancias, así que podemos estar seguros, especialmente cuando estamos desesperados.

paz, la tranquilidad. Vamos a orar y terminamos con un salmo hermoso. Vamos a orar por su situación y que el Señor le ayude. Oh Padre, gracias te damos porque tú siempre tienes palabras de esperanza, de aliento, y en tus manos dejamos la vida de todos mis hermanos y hermanas que en esta hora están pasando un momento difícil en las diferentes ciudades, comunidades, pueblos. Señor, están atravesando momentos complicados, cualquiera que sea su situación. Señor, tú los conoces y tú, Señor, le interesas sus vidas. Te interesas por sus circunstancias. A ti pedimos, Señor, que fortalezcas la vida de mis hermanos. Así oramos por la vida de Jorge y su hijo, Señor, y que esta familia de su hermano Gonzalo le puedas dar paz y tranquilidad y sabiduría para tomar decisiones correctas y puedan recibir fortaleza. A todos que están ahí en sus casas, Señor, también con alguna situación en los hospitales, oramos para que tú seas con ellos, fortalécelos, Señor, y dales, Señor, esa fortaleza que necesitan en estos momentos. En Cristo Jesús oramos. Amén. Amén. Bien, mis amados hermanos, terminamos nuestro programa Firmes y Adelante. Solamente con esta palabra queremos cerrar. Dios nos dará paz, nos dará esperanza si confiamos en Él. Salmo 71:3 dice: sé mi roca, sé mi refugio, a donde siempre podré ir. Da la orden de salvarme, porque tú eres mi roca y mi fortaleza, en la versión, nueva versión internacional. Así que acudamos al Señor, Él es nuestro refugio y Él es nuestra fortaleza. Que el Señor les bendiga, mis amados hermanos, donde quiera que estén, cualquiera que sea su situación, el Señor está con nosotros. Que la paz de Dios sea con todos ustedes y sus familias, ahora y siempre. Amén.

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Dios es demasiado bueno para con todos nosotros, y algo que yo he podido experimentar en mi vida y en mi familia es que cada tiempo en nuestra casa el Señor sigue obrando en medio de nuestros corazones y en medio de nuestra mente. Y estas oportunidades para mí son bien importantes, porque yo sé que el Señor, a través de su Espíritu Santo, utiliza estos espacios para romper barreras, romper paredes que se levantan en nuestra mente, que no nos permiten vivir plenamente lo que Dios quiere que nosotros vivamos en Él. Y hoy vamos a estar trabajando un tema que, cuando lo escuchamos de primera intención, podríamos pensar otra cosa, podríamos tal vez desviarnos. Y lo que Dios hoy quiere traernos no tiene que ver con espacios y lugares, sino que tiene que ver con nuestro corazón y con nuestra mente. El tema de hoy es criando hijos en Babilonia. Y yo quisiera que buscáramos nuestra Biblia y fuéramos a Primera de Tesalonicenses 5:16 al 21. Así que búsquenlo en su Biblia. Primera de Tesalonicenses 5:16 al 21. Y dice: estad siempre gozosos, orando sin cesar, dad gracias en todo, porque esta es la voluntad de Dios para con vosotros en Cristo Jesús. No apaguéis al Espíritu, no menospreciéis la profecía, examinadlo todo y retened lo bueno. Y yo quiero empezar hoy pidiéndote un favor. Date la oportunidad de examinar lo que hoy se va a decir aquí honestamente. No lo veas como otra predicación más, separaron, van a hablar de familia, van a hablar de hijos. No te desconectes. Abre tu mente y permite que puedas examinarte a la luz de la palabra y realmente ver si esto que vamos a presentar hoy es algo que está impactando tu vida, tu casa y tu caminar en el Señor. Yo quisiera empezar hoy compartiendo algo muy privado de mi casa. Esta semana hablé con mi esposa y le pedí permiso para compartir esto. Hay algunos de ustedes que lo saben, otros que no. Pero mi esposa y yo llevamos un tiempo ya buscando tener un tercer hijo. Y hace unos meses, pues Dios nos permitió quedar embarazados. Y lamentablemente, pues no se pudo dar, ¿verdad? Y con todo lo que eso significa emocionalmente. Y cuando comenzamos a ver este proceso, mucha gente se sorprendió, porque yo me hice la vasectomía hace 9 años atrás. Así que para poder empezar este proceso, yo tenía que hacer algo antes de, y fue revertirme la vasectomía. Así que hace 1 año y medio decidimos revertirnos la vasectomía y comenzar a buscar tener más hijos. Y muchos de mis amigos, ¿verdad? Esto llegó de momento, tú estás loco. Ya tus nenas tienen 8 años. ¿Cómo tú te vas a poner a hacer eso ahora? Y algunos se los pude compartir, a otros no. Hoy se los comparto a todos. La razón por la cual yo hice eso fue porque hay cosas en nuestra vida que hay decisiones en nuestra vida que nosotros tomamos por las razones incorrectas. Y yo quiero hacer una salvedad. Esto es un trato de Dios conmigo. Yo no estoy diciéndole a usted que usted tiene que tener 30 hijos. No es eso lo que le estoy diciendo a usted, así que no se me desvíe del tema. Lo que yo le estoy diciendo es compartiéndole algo que yo y mi familia estamos viviendo. Yo de momento, hace unos 3, 4 años atrás, me di cuenta que yo había decidido no tener hijos por las razones incorrectas. Y que había convencido a mi esposa para que me permitiera operarme porque yo no quería tener hijos. Y mis razones eran muy normales, ¿verdad? La economía está mala, no vamos a poder generar lo suficiente para darle un nivel de vida, el nivel de vida que necesitan tener nuestros hijos. Nos va a tomar muchísimo tiempo poder darle una buena educación a nuestros niños, así que nos va a tomar mucho tiempo de nuestro día.
las cosas no están para tener muchos hijos, las cosas están demasiado malas, la sociedad está horrible. Y usted sabe lo que es tener un tercer niño, lo que eso significa cuando usted se va a ir de vacaciones. Usted tener que buscar otra habitación, tener que buscar otro pasaje, tener que, ya no cabemos en la línea en la línea del avión. Si el avión tiene 2 y 2, no cabemos. El cuarto tiene hasta 4. Tenemos que buscar un cuarto que tenga 5. Son complicaciones. Así que yo dije, mira, no, 2, acabamos, es lo mejor, así progresamos mejor. Y hace como 4 años atrás comenzó un proceso en mi vida en el cual Dios comenzó a transformar mi manera de pensar al respecto de su soberanía. Y Dios comenzó a cuestionarme si realmente yo creía que Dios era soberano. Si Dios es soberano, el hecho de que la economía esté mala no significa nada, porque Dios es dueño del oro y la plata, dice la palabra, ¿verdad? Así que, ¿por qué yo voy a tomar decisiones trascendentales en mi vida? Porque la economía está mala. Y si Dios quiere que yo tenga más hijos, y si Dios quiere que yo empiece un negocio, y si Dios quiere que yo haga esto, que yo haga lo otro, yo voy a detenerme porque la economía está mala. El nivel de vida que le quiero dar a mis hijos es el nivel que ellos realmente necesitan, o me estoy dejando dirigir por la mentalidad consumista en la cual estamos viviendo hoy, y le quiero dar un nivel particular a mis hijos para poder estar a la par con los que están a mi lado. ¿Me va a tomar más tiempo criar a mis hijos, o es que quiero usar mi tiempo para lo que me gusta en vez de dedicarlo a la misión familiar que Dios me ha dado? Las cosas no están para tener tantos hijos, o es lo que esta cultura postcristiana quiere que nosotros creamos. Todos estos argumentos y muchos otros más que me puse en mi mente, cuando realmente lo puse frente a la aseveración Dios es soberano, ninguno tenía peso. Y yo, en conjunto con mi esposa y mis hijas en este momento, decidimos que queríamos darnos la oportunidad. Yo les voy a ser bien honesto, nosotros tenemos 40 años, así que las posibilidades no son grandes. ¿Y para qué entonces te operaste? Porque hay cosas en nuestra vida que tenemos que hacerlas porque son lo correcto, punto. Si yo le dije al Señor, Señor, yo soy más inteligente que tú y yo decido hacer esto porque esto es lo que yo quiero y lo que me conviene, yo decidí hacer esto y decir, me voy a operar. ¿Por qué? Porque, Señor, tú eres soberano. Y yo decido hoy devolverte a ti el control de mi vida. No lo voy a tener más yo. Si tú lo quieres hacer, hazlo. Si no lo quieres hacer, perfecto. Vuelvo a lo mismo. No te estoy diciendo que no te operes, si ustedes decidieron, eso es decisión de ustedes familiar, yo no estoy hablando de eso. Estoy hablando de algo más trascendental, así que voy a tener o no. Estoy tomando mis decisiones, tomando a Cristo en cuenta, o las estoy tomando porque es lo que yo quiero hacer y se acabó y yo soy más soberano que Dios. Empezamos fuerte. La primera idea que quiero sembrar en tu mente hoy es que Babilonia no es un lugar. Babilonia es un grupo de ideas que dominan nuestra cultura y nuestra sociedad actual. Ideas que en algunos casos se han infiltrado en nosotros sin saberlo y dominan nuestra forma de vivir, cómo tenemos, cuántos hijos tenemos, dónde vivimos, con quién hablamos, cómo evangelizamos y qué buscamos en nuestras parejas. Dice la palabra en Efesios 6: vestíos de toda la armadura de Dios para que podáis estar firmes contra las acechanzas del diablo, porque no tenemos lucha contra sangre y carne, sino contra principados, contra potestades y contra gobernadores de las tinieblas en este siglo, contra huestes espirituales de maldad en las regiones celestes. Por tanto,
Por tanto, tomad toda la armadura de Dios para que podáis resistir en el día malo y, habiendo acabado todo, estar firmes. La guerra no es contra el gobierno, miente. La guerra no es contra las leyes. La guerra no es contra los legisladores y los senadores. La guerra es contra las huestes celestiales de maldad que se han infiltrado en nuestra cultura, han desarrollado y han implantado ideas en medio de nuestra mente, y como nosotros no estamos filtrándolas a través de la palabra, ¿qué pasa? Nos las tragamos toditas y comenzamos a tomar decisiones en nuestra vida. Comenzamos a tomar decisiones en nuestra vida basadas en esas ideas babilónicas y no en la palabra del Señor. Con este mismo ejemplo que llevaba trayéndote, quiero que seas honesto, no me levantes la mano ni nada, pero hazte esta pregunta. Cuando tú ves a una familia con 3 o 4 hijos o con más hijos, lo primero que te llega a la mente es: wow, qué bendición Dios le ha dado a esa familia. Porque la palabra dice que los hijos son ¿qué? Saetas, ¿verdad? Para cumplir la voluntad de Dios. O lo que piensa es: esa gente está loca. Sea honesto. Esa era mi forma de pensar. Tiache, 3 hijos, 4 hijos, 5 hijos. ¿Para qué? Con 1 o 2 son suficientes. ¿Son ideas bíblicas o son ideas culturalmente aceptadas? El mensaje de hoy, como les dije, es criando hijos en medio de Babilonia. Y yo quiero cambiarle un poco el título para que tal vez sea un poquito más fácil entenderlo de lo que vamos a hablar hoy. Para criar hijos de Dios en Babilonia, tenemos que ser hijos de Dios en Babilonia. Repito, para criar hijos de Dios en Babilonia, tenemos que ser hijos de Dios en Babilonia. Este mensaje no es para todo el mundo. Este mensaje es para padres y es para hijos. Punto. Porque este mensaje es para personas que han decidido ser influenciados plenamente por lo que Dios quiere para mi vida. Y yo soy un hijo de Dios. Y por tanto, yo he decidido que voy a influenciar a otros en esas mismas verdades y convicciones. Así que sí, este mensaje es para padres y es para hijos. La pregunta es: ¿tú eres un hijo de Dios? ¿Tú has sido llamado por Dios para ser padre de otros y discipular a otros? Porque si es así, no importa que sean sangre tuya o que sean amigos tuyos, compañeros de trabajo, son tus hijos, son tus posibles discípulos. Y para que tú puedas tener un impacto real en ellos, tú tienes que ser hijo de Babilonia. Tú tienes que ser hijo de Dios en Babilonia. Hay 4 preguntas que yo voy a estar haciendo hoy. Y la primera es: ¿el árbol de manzana da chinas? ¿El árbol de manzana da chinas? ¿Verdad que no? ¿El árbol de manzana no da chinas? Pues los hijos de Dios crían hijos de Dios. Y los hijos del diablo crían hijos del diablo. Discúlpame, yo no quiero ser confrontador y que esto suene fuerte. No, es que eso es lo que dice la palabra y Jesús hablaba así. Y muchas veces nosotros tenemos como que despertar de momento y decir: realmente lo que yo estoy tratando de inculcar en mis hijos es lo que Dios me está diciendo que inculque en mis hijos, o simplemente estoy dejándome llevar por la corriente. Dice en Mateo 23:15: ay de vosotros, escribas y fariseos hipócritas, porque recorréis el mar y la tierra por hacer un prosélito, y cuando llega a hacerlo, lo hacéis hijo del diablo 2 veces más que vosotros. Hace 4 semanas específicamente, yo estaba sentado por esa esquina por allá atrás y estábamos en medio de la adoración, y de momento estoy ahí entregado y hago así, abro los ojos y veo a 2 inquilinas de mi casa que estaban sentadas allí sin ningún tipo de reacción a lo que estaba ocurriendo. Y de momento me entró un celo
de Dios. Y lo que yo quería era arrancarlas de la silla. Párense, comiencen a levantar las manos, comiencen a cantar, porque están ahí, ustedes saben. Y de momento el Espíritu de Dios, o no sé quién, supongo que fue él, me llegó al corazón de momento una palabra y me dice: Julio, una pregunta. En tu casa, ¿tú adoras o tú nomás cantas cuando vienes aquí a la iglesia? En mi casa se lee mucho. No lo digo para esto, pero en mi casa se lee mucho. A mí me encanta leer la Biblia y mis amigos saben que me encanta discutir sobre eso. Y mis hijas, por consecuencia, son así. A mis hijas les gusta hablar, les gusta conversar, hacen preguntas. ¿Por qué? Porque eso es lo que ven. Eso es lo que ven el día a día. Pero en mi casa, honestamente, en mi casa no se acostumbra, cuando hacemos devocionales, a adorar mucho. A veces cantamos una cancioncita, a veces no, a veces oramos, leemos la Biblia, discutimos, ¡pum!, se acabó. Y no, no adoramos. Y de momento Dios me puso en el corazón: ¿cómo tú pretendes que tus hijas vengan aquí a la iglesia y se desboquen adorando delante de la presencia de Dios si tú no les estás enseñando a hacer eso? Tus hijas van a hacer lo que tú hagas, no lo que tú les digas. Así que si tú quieres que tus hijas adoren aquí, no es venir aquí a decirle y a pararlas y a obligarlas a adorar. No, es venir tú en tu casa y sacar el tiempo para adorar, y que en su corazón crezca ese amor y ese deseo por adorar al Señor en todos los espacios donde están. Y cuando lleguen a la iglesia van a adorar. Amén. No sé si me hago entender, si me están comprendiendo la idea. ¿Me entienden? El segundo punto que quisiera compartirles es que nuestros afectos dominan nuestras acciones. Se lo voy a poner de una manera un poquito más sencilla. Nuestras pasiones más profundas, lo que realmente nosotros amamos, lo que realmente nosotros anhelamos, eso es lo que dirige nuestras acciones en nuestra vida. No es lo que nosotros pensamos que amamos, es lo que realmente nosotros amamos. ¿Cómo podemos ver eso? Cuando usted va a hacer algo que para usted es correcto, si usted lo ama, se le hace un poco más fácil. Como que se le facilita el proceso. Como que le fluye. Porque es algo que usted quiere hacer. Usted ama hacer eso. Pero si es algo que usted lo está haciendo por obligación, así mismo lo hace. Por obligación. Porque lo obliga, lo empujan. Entonces, ¿dónde están nuestros anhelos? ¿Dónde están nuestros deseos más profundos? Le dijo Jesús a Nicodemo que para nosotros poder llegar al reino de Dios había que nacer de nuevo. Y a veces yo antes no entendía mucho eso. Pero cuando hablamos de nacer de nuevo, eso significa que nosotros tenemos que resetearnos nuevamente, tenemos que literalmente volver a salir otra vez. ¿Por qué? Porque los deseos que nosotros tenemos en lo profundo de nuestro ser no están alineados a la voluntad de Dios. No lo están. Y entonces nosotros tenemos que nacer de nuevo, literal, para poder reenfocarnos al Señor. Y si no nacemos de nuevo, nuestras pasiones siguen siendo las anteriores. Y eso tiene que estar presente en la vida de todo cristiano. Porque todos nosotros vamos a tener que luchar día a día con cosas que tal vez no están alineadas a la voluntad del Señor. ¿Y cómo nos vamos a dar cuenta de eso? Si no estamos filtrándonos con la palabra. No estamos filtrándonos con lo que Dios nos reveló que era su corazón. Amén.
Examínense para saber si su fe es genuina. Pruébense a sí mismos. Sin duda saben que Jesucristo está entre ustedes. Examínense. Algo que hemos perdido, yo creo, como cristianos, es esta cuestión de que se supone que yo esté enfrentándome a la palabra todos los días y viendo si la palabra realmente está teniendo un efecto en mi vida, o si solamente es una costumbre, es una buena adición a mi vida. Y yo quiero que tú hagas ese análisis. Examínate. No te estoy juzgando, no te ofenda. Examínate de verdad. Porque si realmente amamos a alguien y vemos que alguien no está caminando hacia algo que le conviene y se está tirando hacia un risco, como decían tus papás, posiblemente, porque la mía lo dice todavía, gracias al Señor. Si todo el mundo se tira por un risco, ¿tú te vas también? Pues si yo veo a mi hermano yéndose por un risco, ¿por qué yo no voy a decirle: mira, amigo, eso está mal, vamos a hablar del asunto? Cuando tu hermano te diga algo, no te pongas a la defensiva de una vez. Cuando el pastor de momento te llame a capítulo, no te pongas a la defensiva. Examínalo todo, retén lo bueno. Date la oportunidad de realmente examinarte y ver si Dios te quiere hablar. La vida del cristiano es una vida en comunidad, por eso no somos lobos por ahí andando solos. Vivimos en comunidad para que nuestros hermanos puedan ver y puedan bendecirnos a través de la revelación de la palabra de Dios. Si estamos hablando de criando hijos en medio de Babilonia, ¿por qué es importante que entendamos que el árbol de manzana da manzana y no da china? ¿Y por qué es importante que nuestros afectos, entendamos que nuestros afectos dominan nuestras acciones? Si el tema es criando hijos de Dios en Babilonia, pues entonces, para nosotros poder criar hijos de Dios en Babilonia, como les decía, tenemos que ser hijos de Dios. Y si no identificamos esas cosas donde tenemos que cambiar y transformar nuestra vida para asimilarnos más a Dios y a Cristo, entonces vamos a estar siendo no hijos de Dios, vamos a estar siendo hijos del mundo, influenciados por la naturaleza del mundo. Quiero que vayamos a Daniel, porque en Daniel 1 vemos muchas cosas además de la dieta. Y hoy yo quiero que hablemos de eso, ¿verdad? En Daniel 1 nada más no se habla de la dieta de Daniel, allí se hablan de muchas otras cosas. Y yo quisiera que tomáramos los próximos 5 o 6 minutos para ir sobre eso. Así que vayamos a Daniel 1, vamos a estar leyendo del versículo 3 al versículo 16. Versículo 3 al versículo 16. Y mira, voy a leerles esto porque no quiero que se me quede nada. Dice: la historia de Daniel es una muy conocida. Todos saben la historia del foso de los leones, la historia del horno de fuego, la dieta de Daniel. Pero hoy quisiera que habláramos de Daniel el joven que llega al cautiverio. Daniel está experimentando el peor momento de su vida. Un joven que pertenece al linaje real, eso significa que era de la realeza hebrea, de linaje de Judá, pasó en un día de ser noble a eunuco esclavo en una tierra extraña. Y yo quiero que nos ubiquemos en tiempo y espacio. Jerusalén para los judíos no es solo una capital, sino que representa el lugar donde Dios habita físicamente con su pueblo. Jerusalén es la tierra prometida, el lugar del pueblo de Dios. Y Daniel y sus amigos han sido removidos de su lugar prometido y llevados como esclavos, hechos eunucos, para que les sirvan a un rey gentil que acaba de destruir el lugar y saquear el lugar donde habita Dios con su pueblo.
Pensemos un momento en eso. Ellos no tienen el Espíritu Santo como lo tenemos nosotros. El único lugar que conocen donde habita la presencia de Dios es el templo en Jerusalén. Y eso ha sido destruido. Daniel no está alegre de que le va a ir a servir al rey más poderoso del mundo en ese momento. Esto no es un crecimiento profesional para él. Esto es una maldición. Daniel no está orgulloso de que está en el palacio y comiendo banquetes reales. No, Daniel está devastado, destruido y procesando una realidad que proféticamente hablando él sabe que no va a salir vivo de ella, porque Dios dijo que Israel estaría en el exilio 70 años. En ese escenario nos encontramos con Daniel y sus amigos. En ese escenario que nos encontramos con Daniel. Y con eso en mente, vayamos a Daniel 1 y comenzamos a leer desde el versículo 3. Y dice: y dijo el rey Aspenaz, jefe de sus eunucos, que trajera de los hijos de Israel, del linaje real de los príncipes, muchachos en quienes no hubiese tacha alguna, de buen parecer, enseñados en toda sabiduría, sabios en ciencia y en buen entendimiento, e idóneos para estar en el palacio del rey, y que les enseñase las letras y la lengua de los caldeos. Daniel es un joven preparado que enfrenta la vida en este momento, y algo que tenemos que tener claro es que esto no es un accidente para los israelitas. El Señor llevaba diciéndole muchos años que si no cambiaban su rumbo, esto iba a pasar. Así que llegamos a esta situación y no fue algo que a Dios se le escapó y de momento el imperio creció mucho y el pueblo de Dios cayó porque... No, el pueblo de Dios cayó porque desobedecieron a Dios. Y por eso es que Daniel está aquí en cautiverio. Pero en medio de ese proceso, yo quiero que veamos algo. Dios se guardó un remanente fiel. Un remanente fiel que preparó a sus hijos incluso para este momento. Daniel no llega por accidente, como que, pues vente tú eres el que está aquí disponible. No, Daniel llega porque cumplía con esos prerequisitos. Daniel era educado, tenía conocimiento en letra, sabía de leyes, tenía convicciones firmes. Y por eso es que llega allí, por eso es que lo seleccionaron. Te hago otra pregunta. ¿Estás preparando a tus hijos para la realidad de la vida o para que vivan en la burbuja de tu casa todo el tiempo? Recuerdo que ellos también serán adultos y tendrán que enfrentar la vida. Y si tú no los preparas para ella, el golpe va a ser bien fuerte. Pero a Daniel lo prepararon para la vida. Y continuamos leyendo en el versículo 5. Y les señaló el rey ración para cada día, de la provisión de la comida del rey, del vino que él bebía, y que los criase 3 años para que al fin de ellos se presentasen delante del rey. Entre estos estaba Daniel, Ananías, Misael y Azarías, de los hijos de Judá. A estos el jefe de los eunucos puso por nombre a Daniel Belsasar, a Ananías Sadrach, a Misael Mesach y a Azarías Abednego. Daniel y sus amigos estaban ahí para cumplir un propósito según el rey: ser discipulados a la semejanza de los babilonios y así que pudieran ser consejeros del rey. Tenían que aprender el lenguaje, tenían que aprender la historia, las leyes del reino. Les cambiaron sus nombres por nombres babilonios. Tenían que acoplarse a la cultura y a los alimentos de Babilonia. Pero el problema es que Daniel, Ananías, Misael y Azarías ya tenían un lenguaje. Aprender otro tal vez no iba a ser gran cosa. Ya tenían una historia. Conocer otra tampoco iba a ser gran cosa. Pero ellos tenían la ley, y esa ley
viene directamente de Dios. Y ahí llega el problema. Daniel y sus amigos tenían que decidir si iban a seguir la ley de Dios o si iban a seguir la presión que estaban recibiendo en el mundo. Y Daniel propuso en su corazón no contaminarse con la porción de la comida del rey, ni con el vino que él bebía. Pidió por tanto al jefe de los eunucos que no se lo obligase a contaminarse. Pero para los judíos no. En ese momento para Daniel, el comer eso era fallarle a Dios. Y tal vez hay cosas en tu vida hoy que tú tienes que decidir. Tal vez para otros no sea un problema, pero tal vez para ti sí lo es. ¿Y tú qué vas a decidir? ¿Vas a dejar que otros determinen lo que tú vas a hacer o vas a dejar que Dios determine lo que te está pidiendo que tú hagas? Y Daniel decidió y dijo: me puedes obligar a vivir fuera de Jerusalén, me puedes obligar a hablar el lenguaje de tu nación, me puedes obligar a aprender tus leyes, pero no puedes obligarme a cumplirlas y no puedes obligarme a desobedecer al único y verdadero Dios. Y en el versículo 9 dijo: y puso Dios a Daniel en gracia y buena voluntad con el jefe de los eunucos, y dijo el jefe al jefe de los eunucos a Daniel: temo a mi señor el rey, que señaló vuestra comida y vuestra bebida, pues luego que él vea vuestros rostros más pálidos que los de los muchachos que son semejantes a vosotros, condenaré para con el rey mi cabeza. Y hay cosas que para mí son bien cómicas, porque la historia de Daniel debió haber terminado ahí. El jefe de los eunucos debió haberlo mandado a matar a él y a los tres, y se acabó el problema. Ya terminó el libro de Daniel. Estos son unos problemáticos, mejor salir de ellos. Y Dios lo puso en gracia, y el jefe de los eunucos está dándole razonamientos a Daniel. Usted dice: no, Daniel, lo que pasa es que si yo hago eso, eso puede ponerme en peligro mi vida. Pero Daniel es el esclavo eunuco y él es el jefe. Dios tiene unas maneras cómicas de trabajar algunas cosas en la palabra. Entonces dijo Daniel a Melsar, que estaba puesto por el jefe de los eunucos sobre Daniel, Ananías, Misael y Azarías: te ruego que hagas la prueba con tus siervos por 10 días y nos des legumbres a comer y agua a beber. Compara luego nuestros rostros con los rostros de los muchachos que comen de la ración de la comida del rey, y haz después con tus siervos según veas. Consintió pues con ellos en esto y probó con ellos 10 días, y al cabo de 10 días pareció el rostro de ellos mejor y más robusto que el de los otros. Más robusto que el de los otros que comían de la porción de la comida del rey. Así pues Melsar se llevaba la porción de la comida de ellos y el vino que debían de beber, y les daba legumbres a comer. Yo no quiero lastimar tus sentimientos en el día de hoy, ¿verdad? Pero el primer milagro que vemos en el libro de Daniel no es el horno de fuego. El primer milagro que vemos en el libro de Daniel es que 4 jóvenes en edad viril, o sea, en la plena adolescencia, están 10 días comiendo legumbres y tomando agua, y al final del proceso están más gordos y más colorados. La dieta de Daniel no es una dieta para rebajar, ¿verdad? La dieta de Daniel que vemos aquí fue una dieta en la cual Dios le dio milagrosamente todas las proteínas y más de las que ellos necesitaban, y en 10 días ellos, no 10 días, en 3 años, porque después vimos que en 3 años estuvieron comiendo solamente eso, y terminaron más gordos y colorados y más fuertes que los que estaban comiendo del banquete del rey. A veces nosotros no nos atrevemos a hacer lo que Dios nos está diciendo que hagamos, porque la lógica nos dice que el fin va a ser otro, no el que nosotros queremos. Pero la realidad de Dios no depende de lo que yo creo, depende de lo que Él me manda. Y si Él me mandó a hacer algo, Él me va a respaldar
incluso en contra de la lógica natural que yo pueda ver en el día a día. Amén. Amén. Lamentablemente a veces en nuestro afán de acoplarnos a la sociedad en que vivimos, cedemos a cosas que Dios dice, asume postura. Y eso fue lo que Jesús y sus amigos, lo que Daniel y sus amigos hicieron en esta ocasión. Y yo quiero ir cerrando en los próximos minutos que me voy a robar. Y quiero que pasemos a un proceso de aplicación. Y quiero que te hagas dos preguntas más. ¿Cuáles son las convicciones que dirigen tus decisiones? ¿Cuáles son las convicciones que dirigen tus decisiones? Para Daniel fue la ley del Señor. Era la ley de Dios. Dios me dijo que haga esto. Y no importa que yo esté arriesgando la única comodidad que me queda. La única comodidad de que me queda. La voy a poner a un lado porque esa comodidad significa fallarle a Dios. Y Daniel dijo, yo no lo voy a fallarle a Dios por yo estar un poquito más cómodo. Dos. Pablo y todos los creyentes del primer siglo pasaron por la misma situación. Con mayor claridad, porque Daniel no tenía la claridad que tenía Pablo, teológicamente hablando. Ya Pablo sabía, ya Pablo había visto a Cristo, tenía la revelación de Dios. Y ellos con eso hicieron lo mismo que Daniel. Firmemente empujaron en contra de la sociedad. Y hoy nosotros estamos incluso mejor que Daniel, incluso mejor que Pablo y los cristianos del primer siglo, porque tenemos esto que se llama la palabra impresa y accesible, que los cristianos del primer siglo no lo tenían. Y nosotros tenemos la plena revelación de Dios disponible en nuestros celulares, en cualquier Biblia que podamos comprar por ahí. E incluso así, no conocemos la voluntad de Dios. Está más accesible que nunca, pero es cuando menos tiempo dedicamos a la lectura de la palabra. No te estoy juzgando, te estoy diciendo que te examines. Tal vez esto no te aplica a ti. Tú lees la Biblia todos los días, te sientas y estudias la palabra. Gloria a Dios, sigue haciéndolo, hazlo más. Pero si no es tu caso, yo te estoy diciendo que tienes que hacerlo. Si realmente has decidido que vas a depositar tu vida en las manos del Señor, tienes que conocer la voluntad de Dios para ti. Y no la vas a conocer escuchando 45 minutos o como hoy tal vez 1 hora y 10 minutos de predicación. Tienes que exponerte a la palabra. Esta es la verdad de Dios. Yo puedo pararme aquí a hablar 1000 disparates, y si tú no estás sumergido en esto, te lo vas a tragar como agua. Examinadlo todo, empezando por tu vida. Y segundo, a través de la palabra. Última pregunta que quisiera hacerte hoy. ¿Estás transmitiendo solo conocimiento o estás transmitiendo convicciones a tus hijos y a tus discípulos? ¿Estás transmitiendo solo conocimiento o estás transmitiendo convicciones a tus hijos y a tus discípulos? Y yo quiero poner un reto en tu vida, que es el siguiente. Yo fervientemente creo que si nosotros transmitiéramos a nuestra sociedad, escuchen, si nosotros como cristianos transmitiéramos a la sociedad el mismo deseo y pasión con que vamos a diferentes juegos de deporte que nos gustan, al fútbol, a la pelota, al baloncesto, you name it. Si nosotros transmitiéramos con esa misma pasión y ese mismo deseo
nuestra fe y nuestra esperanza en Cristo, esta sociedad fuera totalmente diferente. Y no lo estoy diciendo por decirlo, lo digo porque en el siglo III al imperio no le quedó de otra que decir: yo tengo que acoplar esto, porque entre más trato de matarlo, más se apoderan de la sociedad. Mato uno y se aparecen 10, mato dos y aparecen 30. Los pongo allí para que se los coman los leones en el medio del Coliseo, y comienzan a bajar, convirtiéndose a que los leones se los coman. Familia, nosotros estamos proyectando esa pasión y ese deseo y ese anhelo por la voluntad de Dios y por el cariño y por el amor a Dios que los primeros cristianos demostraron. O simplemente nos hemos acoplado a la sociedad y estamos tratando de hacer el menos ruido posible para que yo pueda estar tranquilo, para que mi jefe no me mande a coger ningún otro training, para que no me boten del trabajo, para que los amigos míos sigan saliendo conmigo. ¿Qué está dominando mi vida? ¿Qué pasiones, qué deseos, qué anhelos están dominando mi vida? ¿Son los mismos que dominan la vida de todos los que son mis amigos y mis compañeros de trabajo? ¿O es algo diferente? Porque la historia me dice que cuando un grupo de cristianos se apasiona por la esperanza que tenemos, la sociedad cambia alrededor de ellos, porque se contagia. Lo que nosotros amamos lo contagiamos. Porque nos pasamos hablando de ellos. Nos pasamos hablando de ellos. No es tirándole a nadie, pero a mí me da gracia cada vez que hay un juego de fútbol y salgo el domingo por aquí, por la puerta. No es que está mal, mi gente, simplemente estoy diciéndolo como ejemplo. Y paso por allí, yo voy a escuchar a alguien hablando del Real Madrid, o hablando de X que ganó aquel, que de la Champions. Algo voy a escuchar allá afuera. ¿Por qué? Porque me apasiona, me gusta. ¿Cuándo fue la última vez que hablaste con ese mismo deseo y esa misma pasión de la esperanza que tienes en Cristo Jesús? Que es la esperanza que te va a dar vida eterna, que te va a poner delante del trono del Dios soberano por toda la eternidad. ¿Cuándo fue la última vez que hablaste con esa pasión a las personas que tienes a tu alrededor? No te estoy regañando, te estoy instando, por favor, despierta, deja de acoplarte a Babilonia. Comienza a caminar como un hijo de Dios que ama y está apasionado y está dispuesto a morir por la causa de Cristo. Nuestras raíces siguen estando ahí. Y el noveno punto lo dice. Tal vez no todos lo han escuchado, pero es importante que lo escuchemos. Porque tal vez hoy nadie allá afuera te está buscando para matarte. Y tú entras aquí y es como si fueses a un concierto. Todo el mundo está feliz, todo el mundo está contento. Y sales por ahí y te dices: ah, tú vas aquí a iglesia, qué chévere. ¿Qué va a pasar cuando llegue el momento en cuando no sea chévere que vengas por esa? ¿Vas a seguir estando aquí? Examinémonos, por favor. Y veamos si dentro de nuestro corazón está la real palabra de Dios. Quiero ver a mis hijos a los pies de Cristo. Yo tengo que estar a los pies de Cristo. Quiero ver a mis amigos y mis compañeros de trabajo llegar a los pies de Cristo. Me tienen que ver a los pies de Cristo. Es tiempo de dejar la superficialidad cristiana y comenzar a vivir de una manera desafiante ante este mundo por Cristo. ¿Qué está dirigiendo tu vida? ¿Babilonia o la verdad de Dios? ¿Cuáles son tus afectos más profundos? Daniel tuvo que prepararse
pararse firme en sus convicciones, incluso cuando ellas le podían costar la vida. A nosotros no nos toca la vida, pero nos toca el trabajo, el estatus social, las amistades, el jefe. ¿Qué te importa más? ¿Lo que Dios piensa de ti o lo que ellos piensan? Y no es cliché, es un llamado a la examinación personal. ¿Estás transmitiendo conocimiento y convicciones? ¿O solamente estás transmitiendo conocimiento o estás transmitiendo convicciones? ¿Estás comunicándole pasión a la gente que tienes a tu alrededor? ¿O solamente le estás diciendo Cristo te ama? That's it. ¿O le estás mostrando que Cristo lo ama? Nuestros hijos harán lo que amamos, no lo que decimos. Repito, nuestros hijos harán lo que amamos, porque lo que amamos dirige lo que hacemos. Y el llamado de hoy es ese: que comencemos a hacer lo que decimos que amamos. Por favor, familia, no salgas de aquí como si esto hubiese sido otra predicación, que chévere, o este tipo siempre se para y a decir lo mismo. No, de verdad, toma el tiempo, examínate, filtra tu vida, filtra tus decisiones, filtra tus pasiones por la palabra de Cristo. Y sé honesto. A mí me pasa. Me ha pasado, como ya les he contado en muchas ocasiones. Pero dice la palabra y con esto los dejo. Así que, hermanos, os ruego por las misericordias de Dios que presentéis vuestros cuerpos en sacrificio vivo, santo, agradable a Dios, que es vuestro culto racional. No os conforméis a este siglo, sino transformaos por medio de la renovación de vuestro entendimiento, para que podéis comprobar, para que comprobéis cuál sea la buena voluntad de Dios, agradable y perfecta. ¿Tú quieres ver la buena voluntad de Dios agradable y perfecta en tu vida? Transforma tu manera de pensar. No sigas pensando como los demás. Piensa como Cristo te dice que pienses. Y vas a ver la buena voluntad de Dios, agradable y perfecta en tu vida. Dios lo bendiga.

Si esta predicación ha tocado tu corazón y quieres aceptar a Cristo como tu Salvador personal, repite la siguiente oración. Señor Jesús, he escuchado tu palabra. Hoy me arrepiento de todos mis pecados y te entrego mi corazón. Te acepto como mi único Salvador. Con tu ayuda, hoy me comprometo contigo a cambiar, a seguirte y amarte. En el nombre de Jesús. Amén. 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
1: Oh, aleluya. Gracias, Jesús. El Dios que tenemos nosotros se ha levantado de la muerte. Ha vencido las cadenas del pecado para que tú y yo podamos alabarle en esta noche con libertad. ¿Qué te parece? ¿No crees que Él es digno de ser alabado?

0: Son las 9 en punto.
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0: Son las 9:19.
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0: Son las 9:28.
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4: 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A pesar de que muchas veces nos hemos refugiado en muchas cosas, hemos aprendido a refugiarnos en tu presencia. Y una vez más, por medio de este canto, te pedimos, guárdanos en tu presencia.

0: Son las 9:38.
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0: Son las 9:46.
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2: Bienvenidos a la clase de escatología, entendiendo los eventos finales, pero dentro de la revelación del nuevo pacto, que es realmente lo que nos importa, el pacto eterno. El apóstol Pablo, que fue uno de los pregoneros, que fue el recipiente de la mayor revelación con respecto al nuevo pacto, la gracia, el tiempo de la gracia y todo lo que incluye e involucra el nuevo pacto, él fue también el que más habló y dio luz y trazó una palabra direccional para la iglesia de todos los tiempos con respecto a los eventos finales. Lo que se llama en la teología, digamos, la teología es el estudio, en fin, de las cosas divinas, este ítem que se llama la escatología, los eschatos, los residuos finales. Y nosotros hemos comprendido que el escatos de Dios o el eschatos de Dios es Cristo. Todas las cosas están reunidas en Él. Pablo dijo en Efesios que Dios quiso resumir o reunir todas las cosas en Cristo. Y lo digo como para arrancar esta mañana del lunes 15 de febrero, para que siempre nos mantengamos enfocados en la centralidad de Cristo y no nos vayamos por las ramas, entretenidos, distraídos, en otros asuntos que no son la centralidad. Cuando entremos a estudiar Apocalipsis, tenemos que en cada capítulo entender que se está revelando a Cristo, su programa. No estamos buscando a la bestia, ni el anticristo, ni las plagas, aunque están descritas en Apocalipsis, pero no es la centralidad. Así que estamos acá y hoy pretendo concluir este tema de la estrepitosa caída de Babilonia, del sistema que ha cambiado de nombre. Hay 6.000 años de historia de esta simiente que se opone a Dios. Y como lo dijimos y lo relata Génesis, Dios comenzó esta enemistad, no fue el diablo. Él dijo: pondré enemistad entre tu simiente y la simiente suya. Entonces, esta enemistad irreconciliable tiene que ver con el reino eterno de Dios y a la potestad de las tinieblas. Dice Pablo que nosotros fuimos trasladados por la regeneración y el nuevo nacimiento. Fuimos trasladados de la potestad de las tinieblas al reino del amado Hijo. De las tinieblas a su luz admirable. De Adán a Cristo. De la ley a la gracia. hay un traslado de la vieja creación a la nueva creación. Entonces, este antagonismo tiene que ser manifestado. ¿Qué comunión tiene Cristo con Belial? ¿O qué comunión hay entre la mesa del Señor y la mesa de los demonios? Dios desea que nosotros tengamos claro en el espíritu que no somos parte de aquello. Por eso es muy importante y es muy esperanzador saber que Dios destruirá este sistema llamado Babilonia en Apocalipsis. Para eso tenemos las historias, las sombras, las figuras y los tipos de la vieja Babilonia de Nabucodonosor, con todo su esplendor, los jardines colgantes de Babilonia, el ejército más poderoso, el poder absoluto del mundo de aquellos días, la absolutización, el dominio total, el imperio más poderoso del planeta, tú sabes, ¿no? Bueno, entonces es esperanzador saber que Dios personalmente, el Cristo no mediado, Él personalmente vendrá, está escrito, vendrá a Sion el libertador y destruirá con el resplandor de su venida y con el espíritu de su boca al anticristo, al sistema religioso, al sistema económico perverso que tiene sumidos a los pueblos en pobreza, en hambre. Ellos van a ser destruidos. Entonces, vamos a terminar hoy este capítulo y hay un efecto que llamé el efecto babilonizador o babilonizante del sistema. Daniel, Ananías, Misael y Azarías fueron parte de un contingente de los cerebros más brillantes de Israel, que fueron seleccionados por un equipo babilónico, ordenados y comisionados por el rey para reclutarlos.

de la creatividad, de la inventiva, los que pasarías, el Señor es mi ayudador, y le pusieron Abednego, un siervo de Nego, le cambian el nombre, le cambiaron las ropas, los alimentaron de otra forma, le enseñaron la lengua de los caldeos, los babilonizaron. Pero hay un punto muy importante. Ellos, aunque no podían revelarse a este programa babilonizante, su espíritu, nunca ellos se olvidaron que eran hebreos y nunca se inclinaron ante la imagen que Nabucodonosor mandó construir para que la adorasen. Los echaron al horno, calentado 7 veces, símbolo de la gran tribulación, 7 años. Pero ellos no doblaron sus rodillas delante de la imagen. Ellos dijeron, Dios nos puede librar del horno, pero si no nos libra, aún así no nos inclinaremos ni adoraremos la imagen. ¿Cómo necesitamos hoy jóvenes con este nivel de convicción? No solo jóvenes, de todas las edades. Personas que no están en venta, que no son negociables, que somos reino desde la cabeza hasta los pies. Nos sacan sangre y la llevan a un laboratorio. ¿Y qué van a encontrar ahí? A Cristo. Cristo, el reino, Cristo en nosotros. Somos engendrados. Nosotros no somos de aquí. Ellos fueron llevados cautivos a Babilonia por 70 años. Nosotros estamos aquí, en esta tierra, como exiliados, porque el Señor dijo, ellos están en el mundo, pero no son del mundo. No te pido que los quites del mundo, pero que los guardes del mal. Ellos están en el mundo, pero no son del mundo, pero son la solución del mundo. Preciosa gente de Dios, nuestra verdadera ciudadanía, nuestra ciudadanía, está en los cielos. Estamos inscritos en los registros de los cielos. Eso dice Hebreos. Todos los que nos hemos acercado al monte de Sion, somos la congregación de los primogénitos inscritos. Esa es la palabra, inscritos en los cielos. Entonces, ¿qué vimos nosotros en el capítulo 18 de Apocalipsis? Un pequeño bosquejo. Y yo les pido que ustedes sean aplicaditos, que estudien, que no se queden solo con lo que yo digo. Tienen mucho tiempo libre algunos, no lo desperdicien. Apocalipsis 18, hice un pequeño esqueleto o bosquejo. Del verso 1 al 3, el anuncio de la caída de Babilonia. Ha caído la gran Babilonia. Del verso 4 al 8, el mandato explícito, ex profeso, de salir de Babilonia, salir de medio de ellos, pueblo mío. Tenemos que salir en la mente y en el espíritu. Sí, yo entiendo. Le vamos a ir a comprar pan al panadero, el pan lo hizo el sistema, compramos un auto, lo hizo el sistema, este iPad lo fabricó el sistema. Eso está muy claro. El tema es no ser tragados por la conciencia colectiva, con los principios antirreino. Nosotros vivimos en este mundo, por eso Jesús dijo, estamos aquí, estamos en una especie de exilio. Por eso lo de Daniel, Misael, Azarías, nos viene como anillo al dedo. Porque hoy nosotros somos los embajadores del reino, que estamos en un sistema que es adverso completamente a Dios. Del verso 9 al 19, el lamento de los cómplices de Babilonia, que es lo que vamos a ver hoy, y yo pretendo terminar esta lección para hablemos de la iglesia e Israel. Yo tengo como una dirección del Espíritu de compartir con ustedes primero temas aclaratorios, porque hay mucha confusión, hay muchas voces. Hoy día todo el mundo con un celular como este tienen acceso

a toda la línea de pensamiento en YouTube, en todas las plataformas, ¿no? Del verso 1 al 3, el anuncio de la caída de Babilonia, Apocalipsis 18, por cierto. Del verso 4 al 8, el mandato de salir de Babilonia. Del verso 9 al 19, el lamento, el lloro desconsolado de los cómplices de Babilonia, los comerciantes, todos los que se han lucrado, todos los que se han revolcado y se han acostado y fornicado con el sistema. Y del verso 20 al 24, la exhortación al pueblo de regocijarse por la caída de Babilonia. Entonces vamos a tocar acá inmediatamente el tema de los cómplices, porque el tiempo corre rápido. Todo lo demás ustedes lo tienen ahí en... Cuando tú sacas cuenta de que hoy, simultáneamente, hay miles y miles de pastores y líderes del mundo de habla hispana transmitiendo la preciosa palabra de Dios, y que nosotros tengamos un promedio de 600 personas, realmente es un milagro de Dios. Yo no tengo una explicación. Esto indica de que tenemos la aprobación de Dios, que esta es la palabra que se necesita. Y me alegra muchísimo hoy de ver muchos pastores, apóstoles, influyentes en Latinoamérica, algunos de ellos amigos míos, que están soltando esta palabra, hablando de los tiempos finales. ¿Por qué? Porque Pablo dice que la noche está avanzada y se acerca el día, entendiendo y conociendo los tiempos. Y Pablo nos dice que es importante conocer los tiempos, porque la noche está avanzada y se acerca el día. Entonces, hay unos consejos muy importantes en las epístolas. Muy bien, los cómplices de Babilonia. Vamos entonces y entremos en materia. Apocalipsis, capítulo 18. Verso 9 al 19. ¿Por qué he llamado los cómplices del sistema? Porque dice que los reyes que han fornicado con ella, y los que se han enriquecido, y los que han lucrado del sistema, Babilonia, la madre de las rameras. La frase favorita de la madre de las rameras es: tranza y avanza. El fin justifica los medios. Terriblemente política. Tiene cara para todos. A todos les cae bien y con todo tiene negocios e intereses. Entonces, amoral, inmoral, amoral, es así. Ese es el sistema perverso de Babilonia. Entonces, Apocalipsis 18, del 9 al 19. Y los reyes de la tierra que han fornicado con ella y con ella han vivido en deleites, llorarán y harán lamentación sobre ella cuando vean el humo de su incienso, parándose lejos por el temor de su tormento, diciendo: ¡Ay, ay, ay, ay, ay! Dos hay de la gran ciudad de Babilonia, la ciudad fuerte, porque en una hora vino tu juicio, y los mercaderes de la tierra llorarán y hacen lamentación sobre ella, porque ninguno compra más sus mercaderías, mercaderías de oro, de plata, de piedras preciosas, de perlas, de lino fino, de púrpura, de seda. Todos son productos de los negocios y los tratados de libre comercio, de escarlata, de toda madera olorosa, de todo objeto de marfil, de todo objeto de madera preciosa, de cobre, de hierro y de mármol.
y canela, especies aromáticas, incienso, mirra, olíbano, vino, aceite, flor de harina, trigo, bestias, ovejas, caballos y carros y esclavos, almas de hombres, los frutos. Quiero detenerme acá. Y carros. En Chile ahora mismo, no sé cómo será en tu país, hay una escasez de autos. Primero porque el transporte marítimo está complicado. Las fábricas no están trabajando al ritmo que están trabajando por el tema de la pandemia. Todo por el tema de la pandemia. Entonces, las concesionarias que le llaman acá, los dealers que le llaman en Estados Unidos, están vacíos, agotados, no hay auto, ni usados, ni nuevos. Y esto es apenas principio de dolores. O sea, si hoy, que parece increíble que hace un año atrás tú ibas a comprar un auto y tenías 50, 100 autos en la tienda para elegir el que tú quieras. Hoy día tenemos un hondo problema de adquirir un auto y si lo pagas al contado, tienes que esperar meses si te llega y tampoco te lo garantizan. Todo parado. Imagínate que todavía no se ha cumplido la destrucción completa del sistema en la gran tribulación. Estamos en lo que se llaman las señales pre-tribulacionarias. Lo que está sucediendo antes de que el Señor venga, el arpazo, venga por su iglesia, venga a llevarnos. Esta es la venida secreta que estamos esperando, señores. Entonces hay señales pre-tribulacionarias. Una de ellas, varias, están en Mateo 24, que dice que por haberse multiplicado la maldad, el amor de muchos se enfriará, se entregarán unos a otros y unos a otros se aborrecerán. Es lo que vemos. Y habrá engaños y muchos falsos cristos. Bueno, todas esas son señales pretribulacionarias. Y aquí, regresando al tema, vemos cómo el sistema económico mundial va a colapsar, va a ser destruido en un solo día. Los mercaderes, olíbano, aceite, flor de harina, trigo, bestias, ovejas, caballos y carros, y esclavos, almas de hombres, los frutos codiciados por tu alma se apartaron de ti, y todas las cosas exquisitas y espléndidas te han faltado, y nunca más las hallarás. Los mercaderes de estas cosas que se han enriquecido a costa de ella, se pararán lejos por el temor de su tormento, llorando y lamentando y diciendo: ¡ay, ay! Yo le pongo ¡ay, ay, ay! Sale medio mexicano. ¡Ay, ay, ay! De la gran ciudad que estaba vestida de lino fino, de púrpura, de escarlata, y estaba adornada de oro, de piedras preciosas y de perlas, porque en una hora han sido consumidas tanta riqueza. En una hora será consumida tanta riqueza, y todo piloto y todos los que viajan en naves y marineros y todos los que trabajan en el mar se pararon lejos, y viendo el humo de su incendio, dieron voces diciendo: ¿qué ciudad era semejante a esta ciudad? Y echaron polvo sobre sus cabezas, dieron voces, llorando y lamentando y diciendo nuevamente: ¡ay, ay! Esta es la tercera vez que hay un ¡ay, ay, ay! De la gran ciudad en la cual todos los que tenían naves en el mar se habían enriquecido de sus riquezas,
pues en una hora ha sido desolada. La repetición constante que vemos acá es: lloraron y lamentaron. Ay, ay, ay, ay, qué cosa, qué cosa. ¿Cuánta gente se suicida cuando pierde sus bienes materiales? De eso la historia está llena. En contraste, todo esto con el regocijo del pueblo de Dios. Gozaos, alégrense, mis siervos, porque ha caído el sistema. Ha caído la gran Babilonia. Entonces aquí hay un orden en esta, ¿cómo sería? Una quiebra económica absoluta de un día para otro. No hay capacidad de respuesta. Los hombres que hablan de resiliencia no podrán ser resilientes. No hay solución posible. Esto viene de parte de Dios. Primero, los reyes de la tierra. Ya comenzó la cuenta regresiva. Quiero que entiendan esto. Por eso me alegro de hombres respetados, hombres de la palabra, hombres serios, que son maestros por años de una teología seria. No, como decimos en Chile, de los que tiran voladores y arengan cosas, pero no tienen un fundamento escritural serio. Y cuando hablo de fundamento escritural serio, no estoy cancelando la revelación. Todo va junto. Jesús les dijo a los fariseos: erráis ignorando las escrituras y el poder de Dios. Son dos cosas que van juntas. Esos hombres de Dios que están ministrando ahora esta palabra de los asuntos finales, yo les digo que Dios los va a bendecir de una manera sorprendente. Porque Pablo también lo dijo, Primera de Corintios: si la trompeta diere sonido incierto, ¿quién se preparará para la batalla? Ahora, los poderosos, los reyes, siempre tienen soluciones para todos. Usted escucha a los presidentes, dice: estos tipos se parecen a la cuarta persona de la Trinidad, porque el mundo se está cayendo en pedazos. Y ellos salen por la televisión diciendo: tranquilos, ciudadanos, todo está bien, tenemos un programa, tenemos todas las soluciones. Es mentira, absolutamente mentira. No tienen soluciones. Entonces, ahora no podrán resolver nada. El problema de los reyes es que son adictos al poder. Todos los presidentes se tratan de perpetuar en el poder. El límite está puesto por la constitución de la nación, que no les permite ser reelectos una y otra vez. Por eso están cambiando las constituciones de los países. Por eso están haciendo una asamblea constituyente para cambiar la constitución. Y eso es para que esta ideología babilónica se apodere y se perpetúe en el poder. No estoy hablando, lo estamos viendo con nuestros propios ojos en algunos países de nuestra amada América Latina, a los cuales tienen las naciones destrozadas, destrozadas. Venezuela, por ejemplo, tenemos pastores, amigos en Venezuela. El éxodo de venezolanos es el éxodo más grande que ha existido en la historia moderna. 5 millones, y creo que me quedo corto, 5 millones de venezolanos caminando por las carreteras de Latinoamérica, escapando del hambre, de las circunstancias aflictivas. ¿Y por qué? Por un hombre que se perpetúa en el poder y no hay forma de sacarlo. Pero esto se va a terminar, señores. Los días están contados. No estoy hablando de política. Quiero que no me confunda. El Señor, cuando venga al monte de Sion, en su segunda venida visible, Él va a ejecutar un juicio político también a las naciones. Vendrá el Señor y se sentará en su trono de gloria, Mateo 25, después de la parábola de las 10 vírgenes.
se sentará en su trono de gloria y se reunirán frente a él todas las naciones de la tierra y lo juzgará. Juzgará a las naciones de cómo trataron a sus hijos y especialmente a Israel. Entonces, el poder corrompe, ya lo sabemos, y el poder total corrompe totalmente. Hay muchas naciones hoy bajo el poder de pequeños tiranos que las tienen oprimidas. El poder total corrompe totalmente. Y el poder corrompe. El poder total corrompe totalmente. Entonces, los primeros en lamentar serán los reyes de la tierra. Porque ahora no tendrán el respaldo del sistema, porque el sistema va a ser destruido. Yo no tengo... No tengo la capacidad ni la manera de describir todo. Solo tenemos la revelación de Apocalipsis y lo que dijo Daniel y lo que profetizaron los profetas como Ezequiel y Jeremías de lo que vendría en el tiempo final. Segundo, los mercaderes, todos los hombres de negocios, las transnacionales, que se han enriquecido, extrayendo las riquezas de las entrañas de la tierra, de los países del tercer mundo, entre comillas. Nunca olvido que yo estaba en Suiza predicando y se acercó un suizo, me dice, ¿de dónde eres? Y yo le digo, soy de Chile. ¿Dónde queda Chile? Mi carne... Mi carne se molestó, me da risa, porque me acuerdo del momento, mi carne se molestó. Ah, me dice, tú eres del tercer mundo. Bueno, tercer mundo es una frase que hay que volver a redefinir, ¿no? Hay un solo mundo, pero somos del tercer mundo. Y recuerdo que yo le dije, mira hermano, yo vivo en el tercer mundo, con un primer Dios, y tú vives en el primer mundo con un tercer Dios, porque las diferencias son evidentes. ¡Wow! Por supuesto, se molestó. Entonces aquí vemos a los mercaderes. Dice Apocalipsis, y los mercaderes de la tierra, verso 11, lloran y hacen lamentación sobre ella, porque ninguno compra más sus mercaderías de oro, de plata, de piedras preciosas, ya lo leí, todos los artículos de lujo. Métase a internet, vea en YouTube, haga un viaje virtual por Dubái, por Qatar, ahora que están organizando el próximo mundial de fútbol, donde por supuesto, Qatar puso mucho dinero en manos de la FIFA. A mí me gusta el fútbol. Y el fútbol está corrompido desde la cabeza hasta los pies. Todo es una farsa, señores. No el fútbol es precioso. Y lo que nos gusta y vemos en los futbolistas, nosotros pastoreamos muchos futbolistas, Dios nos ha dado el privilegio de tocar las vidas de ellos y de sus familias en Latinoamérica. Trabajo maravilloso. Entonces, todo esto es parte de un sistema, el sistema babilónico. Ahora dice que ellos lloraron, se lamentaron, gimieron con angustia porque vieron desplomarse su negocio. Ellos no lamentan su pecado, ojo, no están llorando arrepentidos, sino el daño de su negocio. ¡Qué tremendo! Una gran lista de artículos que menciona Apocalipsis 18 incluye también esclavos y vidas humanas, trata de blancas, el negocio de las migraciones hoy, como gente inescrupulosa, perversa, les vende a la pobre gente de los países pobres un mañana mejor
les inventan un cuento en países desarrollados, cuando llegan aquí no hay nada, todo es mentira. Nosotros como chilenos hemos vivido eso, el comprar y vender seres humanos, la pedofilia, y no hablemos de los países de Asia, donde los mismos padres venden a sus hijas a los extranjeros, se prostituyen como un negocio, el secuestro, países donde el secuestro es una empresa, es el crimen organizado, la trata de blanca, la mano de obra barata, todo eso es parte de este sistema perverso. Y grandes corporaciones, por ejemplo, como la NBA, que apoya las causas. Tú dices, ¿qué tiene que ver el básquetbol con...? Pero la NBA patrocina, se hace parte de estas campañas, y no solo la NBA, sino grandes corporaciones, YouTube, Facebook, al servicio del nuevo orden mundial. Eso es antiguo, porque la ruta de la seda que construyeron los romanos desde Oriente hasta Europa para transportar sus productos, todavía ahora se está restaurando la antigua ruta de las sedas. Entonces, dos veces en capítulo 18 se menciona el lloro, el lamento por la quiebra económica de este sistema perverso, el materialismo descarnado, despiadado. Al igual que los reyes, los mercaderes verán de lejos la destrucción. A Babilonia, a Miss Babilonia, se le quitará el maquillaje, la veremos en su verdadera y grotesca fealdad, todo el daño que ha producido. Pero tranquilos, como hijos de Dios sabemos que Dios, en la persona de su Hijo, la presencia no mediada, no, sin intermediario, Cristo mismo destruirá el sistema perverso babilónico. Primera de Tesalonicenses, capítulo 6, verso 17 al 19. Este es el consejo que le da Pablo a los ricos. Le escribe al joven pastor Timoteo. Y le da un consejo con respecto a los ricos, a los que se han enriquecido. No estamos satanizando la riqueza. Ojo, Dios quiere que vivamos en abundancia y en prosperidad. Estoy hablando puntualmente de este sistema corrupto y perverso. Dice Pablo, a los ricos de este siglo, mándales que no sean altivos ni pongan la esperanza en las riquezas, las cuales son inciertas, sino en Dios, en el Dios vivo, que nos da todas las cosas en abundancia para que las disfrutemos. Que tengan bien, que hagan bien, que sean ricos en buenas obras, dadivosos, generosos, atesorando para sí buen fundamento para lo porvenir, que echen mano de la vida eterna. Entonces aquí tenemos el lamento de los mercaderes. Todo está escrito, señores. Un tercer grupo de los cómplices del sistema, el lamento de los transportistas. ¿Qué cosa extraña que no solo los que mercadean, no solo los que fabrican, sino los que transportan los productos? Hace algunos años leí un libro de Peter Drucker. Casi todos los que escriben de administración lo citan a él. Es un hombre muy importante en esta materia. Y Peter Drucker decía, hace muchos, muchos años atrás, él decía que el tren acortó las distancias geográficas. El avión mucho más, pero el internet eliminó las distancias, porque ahora mismo, por ejemplo, nosotros estamos en el fin del mundo
y estamos llegando a muchos lugares en tiempo real. Entonces el internet eliminó las distancias y hoy día tú puedes comprar cualquier cosa por internet, lo que tú quieras. El problema es que el producto físico te lo tienen que transportar. Entonces las empresas de transporte ganan, es un imperio. Aunque hoy día por la pandemia también están un poco fracturados. Pero Peter Drucker decía, todavía no se inventa algo que desmaterialice algo y lo haga aparecer en otra parte del mundo. Entonces tiene que ser transportado físicamente. Tú compras, no sé, un auto o un computador o una máquina, una impresora sofisticada a China y te la tienen que traer en barco. Entonces eso es negocio, es un negocio, es un imperio. Dice, porque ahora han sido consumidas tantas riquezas y todo piloto y todos los que viajan en naves y marineros y todos los que trabajan en el mar se pararon lejos. Y viendo el humo de su incendio, dieron voces diciendo, ¿qué ciudad era semejante a esta gran ciudad? Y echaron polvo sobre sus cabezas y dieron voces llorando y lamentando y diciendo, ¡ay, ay! Nuevamente de la gran ciudad en la cual todos los que tenían naves en el mar se habían enriquecido de sus riquezas, pues en una hora ha sido desolada. Las empresas navieras, Federal Express, las líneas aéreas, todo. Todo está siendo quebrajado. Ezequiel capítulo 27, verso 30 al 36. Y harán oír su voz sobre ti, gritarán amargamente, echarán polvo sobre sus cabezas y se revolcarán en cenizas, se raerán por ti los cabellos, se ceñirán de cilicio y endecharán por ti endechas amargas con amargura del alma y levantarán sobre ti endechas en sus lamentaciones por Babilonia. Y endecharán sobre ti diciendo, ¿quién como Tiro, como la destruida en medio del mar? Cuando tus mercancías salían de las naves, saciabas a muchos pueblos, a los reyes de la tierra enriqueciste con la multitud de tus riquezas y de tu comercio. En el tiempo en que seas quebrantada por los mares, en lo profundo de las aguas, tu comercio y toda tu compañía caerán en medio de ti. Todos los moradores de la tierra se maravillarán sobre ti y sus reyes temblarán de espanto. Demudarán su rostro, los mercaderes en los pueblos silbarán contra ti. Vendrás a ser espanto y para siempre dejarás de ser. ¡Wow! Habría mucho para decir de esto, pero quiero pasar al punto 4. La exhortación a nosotros, el pueblo de Dios. ¿Qué nos dice Apocalipsis 18 con respecto a todo esto que va a suceder y se va a consumar en el periodo de la gran tribulación? Nosotros estamos viendo los prolegómenos, los anticipos de esto. Los que estaban seguros, los que parecía que nadie los podía tocar, imperturbables, hoy día están lamentando. ¿Ves? Porque todo, como dice Hebreos, la voz que una vez sacudió los cielos, sacudirá también la tierra, para que todas las cosas que puedan ser removidas, van a ser removidas, para que queden las cosas inconmovibles. Solo lo inconmovible va a permanecer para siempre. Todo lo removible va a ser removido por la mano de Dios. Entonces la exhortación a nosotros es alegrarnos, no asustarnos.
mantener una óptica profética, de decir, Señor, este es tu actuar, esta es la fidelidad de tu palabra. Apocalipsis 18, 20 al 24. Alégrate sobre ella, cielos, y vosotros santos, apóstoles y profetas, porque Dios os ha hecho justicia en ella. Y un ángel poderoso tomó una piedra, como una gran piedra de molino, la arrojó en el mar, diciendo, con el mismo ímpetu será derribada Babilonia, la gran ciudad, y nunca más será hallada. Y voz de arpista, de músicos, de flautista, de trompeteros, no se oirá más en ti. Y ningún artífice de oficio alguno se hallará más en ti, ni ruido de molino se oirá más en ti. Luz de lámpara no alumbrará más en ti, ni voz de esposo y de esposa se oirá más en ti. Porque tus mercaderes eran los grandes de la tierra, pues por tus hechicerías fueron engañadas todas las naciones, y en ella se halló la sangre de los profetas y de los santos y de todos los que han sido muertos en ella. Preciosa gente de Dios, Babilonia no es favorita en este juego. El propósito de Dios sí. Así que no cuentes con ellos. Desapégate, no coquetees con el sistema. Dios manda a regocijarnos de la caída del sistema y no a entristecernos. Esto fue escrito para que nos alegremos. ¿Qué nos dice Jeremías con respecto a esto? Jeremías 51, verso 47 al 49. Por tanto, he aquí vienen días en que yo destruiré los ídolos de Babilonia, y toda su tierra será avergonzada, y todos sus muertos caerán en medio de ella. Los cielos y la tierra, y todo lo que está en ellos, cantará de gozo sobre Babilonia, porque del norte vendrá contra ella destruidores, dice Jehová. Apocalipsis 19, el próximo capítulo, pues estamos viendo el 18, verso 1 al 3, dice, después de esto, oí una gran voz de gran multitud en el cielo que decía, aleluya, salvación y honra y gloria y poder son del Señor Dios nuestro, porque sus juicios son verdaderos y justos, pues ha juzgado a la gran ramera que ha corrompido a la tierra con su fornicación, y ha vengado la sangre de sus siervos de la mano de ella. Y otra vez dijeron, aleluya. Y el humo de ella sube por los siglos de los siglos. Les leí el Salmo 137, donde dice que los babilonios le pedían a los judíos que cantaran, pero ellos habían colgado sus arpas debajo de los sauces. El grupo Bonnie Aim, hace varias décadas atrás, hizo famosa la canción Los Ríos de Babilonia, y están cantando el Salmo 137. Pero si nosotros podemos cantar en medio de este exilio en que vivimos, ellos están en el mundo, pero no son del mundo, pero podemos cantar y adorar a Dios, como lo hizo Pablo en la cárcel de Filipos, al ver todo esto, y al ver a los opresores, los poderes fácticos, los poderes gubernamentales que asfixian la tarea de la iglesia y que cada vez va a ser más aguda, que hay una persecución estructural, sutil, como quieras llamarle, pero podemos cantar en medio de la adversidad. Sí, Señor, Él habita en la alabanza de su pueblo. También dice Apocalipsis 18 que se terminarán los grandes conciertos. De hecho, en este tiempo ya se terminaron.
estadios vacíos, sin gente, conciertos virtuales, te venden la entrada por internet y tú asistes virtualmente a un concierto de algún cantante. Pero Movistar Arena, los grandes domos y los grandes estadios con las grandes pantallas LED, los grandes equipos de sonido. Dice Apocalipsis 18, 21 al 24, y un ángel poderoso tomó una piedra como una gran piedra de molino y la arrojó en el mar diciendo, con el mismo ímpetu será derribada Babilonia, la gran ciudad, y nunca más será hallada en ti voz de arpista, de músico, de flautista, de trompetero, ni se oirá más en ti, ni ningún artífice se hallará más en ti, ni ruido de molino se oirá en ti, luz de lámpara, etc. No más premios Grammys, no más entrega de Oscar. Todo eso en la agenda de Dios será cancelado. Sé que a algunos les pone triste y dice, pero ¿será para tanto? Este es el punto de la radicalidad. No coquetees con el sistema, no coquetees con el mundo. Debemos vivir en este tiempo enteramente, enteramente para el Evangelio. Créame, enteramente para el Evangelio. Ser radicales. Por eso seremos odiados. Porque no nos cautiva, no nos entusiasma nada que venga del sistema. No vamos, nosotros no somos parte de su agenda. El que se casa... Anoté una frase acá que me golpeó. El que se casa con el espíritu del mundo será un viudo en el siglo venidero. El que se casa con el espíritu del mundo será un viudo en el siglo venidero. Preciosa gente de Dios, hoy es el día de la salvación. Hebreos capítulo 11, verso 24 al 27, dice, por la fe Moisés... hecho ya grande, rehusó llamarse hijo de la hija del faraón, escogiendo antes ser maltratado con el pueblo de Dios que gozar de los deleites temporales del pecado, teniendo por mayores riquezas el vituperio de Cristo que los tesoros de los egipcios, porque tenía puesta la mirada en el galardón. Por la fe dejó Egipto, no temiendo la ira del rey, porque se sostuvo como viendo al invisible. O tú puedes estar en el fuego cruzado de estos dos sistemas, el cosmos, o mundo, o Babilonia, o el reino eterno. Si tratas de estar al medio, no ser ni lo uno ni lo otro, tú estás en el fuego cruzado. El Señor dijo, es mejor que seas frío. ¿Quieres pecar? ¿Quieres vivir los deleites del mundo? Lárgate al mundo, lánzate con todo, como dicen, lánzate a la vida. Pero si quieres servir a Dios, entonces conságrate desde los pies hasta la cabeza para que el Cristo impartido sea formado en ti, para que expreses el carácter, el amor, la sabiduría del Cristo que nos habita. Porque Él ha sido hecho para nosotros sabiduría, justificación y redención. El fin se acerca. Sí, Señor. Queda menos de lo que tú imaginas. El día y la hora nadie lo sabe. Pero sabemos que queda menos de lo que tú te imaginas. Nunca olvido que Eliseo sabía cuándo Elías sería arrebatado. Los profetas, la escuela de profetas, le decían a Eliseo, ¿tú sabes que hoy el Señor quitará a tu Señor de ti? Y Elías es un tipo del arrebatamiento de la iglesia. Entonces, aunque no sabemos el día y la hora, sí sabemos que estamos en el tiempo.
Por eso, esta palabra es pertinente, es urgente que tú la medites. Hemos llegado al final. Espero que hayan disfrutado muchísimo. Vamos a ver el trato de Dios con Israel, su pueblo natural, y la iglesia compuesta de judíos y gentiles. Y esta controversia que se ha desatado, lo que se llama la doctrina

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2: Son las 10 con 58 minutos.
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1: Son las 11 en punto.
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0: Son las 11 con 11 minutos.
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0: Son las 11 con 21 minutos.
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0: Son las 11:31.
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0: Son las 11 con 40 minutos.
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0: Son las 11 con 53 minutos.
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0: Son las 12 en punto.
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0: son las 12:08.
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0: Son las 12:12.
1: Oh Señor nuestro, es el momento que tanto anhelábamos. Nuestra carne, nuestra alma, nuestro espíritu, estar contigo.

0: Es el momento.
1: Es el momento que tanto esperé.
0: Están aquí.

0: Sì, Signor. Sì, Signor. Te adoramos. Te adoramos, glorioso Espíritu.
1: Son las 12:17.
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0: Son las 12 con 23 minutos.
1: Gracias, Señor, por lo que hiciste en la cruz por nosotros. Hoy tenemos libertad y podemos adorarte a ti, majestad. Te exaltamos, Rey.

0: No hay ninguno como tú, Señor. No lo hay.
1: Son las 12 y 28 minutos.
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0: Son las 12:38.
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1: Y queremos vivir todo el resto de nuestros días dándote la gloria y honra a ti, Señor.

0: todo nuestro ser, con toda nuestra alma, mente y corazón. Porque hemos decidido, Señor, vivir para ti. Vivir para ti, Señor.
1: Son las 12:45.

0: Son las 12:50.
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0: Son las 12 con 54 minutos.
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0: Es la 1:00.
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2: Tengo dos preguntas para ti. Quiero que las medites rapidito. Y estas son: ¿cómo estás con Dios ahorita? Rápidamente empiezan los pensamientos. Ta, ta, ta, ta, ta, ta, ta. ¿Cómo estás con Dios ahorita? Y la segunda pregunta es: ¿tú sabes que Dios te ama? Si tuviéramos la forma de poder poner sus pensamientos en una tabla, habrían dos categorías. Y si pudiéramos ver esos pensamientos inmediatos, quizás no todos los pensamientos, pero los inmediatos serían en estas dos categorías. Una, sí estoy bien con Dios porque he hecho tal, tal, tal, tal. Y la segunda categoría sería no, porque no he hecho tal, tal, tal. Constantemente basamos cómo estamos con Dios por nuestro propio rendimiento. Y les quiero platicar, hace unas semanas mi hijo empezó a ir a la escuela esta semana, en la escuela de aquí, estoy feliz, pero teníamos una rutina y lo que pasaba es que yo estaba abajo en el comedor con tiempo con Dios, en la mañanita, y lo que hacía Cristian era, bajaba, yo estaba en el devocional y ahorita les voy a platicar eso al final. Pero yo estaba, antes de que bajara Cristian, yo estaba en un momento de desesperación, pero más que nada de desánimo. Y quiero ver si hay chicas aquí que han pasado lo que yo he pasado, o yo soy la única que sufre estas cosas. Pero en ese momento era: Dios, ¿por qué me es tan difícil sentirme amada por ti a veces? ¿Por qué no puedo sentir o no puedo entender este amor y me siento tan lejos de poder alcanzar este amor? No sé si alguna de ustedes se ha sentido así. Ok, algunas, qué bueno. Y yo le decía a Dios: ¿qué es? Hay una barrera enorme a veces, es una mentira. ¿O qué está pasando? ¿Qué es lo que me detiene de yo poder disfrutar de tu amor? ¿Y por qué me cuesta tanto trabajo el día?

0: disfrutarte a ti. La gracia de Dios con mi déficit de atención y aquel. Y yo estaba llorando y le decía a Dios, ¿qué es? Y decía, Dios, es que, y me encanta lo que han compartido, y muchas de las que han compartido aquí son esposas de pastor o esposas de líderes, y me encanta que ustedes como iglesia vean que somos igual de pecadoras que ustedes, y que tenemos las mismas debilidades, y que tenemos las mismas luchas, así es que ora por nosotras, por favor. Y en este momento yo estaba, Dios, es que siento que no alcanzo, que no llego. No llego como esposa. A veces creo que hasta no soy suficiente para mi esposo, me equivoco. Hay veces que le hablo horrible y digo, no puede ser que soy cristiana y le hablo así a veces a mi esposo. O como mamá, este día sí voy a poder leerle la Biblia en la noche y vamos la rutina de la noche y llega la noche y digo, ay, ya duérmete por favor, Señor, bendícelo por favor, amén. Y me voy y digo, Señor, no lo hice como sé que debería de hacerlo. O no soy suficiente, no soy la mujer que yo quisiera ser. Y ponía y escribía como mujer, no soy la mujer diligente que yo quisiera ser. Y veo a unas amigas como Nelly que se para aquí y es tan segura. Y digo, yo sé que Dios la usa muchísimo, pero tiene 4 hijos y a las 10 de la noche tiene energía para ayudarme. Y digo, o sea, Señor, yo no soy eso. Uno, no tengo la energía. Dos, quedo exhausta. No llego, no alcanzo a hacer lo que tú quieres que yo sea. Y tenía todas estas cosas en mi mente, o como esposa de pastor, de que no puedo contestar sus llamadas, no puedo contestar sus mensajes. Y Pau, no me contestaste, ¿qué pasó? Yo anhelo poder hacerlo, el Señor tampoco, no alcanzo. No alcanzo, no llego a alcanzar esto y siento una barrera y una distancia contigo. Y Dios me recordó, esa es la gloria de mi gracia. Se me olvida tan fácil que en Cristo yo ya soy amada y aceptada por Él. No tengo que esforzarme para ganar su aprobación porque ya la tengo. Es cierto, no alcanzo. Me falta mucho. Pero ya tengo su favor. Y eso es gracia, chicas, que me dan un regalo que yo no merezco. Y quiero que en estos días tú estés recordando esto. ¿Qué es gracia? Un regalo que no merezco. Y quizás hoy tú, como yo, estás aquí para recordar la gracia. Y eso está increíble, que recordemos lo que es la gracia. Pero quizás estás aquí y eres una invitada, o no sé, nada más llegaste y te enteraste que iba a haber una conferencia y viniste, y capaz es la primera vez que vas a escuchar de lo que es la gracia de Dios. Cualquiera que sean los casos, mi anhelo es que tú escuches lo que es la gracia y que tu asombro sea como cuando una persona conoce el mar por primera vez, que se para enfrente del mar y no puede ni hablar del asombro, de la magnitud, de la grandeza, de lo profundo, de que quiero saber más, ¿qué hay adentro? Está enorme, ¿cuándo termina? Y ese es mi anhelo, que tú puedas tener esa reacción con lo que es la gracia. Pero déjame mostrarte visualmente, pero yo soy visual, ¿algunas de aquí visuales? Muy bien. ¿Cómo se ve y lo absurdo que es que tú y yo intentemos ganarnos el favor de Dios basándonos en nuestro propio rendimiento, en nuestros propios hechos, en lo que hacemos, en lo que no hacemos? Acompáñame por favor en tu Biblia, en Efesios 2, 8 al 9. ¿Ya están ahí? Y lo van a leer en voz alta, entonces tienen que llegar ahí. ¿Por qué? Porque quiero que lo subrayes, quiero que le pongas estrellas, rosas, no sé, lo que quieras ponerle, ding, ding, ding, no sé. Efesios 2, 8 y 9. Si tú llegas a entender esto hoy y salirte de estas puertas entendiendo estos versículos, tu vida puede ser transformada para siempre. Lo vamos a leer a las de tres, muchas de ustedes capaz y ya se lo saben de memoria, y es, porque por gracia sois salvas, por medio de la fe, y esto no de vosotros, pues es don de Dios. En NTV, y chequen lo que dice, Dios los salvó por su gracia cuando creyeron. Ustedes no tienen ningún mérito en esto. Es un regalo de Dios. La salvación no es un premio por las cosas buenas que hayamos hecho, así que ninguno de nosotros puede jactarse de ser salvo. En dos versiculitos nos dijo dos veces... Qué chistoso que en dos versículos nos lo recuerda dos veces, y no nada más eso, toda la Biblia está llena de esos recordatorios. ¿Los conoces? En el Antiguo Testamento está lleno de que, y esto hizo el pueblo, y la gracia de Dios, y Dios perdonó, y Dios hizo, y otra vez, y todo, pero chécate todo Efesios, y checa todo el... Y es impresionante que nos está recordando y recordando. Una preguntita, ¿por qué nos tiene que repetir tantas veces esto de la gracia? Exactamente, se nos olvida constantemente. Y es el recordar, es un regalo. No podemos obtener por nuestra cuenta esto. ¿Y saben qué pasa cuando lo empezamos a olvidar? No sé si tú te puedes relacionar, pero empezamos a perder el gozo. Empezamos a perder el deleite. Empezamos a perder el disfrute con Dios. Y empieza la condenación. Empiezas a esforzarte por vivir de tal forma que podamos ser aceptadas y amadas por Dios, que depende de nuestro rendimiento. Y es absurdo esto, ¿y por qué? Pero no sé si me estoy dando a entender. ¿Saben a lo que me refiero cuando una persona está haciendo algo para ganar el favor de Dios? Ok, una persona, muy bien. ¿Sí o no? Y nuestro rendimiento tiene dos caras o dos formas de las que somos engañadas. Y quiero ser visual contigo para que no lo olvides. Una cara es el pensar que mi incapacidad y mi debilidad me alejan de Dios. Repito, que mi incapacidad, lo que no soy, me aleja de Dios. Lo que no soy, mis debilidades, mi incapacidad. ¿Cómo se ve esto? Pero estamos delante de la cruz y tal vez por primera vez tú hoy, se ha predicado el Evangelio hoy varias veces, pero quizás tú leíste o tú escuchaste, alguien te dijo en una predicación o una amiga, tú escuchaste el Evangelio de lo que Cristo hizo en la cruz, que todos tus pecados son perdonados al tú creer en Cristo, que Él te ha pasado de las tinieblas a la luz, que ahora tú eres libre y que vas a tener el regalo más hermoso que es Cristo y que tú vas a tener toda una eternidad a su lado. Y estás de frente a la cruz, te dicen esto, llega esta verdad sorprendente a tu vida, ya lo sabes. ¿Y qué empieza a pasar? Mi debilidad y mi incapacidad empiezan a alejarme. Les voy a dar unos ejemplos, pero vayan pensando en ejemplos de su vida que puede ser eso. Llevo una semana sin leer mi Biblia. Yo creo que ya... yo ya no estoy bien con Dios y me alejo de Dios. Hoy me peleé horrible con mi esposo. Ya no voy a ir al grupo de conexión. Voy a tener que platicar esto. ¿Y qué van a pensar de mí? No, y luego, ¿cómo voy a pasar tiempo adorando a Dios cuando hice esto? Y me alejo. Hoy no fui paciente con mi hijo. No puede ser. Intento. Y le grité y soy una pésima mamá y... no encuentro cómo el poder ya no gritarle porque es un necio y es un rebelde. Pero no, soy la peor mamá y me alejo. Denme ejemplos de en tu vida o que quieras decirme en la vida de otros, cómo se ve cuando mi debilidad o mi incapacidad hacen que yo me aleje de Dios. ¿Ok? No estoy creyendo lo que ya me dijeron. ¿Ok? Me aleja de Dios. La incredulidad me aleja de Dios. ¿Qué más? ¿Falta de fe? ¿Qué más? Algo, dame algo de tu día a día. La culpa, por lo que estamos hablando ahorita, que no soy esto con mi esposo, con mis hijos. ¿El pecado? ¿Acá? Ok. Creo que no escucharon todas, pero... el enojo. Ahí los necesito. ¿Manos? ¿Aquí hay más? Por favor. ¿Cómo? ¿Cansancio? ¿Resentimiento? Mi debilidad, mi incapacidad de no ser lo que yo quisiera ser me aleja de Dios. ¿Qué más? ¿Frustración?
1: Cuando en la mañana hago mi devocional, se lo entrego a Dios y pienso que con mis propias fuerzas lo voy a cumplir, y en la noche me doy cuenta que no fui obediente. Eso hace que muchas veces duerma y
0: me estás diciendo cuando intentas hacer el devocional y ya no lo haces porque lo quieres hacer hasta la noche, ya no lo hiciste.
1: O sea, más bien hago mi devocional en la mañana, Dios me da una indicación, ama, perdona, sé paciente, pasa todo mi día, y en la noche cuando entrego digo, Dios, ¿qué hice? O sea, no hice nada, fallé. Y eso me hace alejarme.
0: Exactamente.
1: De
0: esa culpabilidad de que no cumplí lo que Dios me decía que tenía que cumplir, me aleja de Dios. ¿Cómo me voy a acercar a este Dios tan bueno y yo tan mala? ¿Qué más? El querer yo tener el control. El no ser humilde. Ok, entendemos el punto, ¿verdad? Ya pasó esto en la cruz. Y ahora constantemente, por cosas que pasan en mi vida, basándome en mi incapacidad y debilidad, me alejan de Dios. ¿Y saben qué, chicas? Es totalmente lo contrario. Es totalmente lo contrario. Chicas, entiendan esto. Es totalmente lo contrario. Todas estas cosas que yo pienso, que yo ya no me debo de acercar porque este es este Dios santo y es bueno y sé que me va a perdonar, pero no lo merezco. Es totalmente lo contrario. Todas estas cosas, tus debilidades, tus incapacidades de no ser lo que quisiera ser, te deben de traer a los pies de Cristo todos los días. Es un engaño que tú y yo creemos, es una mentira, es una barrera que Satanás y tu propia maldad pone en tu mente. Escriban esto, por favor. Tantas veces nos enfocamos en lo que no hago o sí hago en vez de lo que Cristo ya hizo. Tantas veces nos enfocamos en lo que no hago o sí hago en vez de lo que Cristo ya hizo. ¿Quieren saber cuál es la cara 2 del rendimiento? Y voy a ser visual con ustedes porque no quiero que olviden esta foto jamás. Esta cara es cuando mi propio esfuerzo y capacidad me acerca más a Dios. Hace que Dios me acepte más y hace que Dios me ame más. ¿Y cómo se ve esto? Déjame te doy unos ejemplos. Llevo levantándome un mes tempranito en la mañana a buscar a Dios, a adorar a Dios. Y ¡ay, qué buen tiempo paso con Él! Dios está súper bien conmigo. O llevo años en la iglesia, he sido fiel, me he estado discipulando, estoy ya en los 4 pasos, en grupo de conexión. ¡Wow, Dios! Eso es bueno, tú y yo estamos muy bien. Y quiero ser visual, y ahorita Nelly habló de la educación de nuestros hijos. Ojo, no porque tú cumplas o creas cumplir que les hablaste de Dios, todas las noches les daba sus devocionales y todo, y que tus hijos no sigan a Dios. Dios, porque yo he sido tal mamá, entonces tú debes de darme hijos que te alaben y que te amen y que te sirvan y sean pastores. ¿Sí entienden la diferencia? Seguimos basando nuestra aceptación y nuestro amor con Dios por lo que yo hago o no hago. Dame ejemplo, abre tu corazón. ¿Cómo se ve que yo hago esto para merecer el favor de Dios? Se ve ridículo, es absurdo. Esto es esto. Voy a poner lodo en mi mano. No se ve. Denme una, por favor. Señor, yo hago esto para que yo gane esto. Sirvo en la iglesia. Soy líder. ¿Qué más? Atiendo a mi esposo. Wow, entonces él debe de amarme, ¿no, Dios? Mi esposo debe de tratarme bien porque yo todo el día le serví de comer, todo el día estuve atenta a sus órdenes, le dejé recaditos. Entonces yo debo de tener un esposo. Yo creo, Dios, que merezco un esposo que me ame y me trate bien. ¿Qué más? ¿Quieren escuchar una dolorosa para las solteras? Así se ve esto. Yo me he guardado para mi futuro esposo. Yo creo que ya merezco que tú me mandes a mi esposo. ¿Qué es lo que estoy haciendo? Y voy a continuar con más. Pero tú y yo somos similares a alguien tratando de limpiar una playera blanca con manos llenas de lodo. Esto es una imagen que quiero que te quedes para siempre, de que Dios, es que como yo hice esto, entonces yo ya merezco esto, tú ya debes de estar bien conmigo. Esto es algo que, ¿qué más? ¿Qué más? ¿Cómo se ve mi vida? Y tú, ubícate tú en esto, no trates de pensar, ay sí, mi tía, mi... ¿Qué es tú? ¿Cómo se ve tú tratando de limpiar una camisa blanca con manos llenas de lodo? Estoy yendo a evangelizar. ¿Saben que una mujer un día me dijo, Paulina, yo no puedo atender a mi esposo porque Dios me ha llamado a evangelizar? ¿Qué más? Me dedico a mi casa. Entonces, ¿qué? Yo ya estoy cumpliendo con el mandato de Dios, en la palabra de Dios, me estoy sujetando a mi esposo, estoy llevando a los niños a la escuela, hago homeschool. Yo ya debo, esto chequen, es una gran mentira y mi anhelo es que tú en tu casa puedas pensar, padre, con estas dos caras de mi rendimiento, que yo estoy basando mi amor, estoy basando mis hechos para poder obtener tu favor y tu amor, es una locura, es absurdo. Recuerden esta imagen y les tengo una pregunta, ¿cuándo va a estar limpia esta playera? ¿Seguras? No, nunca va a estar limpia. Nunca va a estar limpia. Por más que intentes estar bien con Dios y hagas, nunca vas a poder tú alcanzar este favor de Dios. Lo que yo hago o cumplo para merecer su favor es una gran mentira. Chicas, Dios es un Dios santo. Es un Dios puro, es un Dios majestuoso, es un Dios que no hay maldad en Él, es un Dios bueno. Él está muy alto, no hay forma que con nuestros hechos tú y yo podamos alcanzar. Estamos muy lejos. Y no sé tú, pero yo no pasaría ni un día, yo creo que ni una hora, sin poder por lo menos un escaloncito de ¡ahí voy! A ganar el favor de Dios, ahí voy, a ganar su amor, su aceptación, no hay forma. Romanos 3:23 dice, por cuanto todos pecaron y están destituidos de la gloria de Dios. ¿Qué quiere decir destituidos? El diccionario dice, inferior, no alcanzar, que te falta, justo lo que estaba diciendo, sí. No alcanzo, me falta. Efesios 2, del 1 al 3, dice que estábamos muertos a causa de nuestra desobediencia y pecado. Vivíamos igual que el resto de la gente, obedeciendo al diablo. Seguíamos los deseos de nuestra carne, haciendo la voluntad de nuestra carne y de nuestros pensamientos. Éramos hijos de ira, estábamos separados y lejos de Dios. ¿Quieren escuchar una verdad liberadora? Dios no está esperando a que ya no peques o que seas suficientemente buena para merecer su misericordia y su gracia. Qué rico saber que Dios no está esperando que ya seas esa mamá, que ya seas esa esposa, que ya seas esa amiga. Dios no está esperando para que tú puedas merecer su amor y su favor y su aceptación. ¿Por qué? Porque es imposible. Nunca lo vamos a merecer. Y quiero que quede súper, súper claro. Nunca vamos a poder estar cerca de Dios sin eso que les voy a decir ahorita. En su gran amor, Dios proveyó lo que necesitábamos para estar cerca de Él. Yo sé que mi pueblo nunca va a poder alcanzar mi santidad, porque Él es un Dios santo y no puede estar con gente pecadora como tú y yo. Y entonces Él proveyó la solución, como decía Vanessa. En el capítulo 3, el pecado y ¡pum! Inmediatamente da la promesa de cómo tú y yo íbamos a poder estar cerca de Dios. Dios nos dio a su Hijo para que muriera por todos nuestros pecados. A ver, Paulina, es la primera vez que vengo a una iglesia. ¿Qué me estás diciendo? Sí, que Dios proveyó lo que tú necesitabas y yo para poder ahora estar cerca de Él. ¿Pero cómo? Mandando a su Hijo para que Él muriera por todos tus pecados, los pasados, presentes y futuros. Y ojo, por favor, que me ha tocado chicas que me dicen: mi pecado es demasiado grande para que me lo puedan perdonar. No minimices lo que pasó en esa cruz. Tu pecado no es demasiado grande para este gran Dios. Tu pecado no es demasiado grande para no ser perdonado por este gran Dios. Cuando Él estaba en la cruz, Jesús, Él dijo: consumado es. Ya pagué. Ya no tienen que pagar. Si tú crees en mí, ya no tienen que pagar. Consumado es, ya alguien pagó por ti. Tú ya entonces eres aceptada por Dios. ¿Por qué? Por medio de Cristo, de lo que Él hizo en la cruz. Y no nada más murió por todos nuestros pecados. Esto es la gloria de su gracia. Cuando Jesús vino a esta tierra y vivió 33 años, vivió 33 años viviendo una vida perfecta, obedeciendo a sus padres, obedeciendo y glorificando a su padre, haciendo todo lo que Dios le decía, esa vida perfecta. Y no me lo vas a creer, pero esa vida perfecta, cuando Él murió en la cruz, ¿sabes qué hizo? Lo puso a tu nombre. La vida perfecta de Jesús se pasa al nombre de Paulina. ¿Qué quiere decir esto? Que tú en el examen de la vida, que hemos sacado un cero, ahora te llega la noticia que tienes un 10. Este examen de la vida, de desobediencia, y eso es, tenemos un cero, no un 1, no un 2, un 0. Y ahora por medio de Cristo, la única forma, por medio de Cristo, tú tienes 10 como mamá, 10 como esposa, 10. Como si tú nunca hubieras pecado, como si tú siempre hubieras obedecido. Esa es la gloria de nuestra hermosa gracia que nos da Dios. Y es por eso es de que, Señor, enséñame tu gracia, porque la olvido constantemente, todos los días la olvido. Imagínense, chicas, tú y yo viviendo, teniendo esto en mente. ¿Cómo serían los pleitos con nuestros esposos? Con nuestros papás, para las jóvenes de aquí, en la escuela, en el trabajo. ¿Qué sería sabiendo esto y teniéndolo constantemente en nuestra mente? Hoy, por medio de la fe en Cristo, la cual Él nos dio, porque ni siquiera eso es nuestra. Lo más glorioso de eso es que la fe, porque has escuchado de que cuando yo decidí seguir a Cristo, cuando yo acepté a Jesús en mi corazón, amiga, déjame te digo algo. Él te buscó a ti. Tú jamás lo buscarías a Él. La fe con la que tú crees en Jesucristo, Él te la dio. El amor que tú puedas sentir por Él, o las ganas de poder ir a leer su palabra, Él te la da. Eso tampoco vendría de nosotras. Tú no anhelarías pasar tiempo en la palabra. Eso viene de Él. Si tú puedes tener amor por Él y si tú puedes obedecer, viene de Él. Romanos 3:23 dice que somos justificados. Ahora ya somos inocentes gratuitamente por su gracia, mediante la redención que es en Cristo Jesús. Es solo a través de Cristo. No lo intentes buscar de otra forma. Todos los caminos te llevan a Dios. Y bueno, tú con tu Jesús, yo con mi... Es el único camino a tu poder ir al cielo y tener esta vida nueva que Él te da, poniendo tu confianza en Cristo. Y no solo hay todo esto, pero hay muchísimas riquezas que por el tiempo no vamos a ver. Pero mi anhelo es que pases el resto de tu vida buscándolas en la palabra de Dios, de todo lo que lleva, conlleva Él, su gracia. Esta profundidad del mar es interminable, es impresionante su gracia, y creo que sabemos así de lo que realmente es su gracia. Puedes empezar en Efesios 1. Están todas las bendiciones espirituales que Dios nos ha dado por su gracia. También nos asegura una eternidad a su lado. Esta vida aquí en la tierra, no sé si sepan, no es el final. No es el final. Mientras tú y yo estamos hablando, ¿sabes lo que Jesús está haciendo? Está preparando una casa para ti y para mí. Cristo viene pronto, chicas. Cristo viene pronto, y a veces estamos viviendo sin tener esto consciente en nuestra vida. ¿Cómo me doy cuenta eso? Cuando yo discuto con mi esposo, cuando veo que no me gustaría que este coche o que esta casa o que anhelo esto, que... Chicas, ya nos vamos. Ya no tengamos tesoros aquí, ya no nos aferremos a esta vida, sino vivamos de tal forma que es evidente que estamos esperando a nuestro otro hogar, el que va a ser permanente, el donde sí debemos de sentir cómodas. Cuidado cuando te sientes muy cómoda ahorita en esta tierra, en esta casa. Cuidado, no debe de ser cómodo. Debemos de estar muriendo, como hemos estado aprendiendo. En todo lo que les acabo de mencionar, una pregunta: ¿en qué momento hicimos algo tú y yo para merecer todo esto? En ningún momento. En ningún momento. ¿Cuándo vamos a merecer algo de esto? Nunca. Me encanta, esto es una locura. Primera de Corintios 1:18 dice: porque la palabra de la cruz es locura a los que se pierden, pero a los que se salvan, esto es a nosotros, es poder de Dios. Gracias, Dios, por Jesucristo, que mi relación contigo no depende de lo que hago o no hago. Depende de lo que tú ya hiciste en esa cruz. Y por eso me encanta uno de mis versículos favoritos. Y si tú eres nueva, apunta este versículo. Pero 2 Corintios 12:9. Y 2 Corintios dice: bástate mi gracia, porque mi poder se perfecciona en la debilidad. Y me encanta que Pablo, el apóstol Pablo, le decía: Dios, tengo esto que me está molestando, tengo esta prueba y quiero que me la quitas, que me la quites. Y Pablo dice que le dijo 3 veces a Dios: quítamela, quítamela. Y muchas veces tú y yo hemos dicho: quítame este esposo, quítame estos hijos, o quítame esta prueba, o sáname. ¿Y sabes qué le respondió Dios? Bástate mi gracia, porque mi poder se perfecciona en la debilidad. Por tanto, de buena gana me gloriaré más bien en mi debilidad, para que el poder de Dios repose sobre mí. Es bueno ser débiles, débiles, dependientes de Dios. Y ahora podemos decir: Dios, es que esta prueba tiene un propósito. Tú quieres que vea cuánta gracia tú me has dado, y que lo que necesito son estas riquezas que tú me has dado en la gracia. Ahora, ¿cómo debo de vivir ahora entendiendo esto? Este es un regalo, esta es una gran verdad. ¿Cómo debo de vivir? ¿Saben cuál es la motivación humana más grande que existe? No es la culpabilidad. El de que tú digas: híjoles, no, por eso que hice, voy a hacer entonces esto. No es la culpabilidad. Tampoco es el miedo. Por miedo entonces no voy a hacer eso. O por miedo mejor voy a hacer eso. Yo creo que no existe una persona que, bueno, tal vez sí, pero que diga: ay, no, por miedo al infierno voy a creer en Jesús. O no voy a hacer eso, sí voy a hacer eso. Tampoco es ganancia de que, híjoles, voy a hacer esto para ganarme esto. ¿Saben cuál es la motivación más grande? El amor. Es el amor. Así que cuando meditamos en este amor, de su gracia, de su perdón, de que Él nos ha justificado, todo lo que tenemos determinará cómo vivimos. Y esto es lo que muchas iglesias o muchas personas como un acto.

0: De gratitud porque Dios, por lo que Dios ha hecho por nosotros. La gracia, chicas, nos motiva y va a motivar y nos va a guiar en nuestro comportamiento. Ahora vivimos en respuesta a su amor, pero no para calificar para ese amor. ¿Sí estamos entendiendo? ¿Qué es gracia, chicas? Un regalo que no merezco. Cuando tú y yo nos humillamos ante Dios y pedimos de su gracia, Él nos la dará, porque Él es un Dios bueno, Él es un Padre bueno. Y esto le trae gloria a nuestro Dios. ¿Para qué vives? ¿Tú sabes para qué te despiertas todas las mañanas? La rutina de todos los días, eso es de flojera, si se tratara solo de eso. Tú vives para la gloria de Dios, que cuando las personas puedan ver de esa gracia en tu vida, porque no nada más es recibirla, sino también ¿qué? Es bien rico recibir esta gracia y luego querer justicia para los que nos lastiman, ¿verdad? Lo necesitamos escuchar todos los días. Muchas personas pensamos que el evangelio es para salvar nuestras almas, pero el evangelio es para todos los días recordar lo que Cristo hizo en la cruz. ¿Por qué lo tenemos que recordar? Porque lo olvidamos constantemente. Y para terminar, ¿recuerdan la historia que les estaba diciendo cuando Cristian baja en las mañanas? Yo estaba en el comedor abajo y Cristian todas las mañanas, con su vocecita hermosa, me dice, mami, para saber en dónde estoy, si estoy abajo, y yo le digo, aquí estoy. Y yo, acuérdense que en este momento yo estaba, ay, no quiero que bajes, porque estoy teniendo este momento con Dios, de que necesito que Dios me hable, necesito que algo, porque me siento mal y necesito estar cerca de Dios y necesito recordar lo tanto que me ama, pero estoy desilusionada. Entonces era así como, sí, aquí estoy. Y como todas las mañanas Cristian baja y así naturalmente no me pregunta, mami, ¿me puedo sentar contigo? No, simplemente baja en sus calzoncitos y se sube a mis piernas, solito, siempre. Y lo que él hace es que se inclina siempre para que ahora ya lo abrace. Y en ese momento que yo estaba tan triste, lo abrazo súper fuerte, como diciendo, ¡ay, qué rico poder abrazarte! Y me encanta porque Dios fue tan claro conmigo y me dio un versículo. En ese momento recuerdo uno de los versículos que él me dio cuando yo nací de nuevo, y decía Sofonías 3:17, es uno de mis versículos favoritos. Jehová está en medio de ti, poderoso, él salvará, se gozará sobre ti con alegría, callará de amor, se regocijará sobre ti con cánticos. Entonces yo estaba meditando en esto y tú te regocijas en mí, tú te deleitas en mí, como que no entiendo. O sea, esto es como demasiado grande para que yo lo entienda ahorita. Y cuando Cristian baja y se pone en mis piernas y lo abrazo fuertemente, Dios puso en mi corazón, así te amo yo. Como mi hija amada, así te amo yo, me deleito en ti, te amo. Y fue tan hermoso ese tiempo que yo necesitaba saberme amada como hija. Y cuando en ese momento tengo a mi hijo y lo estoy abrazando y es, yo daría mi vida por ti, hijo. O sea, me encanta este amor que tenemos entre tú y yo. Y Dios que me recuerde, así te amo yo, Paulina. Y Dios así te ama a ti. Es un amor que no podemos entender. Lo único que importa es lo que Dios dice de ti. Ya no estés pensando por lo que otras piensan de ti o lo que tu esposo piensa de ti. Lo más importante es lo que Dios dice de ti. Y Él dice, eres mi hija amada, te amo y me deleito en ti. Amigas mías, si tú has puesto tu confianza en esa cruz, tú ya eres aceptada y amada por Él para siempre. No tenemos que esforzarnos por obtener su aprobación porque ya la tenemos a través de Cristo. Y podemos confiar que tú y yo va a haber un día que escuchemos su voz. ¿Alguien anhela escuchar su voz? Como que esas veces de que dices, es que háblame, o sea, quiero escuchar tu voz. La vamos a escuchar. La vamos a escuchar. ¿Qué es gracia? Cantemos a nuestro Dios con todo el corazón en agradecimiento por lo que Él hizo en la cruz, y ya no tenemos que luchar, ya no tenemos que esforzarnos. Acuérdate de estas imágenes. No olvides lo tanto que Dios te ama, y que si tú has puesto tu confianza en Cristo, tú ya eres amada y aceptada por Él. ¿Oramos? Ay, Padre mío, cuánto anhelamos escuchar tu voz. Ven pronto, Padre. Ven pronto. Te ruego, Padre, que ni una mujer de aquí salga dudando de tu amor, dudando de que quizás yo tengo que esforzarme más por obtener tu amor o tu aceptación. Quizás solo es un recordatorio para las chicas, o quizás es una bomba impresionante que acaba de caer a algunos corazones. Mi Señor, te pido que tú salves a aquellas que no conocen de esta gracia, que no conocen de nuestro Salvador. Salva, Padre mío, glorifícate en nuestras vidas. En el nombre de Jesús. Amén.
1: 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Señor Jesús, he escuchado tu palabra. 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
1: Es la 1:41.

0: Es la 1:47.
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0: Es la 1:55.
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0: Son las 2 en punto.
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0: Son las 2:10.
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0: Son las 2:20.
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0: Son las 2:30.
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0: Son las 2:41 minutos.
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0: Son las 2:46.
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0: Son las 2:50.
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0: Son las 2:54.
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1: Son las 3 en punto.
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Dios es demasiado bueno para con todos nosotros, y algo que yo he podido experimentar en mi vida y en mi familia es que cada tiempo en nuestra casa el Señor sigue obrando en medio de nuestros corazones y en medio de nuestra mente. Y estas oportunidades para mí son bien importantes, porque yo sé que el Señor, a través de su Espíritu Santo, utiliza estos espacios para romper barreras, romper paredes que se levantan en nuestra mente, que no nos permiten vivir plenamente lo que Dios quiere que nosotros vivamos en Él. Y hoy vamos a estar trabajando un tema que, cuando lo escuchamos de primera intención, podríamos pensar otra cosa, podríamos tal vez desviarnos. Y lo que Dios hoy quiere traernos no tiene que ver con espacios y lugares, sino que tiene que ver con nuestro corazón y con nuestra mente. El tema de hoy es criando hijos en Babilonia. Y yo quisiera que buscáramos nuestras Biblias y fuéramos a Primera de Tesalonicenses 5, 16 al 21. Así que búsquenlo en sus Biblias. Primera de Tesalonicenses 5, 16 al 21. Y dice: estad siempre gozosos, orando sin cesar, dad gracias en todo, porque esta es la voluntad de Dios para con vosotros en Cristo Jesús. No apaguéis al Espíritu, no menospreciéis la profecía, examinadlo todo y retened lo bueno. Y yo quiero empezar hoy pidiéndote un favor. Date la oportunidad de examinar lo que hoy se va a decir aquí honestamente. No lo veas como otra predicación más, separaron, van a hablar de familia, van a hablar de hijos. No te desconectes. Abre tu mente y permite que puedas examinarte a la luz de la palabra. Y realmente ver si esto que vamos a presentar hoy es algo que está impactando tu vida, tu casa y tu caminar en el Señor. Yo quisiera empezar hoy compartiendo algo muy privado de mi casa. Esta semana hablé con mi esposa y le pedí permiso para compartir esto. Hay algunos de ustedes que lo saben, otros que no. Pero mi esposa y yo llevamos un tiempo ya buscando tener un tercer hijo.

unos meses, pues Dios nos permitió quedar embarazados y lamentablemente pues no se pudo dar, ¿verdad? Y con todo lo que eso significa emocionalmente. Y cuando comenzamos, ¿verdad?, este proceso, mucha gente se sorprendió porque yo me hice la vasectomía hace 9 años atrás. Así que para poder empezar este proceso, yo tenía que hacer algo antes de, y fue revertirme la vasectomía. Así que hace 1 año y medio decidimos revertirnos la vasectomía y comenzar a buscar tener más hijos. Y muchos de mis amigos, ¿verdad?, esto llegó de momento, tú estás loco. Ya tus nenas tienen 8 años, ¿cómo tú te vas a poner a hacer eso ahora? Y algunos se lo pude compartir, a otros no. Hoy se los comparto a todos. La razón por la cual yo hice eso fue porque hay cosas en nuestra vida que hay decisiones en nuestra vida que nosotros tomamos por las razones incorrectas. Y yo quiero hacer una salvedad. Esto es un trato de Dios conmigo. Yo no estoy diciéndole a usted que usted tiene que tener 30 hijos. No es eso lo que le estoy diciendo a usted, así que no se me desvíe del tema. Lo que yo le estoy diciendo es compartiéndole algo que yo y mi familia estamos viviendo. Yo de momento, hace unos 3, 4 años atrás, me di cuenta que yo había decidido no tener hijos por las razones incorrectas. Y que había convencido a mi esposa para que me permitiera operarme porque yo no quería tener hijos. Y mis razones eran muy normales, ¿verdad? La economía está mala, no vamos a poder generar lo suficiente para darle un nivel de vida, el nivel de vida que necesitan tener nuestros hijos. Nos va a tomar muchísimo tiempo poder darle una buena educación a nuestros niños, así que nos va a tomar mucho tiempo de nuestro día. Las cosas no están para tener muchos hijos, las cosas están demasiado malas. La sociedad está horrible. Y usted sabe lo que es tener un tercer niño, lo que eso significa cuando usted se va a ir de vacaciones. Usted tener que buscar otra habitación, tener que buscar otro pasaje, tener que, ya no cabemos en la línea de en la línea del avión. Si el avión tiene 2 y 2, no cabemos. El cuarto tiene hasta 4, tenemos que buscar un cuarto que tenga 5. Son complicaciones, así que yo dije, mira, no, 2, acabamos, es lo mejor, así progresamos mejor. Y hace como 4 años atrás comenzó un proceso en mi vida en el cual Dios comenzó a transformar mi manera de pensar al respecto de su soberanía. Y Dios comenzó a cuestionarme si realmente yo creía que Dios era soberano. Si Dios es soberano, el hecho de que la economía esté mala no significa nada. Porque Dios es dueño del oro y la plata, dice la palabra, ¿verdad? Así que, ¿por qué yo voy a tomar decisiones trascendentales en mi vida? Porque la economía está mala. Y si Dios quiere que yo tenga más hijos, y si Dios quiere que yo empiece un negocio, y si Dios quiere que yo haga esto, que yo haga lo otro, yo voy a detenerme porque la economía está mala. El nivel de vida que le quiero dar a mis hijos es el nivel que ellos realmente necesitan. ¿O me estoy dejando dirigir por la mentalidad consumista en la cual estamos viviendo hoy? Y le quiero dar un nivel particular a mis hijos para poder estar a la par con lo que estará a mi lado. ¿Me va a tomar más tiempo criar a mis hijos, o es que quiero usar mi tiempo para lo que me gusta en vez de dedicarlo a la misión familiar que Dios me ha dado? Las cosas no están para tener tantos hijos, o es lo que esta cultura postcristiana quiere que nosotros creamos. Todos estos argumentos y muchos otros más que me puse en mi mente, cuando realmente lo puse frente a la aseveración Dios es soberano, ninguno tenía peso. Y yo, en conjunto con mi esposa y mis hijas en este momento, decidimos que queríamos darnos la oportunidad. Yo les voy a ser bien honesto, nosotros tenemos 40 años, así que
las posibilidades no son grandes. ¿Y para qué entonces te operaste? Porque hay cosas en nuestra vida que tenemos que hacerlas porque son lo correcto. Punto. Si yo le dije al Señor, Señor, yo soy más inteligente que tú y yo decido hacer esto porque esto es lo que yo quiero y lo que me conviene, yo decidí hacer esto y decir, me voy a operar. ¿Por qué? Porque, Señor, tú eres soberano. Y yo decido hoy devolverte a ti el control de mi vida. No lo voy a tener más yo. Si tú lo quieres hacer, hazlo. Si no lo quieres hacer, perfecto. Vuelvo a lo mismo. No te estoy diciendo que no te operes, si ustedes decidieron, eso es decisión de ustedes familiar, yo no estoy hablando de eso. Estoy hablando de algo más trascendental, así que voy a tener o no. Estoy tomando mis decisiones, tomando a Cristo en cuenta, o las estoy tomando porque es lo que yo quiero hacer y se acabó y yo soy más soberano que Dios. Empezamos fuerte. La primera idea que quiero sembrar en tu mente hoy es que Babilonia no es un lugar. Babilonia es un grupo de ideas que dominan nuestra cultura y nuestra sociedad actual. Ideas que en algunos casos se han infiltrado en nosotros sin saberlo y dominan nuestra forma de vivir, cómo tenemos, cuántos hijos tenemos, dónde vivimos, con quién hablamos, cómo evangelizamos y qué buscamos en nuestras parejas. Dice la palabra en Efesios 6, vestíos de toda la armadura de Dios para que podáis estar firmes contra las acechanzas del diablo, porque no tenemos lucha contra sangre y carne, sino contra principados, contra potestades y contra gobernadores de las tinieblas en este siglo, contra huestes espirituales de maldad en las regiones celestes. Por tanto, tomad toda la armadura de Dios para que podáis resistir en el día malo y, habiendo acabado todo, estar firmes. La guerra no es contra el gobierno, miente. La guerra no es contra las leyes. La guerra no es contra los legisladores y los senadores. La guerra es contra las huestes celestiales de maldad que se han infiltrado en nuestra cultura, han desarrollado y han implantado ideas en medio de nuestra mente, y como nosotros no estamos filtrándolas a través de la palabra, ¿qué pasa? Nos las tragamos toditas. Y comenzamos a tomar decisiones en nuestra vida basadas en esas ideas babilónicas y no en la palabra del Señor. Con este mismo ejemplo que llevaba trayéndote, quiero que seas honesto, no me levantes la mano ni nada, pero hazte esta pregunta. Cuando tú ves a una familia con 3 o 4 hijos o con más hijos, lo primero que te llega a la mente es, wow, qué bendición Dios le ha dado a esa familia. Porque la palabra dice que los hijos son, ¿qué? Saetas, ¿verdad? Para cumplir la voluntad de Dios. O lo que piensa es, esa gente está loca. Sea honesto. Esa era mi forma de pensar. Tiache, 3 hijos, 4 hijos, 5 hijos. ¿Para qué? Con 1 o 2 son suficientes. ¿Son ideas bíblicas o son ideas culturalmente aceptadas? El mensaje de hoy, como les dije, es criando hijos en medio de Babilonia. Y yo quiero cambiarle un poco el título para que tal vez sea un poquito más fácil entenderlo de lo que vamos a hablar hoy. Para criar hijos de Dios en Babilonia, tenemos que ser hijos de Dios en Babilonia. Repito, para criar hijos de Dios en Babilonia, tenemos que ser hijos de Dios en Babilonia. Este mensaje no es para todo el mundo. Este mensaje es para padres y es para hijos. Punto. Porque este mensaje es para personas que han decidido ser influenciados plenamente por lo que Dios quiere para mi vida. Y yo soy un hijo de Dios.
Y como, y por tanto, yo he decidido que voy a influenciar a otros en esas mismas verdades y convicciones. Así que sí, este mensaje es para padres y es para hijos. La pregunta es: ¿tú eres un hijo de Dios? ¿Tú has sido llamado por Dios para ser padre de otros y discipular a otros? Porque si es así, no importa que sean sangre tuya o que sean amigos tuyos, compañeros de trabajo, son tus hijos, son tus posibles discípulos. Y para que tú puedas tener un impacto real en ellos, tú tienes que ser hijo de Babilonia. Tú tienes que ser hijo de Dios en Babilonia. Hay cuatro preguntas que yo voy a estar haciendo hoy. Y la primera es: ¿el árbol de manzana da chinas? ¿El árbol de manzana da chinas? ¿Verdad que no? El árbol de manzana no da chinas. Pues los hijos de Dios crían hijos de Dios. Y los hijos del diablo crían hijos del diablo. Discúlpame, yo no quiero ser confrontador y que esto suene fuerte. No, es que eso es lo que dice la palabra y Jesús hablaba así. Y muchas veces nosotros tenemos como que despertar de momento y decir: realmente lo que yo estoy tratando de inculcar en mis hijos es lo que Dios me está diciendo que inculque en mis hijos, o simplemente estoy dejándome llevar por la corriente. Dice en Mateo 23:15: ay de vosotros, escribas y fariseos hipócritas, porque recorréis el mar y la tierra por hacer un prosélito, y cuando llega a hacerlo, lo hacéis hijo del diablo dos veces más que vosotros. Hace 4 semanas específicamente, yo estaba sentado por esa esquina por allá atrás y estábamos en medio de la adoración, y de momento estoy ahí entregado y hago así, abro los ojos y veo a dos inquilinas de mi casa que estaban sentadas allí sin ningún tipo de reacción a lo que estaba ocurriendo. Y de momento me entró un celo de Dios, y lo que yo quería era arrancarlas de la silla. Párense, comiencen a cantar las manos, comiencen a cantar, porque están ahí, ustedes saben. Y de momento el Espíritu de Dios, o no sé quién, supongo que fue él, me llegó al corazón de momento una palabra y me dice: Julio, una pregunta. En tu casa, ¿tú adoras o tú nomás cantas cuando vienes aquí a la iglesia? En mi casa se lee mucho. No lo digo para esto, pero en mi casa se lee mucho. A mí me encanta leer la Biblia y mis amigos saben que me encanta discutir sobre eso. Y mis hijas, por consecuencia, son así. A mis hijas les gusta hablar, les gusta conversar, hacen preguntas. ¿Por qué? Porque eso es lo que ven. Eso es lo que ven el día a día. Pero en mi casa, honestamente, en mi casa no se acostumbra, cuando hacemos devocionales, a adorar mucho. A veces cantamos una cancioncita, a veces no, a veces oramos, leemos la Biblia, discutimos, pum, se acabó. Y no adoramos. Y de momento Dios me puso en el corazón: ¿cómo tú pretendes que tus hijas vengan aquí a la iglesia y se desboquen adorando delante de la presencia de Dios si tú no les estás enseñando a hacer eso? Tus hijas van a hacer lo que tú hagas, no lo que tú les digas. Así que si tú quieres que tus hijas adoren aquí, no es venir aquí a decirle y a pararlas y a obligarlas a adorar. No, es venir tú en tu casa y sacar el tiempo para adorar, y que en su corazón crezca ese amor y ese deseo por adorar al Señor en todos los espacios donde están. Y cuando lleguen a la iglesia van a adorar. Amén. No sé si me hago entender, si me están comprendiendo la idea. ¿Me entienden? El segundo punto que quisiera compartirles es que nuestros afectos dominan nuestras acciones. Se lo voy a poner de una manera un poquito más sencilla. Nuestras pasiones más profundas, lo que realmente nosotros amamos, lo que realmente nosotros anhelamos, eso es lo que dirige nuestras acciones en nuestra vida.
No es lo que nosotros pensamos que amamos, es lo que realmente nosotros amamos. ¿Cómo podemos ver eso? Cuando usted va a hacer algo que para usted es correcto, si usted lo ama, se le hace un poco más fácil. Como que se le facilita el proceso. Como que le fluye. Porque es algo que usted quiere hacer. Usted ama hacer eso. Pero si es algo que usted lo está haciendo por obligación, así mismo lo hace. Por obligación. Porque lo obliga, lo empujan. Entonces, ¿dónde están nuestros anhelos? ¿Dónde están nuestros deseos más profundos? Le dijo Jesús a Nicodemo que para nosotros poder llegar al reino de Dios había que nacer de nuevo. Y a veces yo antes no entendía mucho eso. Pero cuando hablamos de nacer de nuevo, eso significa que nosotros tenemos que resetearnos nuevamente. Tenemos que literalmente volver a salir otra vez. ¿Por qué? Porque los deseos que nosotros tenemos en lo profundo de nuestro ser no están alineados a la voluntad de Dios. No lo están. Y entonces nosotros tenemos que nacer de nuevo, literal, para poder reenfocarnos al Señor. Y si no nacemos de nuevo, nuestras pasiones siguen siendo las anteriores. Y eso tiene que estar presente en la vida de todo cristiano. Porque todos nosotros vamos a tener que luchar día a día con cosas que tal vez no están alineadas a la voluntad del Señor. ¿Y cómo nos vamos a dar cuenta de eso? Si no estamos filtrándonos con la palabra. No estamos filtrándonos con lo que Dios nos reveló que era su corazón. Examínense para saber si su fe es genuina. Pruébense a sí mismos. Sin duda saben que Jesucristo está entre ustedes. Examínense. Algo que hemos perdido, yo creo, como cristianos, es esta cuestión de que se supone que yo esté enfrentándome a la palabra todos los días. Y viendo si la palabra realmente está teniendo un efecto en mi vida. O si solamente es una costumbre, es una buena adición a mi vida. Y yo quiero que tú hagas ese análisis. Examínate. No te estoy juzgando. No te ofendas. Examínate de verdad. Porque si realmente amamos a alguien y vemos que alguien no está caminando hacia algo que le conviene y se está tirando hacia un risco, como decían tus papás, posiblemente, porque la mía lo decía, lo dice todavía, gracias al Señor. Si todo el mundo se tira por un risco, tú te vas también. Pues si yo veo a mi hermano yéndose por un risco, ¿por qué yo no voy a decirle, mira, amigo, eso está mal, vamos a hablar del asunto? Cuando tu hermano te diga algo, no te pongas a la defensiva de una vez. Cuando el pastor de momento te llame a capítulo, no te pongas a la defensiva. Examínalo todo, retén lo bueno. Date la oportunidad de realmente examinarte y ver si Dios te quiere hablar. La vida del cristiano es una vida en comunidad, por eso no somos lobos por ahí andando solos. Vivimos en comunidad para que nuestros hermanos puedan ver y puedan bendecirnos a través de la revelación de la palabra de Dios. Si estamos hablando de criando hijos en medio de Babilonia, ¿por qué es importante que entendamos que el árbol de manzana da manzana y no da china? Y porque es importante que nuestros afectos, entendamos que nuestros afectos dominan nuestras acciones.
si el tema es criando hijos de Dios en Babilonia, pues entonces, para nosotros poder criar hijos de Dios en Babilonia, como les decía, tenemos que ser hijos de Dios. Y si no identificamos esas cosas donde tenemos que cambiar y transformar nuestra vida para asimilarnos más a Dios y a Cristo, entonces vamos a estar siendo no hijos de Dios, vamos a estar siendo hijos del mundo, influenciados por la naturaleza del mundo. Quiero que vayamos a Daniel, porque en Daniel 1 vemos muchas cosas además de la dieta. Y hoy yo quiero que hablemos de eso, ¿verdad? En Daniel 1 nada más no se habla de la dieta de Daniel, allí se hablan de muchas otras cosas. Y yo quisiera que tomáramos los próximos 5 o 6 minutos para ir sobre eso. Así que vayamos a Daniel 1, vamos a estar leyendo del versículo 3 al versículo 16. Versículo 3 al versículo 16. Y mira, voy a leerles esto porque no quiero que se me quede nada. Dice: la historia de Daniel es una muy conocida. Todos saben la historia del foso de los leones, la historia del horno de fuego, la dieta de Daniel. Pero hoy quisiera que habláramos de Daniel el joven que llega al cautiverio. Daniel está experimentando el peor momento de su vida. Un joven que pertenece al linaje real, eso significa que era de la nobleza hebrea, descendiente del linaje de Judá, pasó en un día de ser noble a eunuco esclavo en una tierra extraña. Y yo quiero que nos ubiquemos en tiempo y espacio. Jerusalén para los judíos no es solo una capital, sino que representa el lugar donde Dios habita físicamente con su pueblo. Jerusalén es la tierra prometida, el lugar del pueblo de Dios. Y Daniel y sus amigos han sido removidos de su lugar prometido y llevados como esclavos, hechos eunucos, para que les sirvan a un rey gentil que acaba de destruir el lugar y saquear el lugar donde habita Dios con su pueblo. Pensemos un momento en eso. Ellos no tienen el Espíritu Santo como lo tenemos nosotros. El único lugar que conocen donde habita la presencia de Dios es el templo en Jerusalén. Y eso ha sido destruido. Daniel no está alegre de que le va a ir a servir al rey más poderoso del mundo en ese momento. Esto no es un crecimiento profesional para él. Esto es una maldición. Daniel no está orgulloso de que está en el palacio y comiendo banquetes reales. No, Daniel está devastado, destruido y procesando una realidad que proféticamente hablando él sabe que no va a salir vivo de ella, porque Dios dijo que Israel estaría en el exilio 70 años. En ese escenario nos encontramos con Daniel y sus amigos. En ese es el escenario que nos encontramos con Daniel. Y con eso en mente, vayamos a Daniel 1 y comenzamos a leer desde el versículo 3. Y dice: y dijo el rey Aspenaz, jefe de sus eunucos, que trajera de los hijos de Israel, del linaje real de los príncipes, muchachos en quienes no hubiese tacha alguna, de buen parecer, enseñados en toda sabiduría, sabios en ciencia y en buen entendimiento, e idóneos para estar en el palacio del rey, y que les enseñase las letras y la lengua de los caldeos. Daniel es un joven preparado que enfrenta la vida en este momento, y algo que tenemos que tener claro es que esto no es un accidente para los israelitas. El Señor llevaba diciéndole muchos años que si no cambiaban su rumbo, esto iba a pasar. Así que llegamos a esta situación y no fue algo que a Dios se le escapó y de momento el imperio creció mucho y el pueblo de Dios cayó porque... No, el pueblo de Dios cayó porque desobedecieron a Dios. Y por eso es que Daniel está aquí, en cautiverio. Pero en medio de ese proceso, yo quiero que veamos algo.
Dios se guardó un remanente fiel. Un remanente fiel que preparó a sus hijos incluso para este momento. Daniel no llega por accidente, como que, ah, pues vente tú, tú eres el que está aquí disponible. No, Daniel llega porque cumplía con esas, con esos prerequisitos. Daniel era educado, tenía conocimiento en letra, sabía de leyes, tenía convicciones firmes. Y por eso es que llega allí, por eso es que lo seleccionaron. Te hago otra pregunta. ¿Estás preparando a tus hijos para la realidad de la vida o para que vivan en la burbuja de tu casa todo el tiempo? Recuerdo que ellos también serán adultos y tendrán que enfrentar la vida. Y si tú no los preparas para ella, el golpe va a ser bien fuerte. Pero a Daniel lo prepararon para la vida. Y continuamos leyendo en el versículo 5. Y les señaló el rey ración para cada día, de la provisión de la comida del rey, del vino que él bebía, y que los criase 3 años, para que al fin de ellos se presentasen delante del rey. Entre estos estaba Daniel, Ananías, Misael y Azarías, de los hijos de Judá. A estos el jefe de los eunucos puso por nombre a Daniel Belsasar, a Ananías Sadrach, a Misael Mesach y a Azarías Abednego. Daniel y sus amigos estaban ahí para cumplir un propósito según el rey: ser discipulados a la semejanza de los babilonios, y así que pudieran ser consejeros del rey.

con la porción de la comida del rey, ni con el vino que él bebía. Pidió por tanto al jefe de los eunucos que no se le obligase a contaminarse. Pero para los judíos no. En ese momento para Daniel, el comer eso era fallarle a Dios. Y tal vez hay cosas en tu vida hoy que tú tienes que decidir. Tal vez para otros no sea un problema, pero tal vez para ti sí lo es. ¿Y tú qué vas a decidir? ¿Vas a dejar que otros determinen lo que tú vas a hacer, o vas a dejar que Dios determine lo que te está pidiendo que tú hagas? Y Daniel decidió y dijo: me puedes obligar a vivir fuera de Jerusalén, me puedes obligar a hablar el lenguaje de tu nación, me puedes obligar a aprender tus leyes, pero no puedes obligarme a cumplirlas, y no puedes obligarme a desobedecer al único y verdadero Dios. Y en el versículo 9 dijo: y puso Dios a Daniel en gracia y buena voluntad con el jefe de los eunucos, y dijo el jefe al jefe de los eunucos a Daniel: temo a mi señor el rey, que señaló vuestra comida y vuestra bebida, pues luego que él vea vuestros rostros más pálidos que los de los muchachos que son semejantes a vosotros, condenaré para con el rey mi cabeza. Y hay cosas que para mí son bien cómicas, porque la historia de Daniel debió haber terminado ahí. El jefe de los eunucos debió haberlo mandado a matar a él y a los tres, y se acabó el problema. Ya terminó el libro de Daniel. Estos son unos problemáticos, mejor salir de ellos. Y Dios lo puso en gracia, y el jefe de los eunucos está dándole razonamientos a Daniel. Entonces, no, Daniel, lo que pasa es que si yo hago eso puede ponerme en peligro mi vida. Pero Daniel es el esclavo eunuco y él es el jefe. Dios tiene unas maneras cómicas de trabajar algunas cosas en la palabra. Entonces dijo Daniel a Melsar, que estaba puesto por el jefe de los eunucos sobre Daniel, Ananías, Misael y Azarías: te ruego que hagas la prueba con tus siervos por 10 días y nos des legumbres a comer y agua a beber. Compara luego nuestros rostros con los rostros de los muchachos que comen de la ración de la comida del rey, y haz después con tus siervos según veas. Consintió pues con ellos en esto y probó con ellos 10 días, y al cabo de 10 días pareció el rostro de ellos mejor y más robusto que el de los otros. Más robusto que el de los otros que comían de la porción de la comida del rey. Así pues Melsar se llevaba la porción de la comida de ellos y el vino que debían de beber, y les daba legumbres a comer. Yo no quiero lastimar tus sentimientos en el día de hoy, ¿verdad? Pero el primer milagro que vemos en el libro de Daniel no es el horno de fuego. El primer milagro que vemos en el libro de Daniel es que 4 jóvenes en edad viril, o sea, en la plena adolescencia, están 10 días comiendo legumbres y tomando agua, y al final del proceso están más gordos y más colorados. La dieta de Daniel no es una dieta para rebajar, ¿verdad? La dieta de Daniel que vemos aquí fue una dieta en la cual Dios le dio milagrosamente todas las proteínas y más de las que ellos necesitaban, y en 10 días ellos, no 10 días, en 3 años, porque después vimos que en 3 años estuvieron comiendo solamente eso, y terminaron más gordos y colorados y más fuertes que los que estaban comiendo del banquete del rey. A veces nosotros no nos atrevemos a hacer lo que Dios nos está diciendo que hagamos, porque la lógica nos dice que el fin va a ser otro, no el que nosotros queremos. Pero la realidad de Dios no depende de lo que yo creo, depende de lo que Él me manda. Y si Él me mandó a hacer algo, Él me va a respaldar, incluso en contra de la lógica natural que yo pueda ver en el día a día. Amén. Amén. Lamentablemente a veces, en nuestro afán de acoplarnos a la sociedad en que vivimos, cedemos a cosas que Dios dice
asume postura.

Y eso fue lo que Jesús y sus amigos, lo que Daniel y sus amigos hicieron en esta ocasión. Y yo quiero ir cerrando en los próximos minutos que me voy a robar. Y quiero que pasemos a un proceso de aplicación. Y quiero que te hagas dos preguntas más. ¿Cuáles son las convicciones que dirigen tus decisiones? ¿Cuáles son las convicciones que dirigen tus decisiones? Para Daniel fue la ley del Señor. Era la ley de Dios. Dios me dijo que haga esto. Y no importa que yo esté arriesgando la única comodidad que me queda. La única comodidad de que me queda, la voy a poner a un lado, porque esa comodidad significa fallarle a Dios. Y Daniel dijo, yo no lo voy a fallarle a Dios por yo estar un poquito más cómodo. Dos, Pablo y todos los creyentes del primer siglo pasaron por la misma situación, con mayor claridad, porque Daniel no tenía la claridad que tenía Pablo, teológicamente hablando. Ya Pablo sabía, ya Pablo había visto a Cristo, tenía la revelación de Dios, y ellos con eso hicieron lo mismo que Daniel. Firmemente empujaron en contra de la sociedad. Y hoy nosotros estamos incluso mejor que Daniel, incluso mejor que Pablo y los cristianos del primer siglo, porque tenemos esto que se llama la palabra impresa y accesible, que los cristianos del primer siglo no lo tenían. Y nosotros tenemos la plena revelación de Dios disponible en nuestros celulares, en cualquier Biblia que podamos comprar por ahí. E incluso así, no conocemos la voluntad de Dios. Está más accesible que nunca, pero es cuando menos tiempo dedicamos a la lectura de la palabra. No te estoy juzgando, te estoy diciendo que te examines. Tal vez esto no te aplica a ti. Tú lees la Biblia todos los días, te sientas y estudias la palabra. Gloria a Dios, sigue haciéndolo, hazlo más. Pero si no es tu caso, yo te estoy diciendo que tienes que hacerlo. Si realmente has decidido que vas a depositar tu vida en las manos del Señor, tienes que conocer la voluntad de Dios para ti. Y no la vas a conocer escuchando 45 minutos o como hoy tal vez 1 hora y 10 minutos de predicación. Tienes que exponerte a la palabra. Esta es la verdad de Dios. Yo puedo pararme aquí a hablar 1000 disparates, y si tú no estás sumergido en esto, te lo vas a tragar como agua. Examinadlo todo, empezando por tu vida. Y segundo, a través de la palabra. Última pregunta que quisiera hacerte hoy. ¿Estás transmitiendo solo conocimiento o estás transmitiendo convicciones a tus hijos y a tus discípulos? ¿Estás transmitiendo solo conocimiento o estás transmitiendo convicciones a tus hijos y a tus discípulos? Y yo quiero poner un reto en tu vida, que es el siguiente. Yo fervientemente creo que si nosotros transmitiéramos a nuestra sociedad, escuchen, si nosotros como cristianos transmitiéramos a la sociedad el mismo deseo y pasión con que vamos a unos juegos de, diferentes juegos de deporte que nos gustan, al fútbol, a la pelota, al baloncesto, you name it. Si nosotros transmitiéramos con esa misma pasión y ese mismo deseo nuestra fe y nuestra esperanza en Cristo, esta sociedad fuera totalmente diferente. Y no lo estoy diciendo por decirlo, lo digo porque en el siglo III al imperio no le quedó de otra que decir, yo tengo que acoplar esto, porque entre más trato de matarlo, más se apoderan de la sociedad. Mato uno y se aparecen 10.
mato dos y aparecen 30. Los pongo allí para que se los coman los leones en el medio del Coliseo y comienzan a bajar, convirtiéndose a que los leones se los coman. Familia, nosotros estamos proyectando esa pasión y ese deseo y ese anhelo por la voluntad de Dios y por el cariño y por el amor a Dios que los primeros cristianos demostraron. O simplemente nos hemos acoplado a la sociedad y estamos tratando de hacer el menos ruido posible para que yo pueda estar tranquilo, para que mi jefe no me mande a coger ningún otro training, para que no me boten del trabajo, para que los amigos míos sigan saliendo conmigo. ¿Qué está dominando mi vida? ¿Qué pasiones, qué deseos, qué anhelos están dominando mi vida? ¿Son los mismos que dominan la vida de todos los que son mis amigos y mis compañeros de trabajo? ¿O hay algo diferente? Porque la historia me dice que cuando un grupo de cristianos se apasiona por la esperanza que tenemos, la sociedad cambia alrededor de ellos, porque se contagia. Lo que nosotros amamos lo contagiamos. Porque nos pasamos hablando de ellos. Nos pasamos hablando de ellos. No es tirándole a nadie, pero a mí me da gracia cada vez que hay un juego de fútbol y salgo el domingo por aquí, por la puerta. No es que está mal, mi gente. Simplemente estoy diciéndolo como ejemplo. Y paso por allí. Yo voy a escuchar a alguien hablando del Real Madrid o hablando de X que ganó aquel, que de la Champions. Algo voy a escuchar allá afuera. ¿Por qué? Porque me apasiona, me gusta. ¿Cuándo fue la última vez que hablaste con ese mismo deseo y esa misma pasión de la esperanza que tienes en Cristo Jesús? Que es la esperanza que te va a dar vida eterna, que te va a poner delante del trono del Dios soberano por toda la eternidad. ¿Cuándo fue la última vez que hablaste con esa pasión a las personas que tienes a tu alrededor? No te estoy regañando, te estoy instando, por favor, despierta, deja de acoplarte a Babilonia, comienza a caminar como un hijo de Dios que ama y está apasionado y está dispuesto a morir por la causa de Cristo. Nuestras raíces siguen estando ahí. Y el noveno punto lo dice. Tal vez no todos lo han escuchado, pero es importante que lo escuchemos. Porque tal vez hoy nadie allá afuera te está buscando para matarte. Y tú entras aquí y es como si fueses a un concierto. Todo el mundo está feliz, todo el mundo está contento. Y sales por ahí y te dices, ah, tú vas aquí a iglesia, qué chévere. ¿Qué va a pasar cuando llegue el momento en cuando no sea chévere que vengas por esa? ¿Vas a seguir estando aquí? Examinémonos, por favor. Y veamos si dentro de nuestro corazón está la real palabra de Dios. Quiero ver a mis hijos a los pies de Cristo. Yo tengo que estar a los pies de Cristo. Quiero ver a mis amigos y mis compañeros de trabajo llegar a los pies de Cristo. Me tienen que ver a los pies de Cristo. Es tiempo de dejar la superficialidad cristiana y comenzar a vivir de una manera desafiante ante este mundo por Cristo. ¿Qué está dirigiendo tu vida? ¿Babilonia o la verdad de Dios? ¿Cuáles son tus afectos más profundos? Daniel tuvo que prepararse, pararse firme en sus convicciones, incluso cuando ellas le podían costar la vida. A nosotros no nos toca la vida, pero nos toca el trabajo, el estatus social, las amistades, el jefe. ¿Qué te importa más? ¿Lo que Dios piensa de ti o lo que ellos piensan? Y no es cliché, es un llamado a la examinación personal.
¿Estás transmitiendo conocimiento y convicciones? ¿O solamente estás transmitiendo conocimiento o estás transmitiendo convicciones? ¿Estás comunicándole pasión a la gente que tienes a tu alrededor? ¿O solamente le estás diciendo Cristo te ama? That's it. ¿O le estás mostrando que Cristo lo ama? Nuestros hijos harán lo que amamos, no lo que decimos. Repito, nuestros hijos harán lo que amamos, porque lo que amamos dirige lo que hacemos. Y el llamado de hoy es ese: que comencemos a hacer lo que decimos que amamos. Por favor, familia, no salgas de aquí como si esto hubiese sido otra predicación, qué chévere, o este tipo siempre se para y a decir lo mismo. No, de verdad, toma el tiempo, examínate. Filtra tu vida, filtra tus decisiones, filtra tus pasiones por la palabra de Cristo. Y sé honesto. A mí me pasa. Me ha pasado, como ya les he contado en muchas ocasiones. Pero dice la palabra y con esto los dejo. Así que, hermanos, os ruego por las misericordias de Dios que presentéis vuestros cuerpos en sacrificio vivo, santo, agradable a Dios, que es vuestro culto racional. No os conforméis a este siglo, sino transformaos por medio de la renovación de vuestro entendimiento, para que podáis comprobar, para que comprobéis cuál sea la buena voluntad de Dios, agradable y perfecta. ¿Tú quieres ver la buena voluntad de Dios agradable y perfecta en tu vida? Transforma tu manera de pensar. No sigas pensando como los demás. Piensa como Cristo te dice que pienses. Y vas a ver la buena voluntad de Dios, agradable y perfecta en tu vida. Dios lo bendiga.

0: Si esta predicación ha tocado tu corazón y quieres aceptar a Cristo como tu Salvador personal, repite la siguiente oración. Señor Jesús, he escuchado tu palabra. Hoy me arrepiento de todos mis pecados y te entrego mi corazón. Te acepto como mi único Salvador. Con tu ayuda, hoy me comprometo contigo a cambiar, a seguirte y amarte. En el nombre de Jesús. Amén. Te invitamos a acercarte a una de las iglesias donde se predique el mensaje de salvación a través de las Sagradas Escrituras, la Biblia.
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2: Son las 3 con 51 minutos.
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0: Son las 3 con 56 minutos.
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0: Son las 4 en punto.
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0: Son las 4:07.
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0: Son las 4:14.
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0: Son las 4:20.
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0: Son las 4:31.
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1: Buenos días, estimados radioescuchas. El día de hoy queremos comenzar con un tiempo de oración y de intercesión a nuestro Dios por nuestro país, por nuestra ciudad y por nuestra región. Les invitamos a que se unan a nosotros en este tiempo, dirigidos por el pastor Israel Mar.
2: Muy buenos días, Señor Jehová. Muy buenos días, Señor Espíritu Santo, Señor Jesucristo. Estamos delante de ti para leer esta lectura del Evangelio según San Mateo en el Nuevo Testamento, capítulo 6, versículo 5 en adelante. Y cuando ores, no seáis como los hipócritas, porque ellos aman el orar en pie en las sinagogas y en las esquinas de las calles para ser vistos de los hombres. De cierto os digo que ya tienen su recompensa. Mas tú cuando ores, entra en tu aposento y cerrada la puerta, ora a tu Padre que está en lo secreto, y tu Padre que te ve en lo secreto te recompensará en público. Y orando no uséis vanas repeticiones, como los gentiles que piensan que por su palabrería serán oídos. No os hagáis pues semejantes a ellos, porque vuestro Padre sabe de qué cosas tenéis necesidad antes que vosotros le pidáis. Vosotros pues oraréis así: Padre nuestro que estás en los cielos, santificado sea tu nombre. Venga tu reino, hágase tu voluntad, como en el cielo, también así también en la tierra. El pan nuestro de cada día, dánoslo hoy, y perdónanos nuestras deudas, como también nosotros perdonamos a nuestros deudores. Y no nos metas en tentación, mas líbranos del mal. Porque tuyo es el reino y el poder y la gloria por los siglos de los siglos. Amén. Dios y buen Padre Celestial, en estos momentos oramos por el gobierno de nuestra presidenta Claudia Sheinbaum Pardo, así como todo el componente, Dios mío, su gente de confianza, los magistrados, Señor Jesús, cada secretaría, Dios mío, que gobiernan, que rigen, así como la Cámara de Diputados, senadores. Ponemos en tus manos para que haya reformas que nos definan como iglesia, que nos puedan regir, nos puedan dirigir, conducir, Señor Jesús, a un cambio trascendental por medio de la regeneración que actúa por medio de la gente celestial, divino, el Espíritu Santo. Tu palabra declara que Él nos guiaría a toda verdad y hoy lo está haciendo. Pues por eso estamos hoy, Señor, poniendo en tus manos a las autoridades civiles, autoridades mercantiles, autoridades, Señor Jesús, de funcionarios, así como los gobiernos de cada estado, con aún la Comisión Estatal de Derechos Humanos, ponemos en tus manos. Pero hoy nos corresponde al estado de San Luis Potosí, quien es nuestro gobernador, licenciado Ricardo Gallardo Cardona. Gracias, Dios, porque tú tienes misericordia de todos los proyectos que han implementado al estado, pero también, Dios mío, en conjunto, a sabiendas la presidenta de nuestra nación, Claudia, la cual pedimos, Señor, que también haya un espacio para que en el área espiritual puedan escuchar tu palabra, comprender las escrituras, que es para todo ser humano aquí en la tierra. Así como, Dios mío, no solamente se piensa en logros, en el éxito, en la defensa nacional, sino que la palabra reine, Señor, que puedan alternar una materia más en las escuelas educativas privadas, de tal manera que la educación de la fe, el evangelio, sea transmitido a los niños, Señor, a temprana edad, no como una manipulación o como un cambio de religión, sino como la necesidad de orar siempre, la necesidad de comprender que tenemos un Hacedor, un Creador, el cual está esperando que el hombre, el ser humano, le reconozcamos como gran Señor, Salvador personal de nuestra vida. Te pedimos perdón por los pecados de nuestro país, de idolatría, los pecados de ignorancia, los pecados de arbitrariedad, Señor, que existen o que, Dios mío, proliferan, predominan. Señor Jesús, desconocemos cuáles son los países que quieren manipular a México, pero en esta hora ponemos en tus manos, Señor, así como peleó el águila con la serpiente, Señor, así Jesucristo venció al enemigo en la cruz del Calvario, venciendo a la muerte para que todo aquel que en él crea no se pierda, mas tengamos vida eterna. Dios, en estos momentos ponemos en tus manos nuestra nación, así como nuestro ecosistema. Aún, Señor, estos tiempos de humedad, de llovizna, de lluvia, que hay lugares donde el agua es indispensable, se requiere en los plantíos, en los sembradíos de la hortaliza, Señor, de los árboles, Señor Jesús, frutales. Oramos en esta hora que tú permitas, Señor, el desarrollo de las plantas, así como el fruto después de la lluvia temprana en la tardía. Señor, ponemos en tus manos, Señor, toda nuestra región, la Huasteca Tamaulipeca, la Huasteca Veracruzana al norte, la Huasteca Hidalguense. Señor, en tus manos ponemos, Señor, San Felipe Orizotlán, Chapulocán Hidalgo, Chapulocanito. En tus manos ponemos Pisaflores Hidalgo, Señor, Huejutla de Reyes Hidalgo, Allende, Señor Jesús, de Hidalgo, está en tus manos, Dios mío, así como las serranías, Señor, de Jalpan de Serra, Aguacatlán, Señor Jesús, oramos en esta hora que pongas tu mano poderosa en cada comunidad, en Lagunillas, en Conca, Señor Jesús, pon tu mano poderosa en cada una de las comunidades, Señor, que están en la serranía, así como Chalahuite, la joya de las vacas, Señor, ahí ponemos en el nombre de Jesús en tus manos, Dios mío, San Pedro Huizquilico, en el nombre de Jesús, Gilitla, alrededor los entornos, Peña Blanca, está en tus manos, Siuchayo, Crustitla, Apesco, Dios mío, esas comunidades del entorno a Gilitla. Señor, acá intercedemos en el nombre de Jesús que tengas misericordia de las personas, Señor, las personas físicas, morales, que a través de las empresas, de la hotelería, Señor, prestan un servicio al turismo. Ten misericordia para que haya un nuevo testamento en cada hotel, y que la gente pueda acercarse a Dios, pueda escuchar la palabra. También, Señor, el proyecto que tienen cada día los Gedeones, Señor, que comparten el evangelio a través de los mini testamentos, pon tu mano poderosa, Dios mío, pon tu mano, Dios mío, salvadora, que un texto de la palabra, leerlo, pueda Dios, impactar al ser humano para que sea salvo, porque dice su palabra en la carta del apóstol Pedro, el Señor no retarda su promesa como algunos según la tienen por tardanza, sino que Él es paciente para con todos nosotros, no queriendo que ninguno perezca, sino que todos procedan al arrepentimiento, es decir, un reconocimiento. Oramos a ti, oh Padre Celestial, tú que estás en todas partes, en tus atributos, eres eterno, eres un Dios omnisciente de ciencia, que todo lo conoces, todo lo sabes. Otro atributo más es omnipotente, que todo lo puede. Él es el único que hace llover lluvia para justos e injustos, para malos y buenos. Él es el que, así como dispone la lluvia, Él es poderoso. Él es un Dios que todo lo puede, omnipotente, que todo lo puede, omnipresente. ese atributo más, otro atributo más de que nuestro Padre Celestial está en todas partes. ¿Por qué? Porque así es uno de los atributos de nuestro Padre Celestial, nuestro gran Dios, el Creador, el que nos formó en el vientre, el que está esperando que el hombre lo reconozca, se arrepienta de su maldad, de su pecado, como declara el libro de Isaías en el Antiguo Testamento: deje el hombre inicuo su camino, el hombre impío sus pensamientos, y vuélvase a Jehová, el cual será amplio en perdonar. Oramos en esta hora, Dios mío, que pongas tu mano divina de poder. Padre de huérfanos y defensor de viudas es Dios en su santa morada. Hoy una vez más ponemos a todas las personas convalecientes en los hospitales, así como las familiares que están en la sala de espera, Señor Jesús, que pongas tu mano divina de poder, que se acerquen, Señor, a escuchar la palabra, que no solamente cuando les comparten un bocado de pan o un café, sino que, Dios mío, puedan escuchar el evangelio, y al llegar a su comunidad puedan acercarse congregándose, sino sin que tengan que avergonzarse el evangelio, sino que a través de la palabra de Dios puedan comprender que al acercarnos a escuchar el evangelio es alimentarnos espiritualmente. Oramos en esta hora por todo familiar, los hospitales, Señor. Oramos por la fiscalía también, Dios, funcionarios, Dios mío, ejecutivos que trabajan en las mesas de Ministerio Público, así como la fiscal, Señor Jesús, pongas tu mano divina de poder, la delegada, en el nombre de Jesús, pongas tu mano divina de poder, los ayudes a las, Dios mío, todo proceso que es incautado, Dios, de personas, aún los que son víctimas, Señor, aún los que son vinculados a proceso por un delito, tengas misericordia, ayuda también y dales capacidad y habilidades, destrezas y fortalezas a los defensores de oficio. Dios mío, pedimos que pongas tu mano poderosa en cada mesa, Dios mío, en la agencia de Ministerio Público o Fiscalía. También los juzgados mixtos, Señor Jesús, al juez, ayúdalo, o a la juez, los que están al frente, Dios mío, así como los abogados, los que hacen el trabajo, Dios mío, de litigar, pon tu mano poderosa en el nombre de Jesús, que haya reformas, leyes, Señor, para el bien, Dios mío, de la comunidad, pero también para temor al malhechor. Pon tu mano poderosa en el nombre de Jesús. Padre de gloria, defensor, Padre de huérfanos, Padre defensor de viudas, es Dios en su santa morada. Oramos, Padre mío, por todos los que hoy van en estos momentos en la autovía, en la carretera Valles Tampico, Señor, los que van en la carretera, Señor, hacia San Luis Potosí, Dios mío, por Ruberde, ten misericordia, guárdalos de accidentes, que haya visibilidad en estas zonas, Señor, de brisa, que haya visibilidad en las señaléticas para que puedan llegar a su destino, y al llegar con bien, puedan glorificar tu nombre, puedan exaltarte, que no tengan que persinarse, sino que darte gracias, escuchar una alabanza, saber que Dios es galardonador de los que le temen. Él recompensa a quienes le buscan, a quienes claman a Él. Como dice Jeremías 33:3, clamad a mí y yo te responderé y te enseñaré cosas grandes y ocultas que tú no conoces. Señor, Jeremías 33:3 en el Evangelio, en el Antiguo Testamento. Padre mío, en esta hora oramos en estos momentos por, Dios mío, Armando y su esposa, Señor Jesús, Dios mío, allá en Tanzacate, ahí está nuestro hermano Armando y su esposa Facunda, punto mano poderosa. Dios mío, el hermano Carlos en estos momentos, Dios mío, López, que tú le permitiste cumplir años, bendícelo, hermano Carlos López, está en tus manos, así como cada una de las familias que hoy nos sintonizan, que hoy se han unido, que han hecho, Dios mío, mancuerna en la oración, es decir, pues se han unido, Señor, en este enlace, Dios mío, de intercesión. Atamos al hombre fuerte, reprendemos todo hechicerismo, toda brujería, toda santería, todo aquello que no provenga de Dios se ha quitado y se ha desarraigado en el nombre de Jesús. Atamos al hombre fuerte en el nombre de Jesús. De estos cuatro puntos cardinales declaramos libertad en el nombre de Jesús. Pedimos tu dirección para que sean rotas las cadenas en el nombre de Jesús, y que la gente, Señor, sea liberada del pecado, Dios mío, en el nombre de Jesús, y que se vuelva a Dios, el cual será amplio en perdonar, Dios mío, en el nombre de Jesús. Como dice la carta de Santiago, ¿está alguno alegre? cante alabanzas. ¿Está afligido? Haga oración. ¿Está enfermo? Llame a los ancianos de la iglesia y oren por él en el nombre del Señor, ungiéndole con aceite. Y la oración de fe salvará al enfermo. Y si hubiere cometido pecados, le serán perdonados. Confesad vuestras ofensas unos a otros y orad unos por otros para que seáis sanados. La oración del justo puede mucho. Elías era hombre sujeto a pasiones semejantes a las nuestras. Señor, oró y no llovió la tierra por 3 años y 6 meses. Otra vez oró a Dios para que descendiera la lluvia, y descendió la lluvia y la tierra dio su fruto. Elías, el profeta de Dios, hoy uno más que el templo está aquí. Uno más que el templo, uno mayor que el templo está aquí. Se llama Jesucristo. Él está vivo y no se quedó en la tumba. Nos dio el misterio de la reconciliación y nos dio también la facultad de interceder, de orar por todos los santos, por toda la iglesia, en el nombre de Jesús. Señor, en estos momentos oramos por los que están en los anexos, las personas que se han integrado, que se han encerrado en un anexo para una mejor rehabilitación, para una liberación de toxinas. Pon tu mano poderosa, Señor, en cada ser. Todos los que están allí, Señor Jesús, que puedan acatar las órdenes, que puedan, Señor, distanciarse del alcoholismo, del vandalismo, de la drogadicción. Lo ponemos en tus manos como hijos tuyos, Señor, porque son hijos por creación. Hoy, Señor Jesús, oramos por ellos. Tu palabra dice en la carta a los Hebreos, capítulo 13, acordaos de los presos, como si también vosotros estuvieses presos con ellos. Los ponemos en tus manos. Ven, Señor Jesús, dice el Espíritu, ven. Señor Jesús, ya estamos viviendo cada día tiempos proféticos y por eso estamos intercediendo. Las profecías se están cumpliendo por los hijos, Señor, que viven en desobediencia. Ten misericordia, alcánzalos, transfórmalos. Señor Jesús, por las personas que son deudores, ten misericordia para que cumplan con el deber en agradecimiento. Señor Jesús, oramos en esta hora por las personas que han sido desempleadas, que no tienen un trabajo, Señor, puesto que de ahí depende una familia. Ten misericordia, Dios mío. Oramos por ellos, por el desempleado, Señor, de aquel que fue, Dios mío, pues causó baja en una empresa, en un trabajo. Ten misericordia, Señor. Lo ponemos en tus manos, como declara el canto. Aleluya. Claramente dice, aleluya. Orando sin cesar, venceremos. Orando sin cesar, venceremos. Y dice el otro estribillo, cuando yo oro, alguien me toca. Cuando yo oro, alguien me toca. Es la mano del Señor. Señor, gracias, Señor, por estos cánticos que se hacen reales cuando volvemos a recordarlos, en el nombre de Jesús. Espíritu Santo, tú que eres fiel a tu palabra, conduce las almas, Señor, a la oración, a la intercesión. Señor, oramos por la iglesia Buen Samaritano, que algunos se preparan para la oración. Tal vez unos oren en su casa por el tiempo de la lluvia, pero tú te agradas, Señor, en el nombre de Jesús. Oramos por el hermano Juan Lucas, por el hermano Abundio y su esposa, por la hermana Adela, Señor, originaria de Tampochón, municipio de Coscatlán, y por los hermanos de Tampochocho, la hermana Antonia, por hermano Daniel, por hermano Saturnino. Ponemos en tus manos para que siga adelante respaldando la obra de Dios. Oramos en esta hora que pongas tu mano sanadora sobre aquellos, Señor Jesús, que ingresaron para poder dar a luz, Señor, las mujeres que están dando a luz. Dales fuerza y fortaleza para que ese nuevo ser que venga pueda venir a tus plantas en adoración, en alabanza, en el nombre de Jesús. Gracias, Señor, porque eres bueno y misericordioso, Padre de huérfanos y defensor de viudas, el Dios en su santa morada. Padre mío, oramos por todos los que están en una cárcel, que están en un centro de reinserción social. Tu palabra dice que nos acordemos de los presos. En tus manos ponemos, gracias por la libertad que ya obtuvo bajo fianza Alex del Sahib. Lo pongo en tus manos, Señor, para que lo libres de todo mal, de toda tentación, y que él pueda, Señor Jesús, sentirse libre, porque Jesucristo rompió las cadenas, como dice la palabra claramente, conoceré la verdad y la verdad os hará libres. Señor, oramos que pongas tu mano poderosa. Gracias, Señor, santo es tu nombre. Dice un cántico, gracias, Señor, gloria a Dios. Si tú

Señor, seguimos orando en esta gran noche, madrugada, Señor. Gracias, Señor, porque eres bueno y misericordioso. Aquí estamos, Señor, siendo las 5:28, intercediendo, Dios mío, orando. Oramos, Señor, por todos los siervos tuyos, por todas las congregaciones, Señor. Oramos que pongas tu mano poderosa, que haya gente convertida al Evangelio, que haya gente salva, que haya gente comprometida con la iglesia, Señor, contigo mismo, oh Padre Celestial. Oramos en esta hora, Dios mío, por las personas, Señor Jesús, que han caído de la gracia de Dios y que necesitan la salvación, que necesitan ser restaurados, Señor. Oramos que pongas tu mano poderosa en el nombre de Jesús. Gracias, Dios, porque tu palabra declara: clama a los justos, Jehová los escucha y nos libra de todos los temores. Gracias, Señor, por todos los hermanos que trabajan en el comercio, en los mercados, que tienen que salir muy de mañana a esperar la ruta, Señor. Pon tu mano poderosa, que pasan, Señor Jesús, allí a la ruta. En el nombre de Jesús, que tienen, Dios mío, su compromiso con la ciudadanía, que tienen su compromiso, Señor mío, en el nombre de Jesús, en las urbanas, Señor, de llevar el pasaje. Ten misericordia, guárdalo, Señor, de todo peligro, de todo accidente, Señor, en los caminos. Oramos para que haya gestión del arreglo de avenidas y calles. Oramos en esta hora, Dios mío, que pues se eviten accidentes, siendo prudentes al operar una motocicleta, un vehículo, Señor, carro o camioneta de carga. Pon tu mano poderosa, Dios mío, en el nombre de Jesús, por todos también los transportistas que traen camiones, quinta rueda, full trailers. Ten misericordia en el nombre de Jesús. Bendito sea el nombre de Jesús, bendito sea Jehová la roca. Dios mío, oramos en esta hora por los hermanos de Jalpilla, los hermanos de Axtla de Terraza, Señor, la iglesia de allá de Tampochocho de Axtla, la clínica de Tampochocho. Pon tu mano poderosa, Padre, en el nombre de Jesús. Muchas gracias, Señor. Tú eres bueno y misericordioso. Espíritu Santo, Espíritu de Dios, ven de los cuatro vientos y sopla sobre estos huesos y vivirán, dice el Señor. Señor, oramos por hoy los jóvenes adultos, Señor, así como los alumnos, Señor, de diferentes instituciones educativas, como preescolar, como algunos, llámese primarias, universidades, bachilleratos, así como, Dios mío, pongas tu mano poderosa en las escuelas privadas, Señor. Todos aquellos estudiantes que hoy están en suspenso y descansan, que, Señor, pues no sean negligentes para hacer sus tareas, Señor, que cumplan como beneficio del aprendizaje. Pon tu mano poderosa en la vida de ellos. Pon tu mano poderosa en aquellos que tienen un retraso de aprendizaje, Señor. Ten misericordia, tú eres el único que tienes poder y que los puedes ayudar para retener, Señor, en su mente lo aprendido, lo estudiado, lo repasado, en el nombre de Jesús. Gracias, Dios, porque tú lo harás. Bendito sea, Señor. Gracias, Señor Jesús, por todas las que nos permitiste tener una confraternidad que fue de bendición, Señor. Gracias por esa temática, Señor, el discipulado integral. Gracias, Dios mío, en el nombre de Jesús, porque tú obrarás en cada ser. Tú te manifestarás. Jehová Jiré, nuestro proveedor. Jehová Rafa, nuestro sanador. Jehová, aleluya, Jiré, Él proveerá. Gracias, Dios mío, porque eres bueno y maravilloso. Gracias, Señor. Hay otro cántico que habla, siempre orad, muy pronto viene Cristo. Guarda bien tu corazón, retén firme todo lo que tienes, Él te dará su galardón. Siempre orad, nos manda a Cristo. ¿Sí? Siempre orad, nos manda a Cristo. Gloria al Señor. Oramos, Señor. Pon tu mano poderosa sobre este hombre, Señor. Pon tu mano divina de poder, guárdalo de todo peligro, Señor Jesús. Al hombre, Dios mío, que no ha querido entender, al hombre que no se ha querido someter a Dios, que justifica, que nos autonombra la religión, cuando nosotros somos creación, somos hijos de Dios porque hemos recibido nuestro corazón y podemos dar de gracia lo que de gracia recibimos. Señor, permite que tu bendición sea sobre cada transeúnte, sobre cada operador, sobre cada chofer que trabajan para ciertas empresas. En el nombre de Jesús, pon tu mano poderosa. Muchas gracias, Señor. Bendito sea el nombre de Jesús. Gracias, tú eres santo. Oramos por todas las congregaciones, por todas las iglesias que se dieron cita al evento. Dios mío, pon tu mano poderosa. Pon tu mano poderosa. Tu mano libertadora en cada ser.
Señor Jesucristo, salva las almas perdidas que estaban cautivas a voluntad del enemigo. Señor Jesús, pon tu mano poderosa en todos los hermanos de Pujalcoy, si se alcanza hasta allá la Sonora, la onda Sonora, sino hasta acá, Señor Jesús, va y ven, el Chote. Hoy ponemos en tus manos, Señor, cada ser, cada familia. Señor Jesús, a las mujeres que acaban de dar a luz, ten misericordia, guárdalas, fortaléceles. Señor, aquellos que pues sufren una discapacidad, algunos tienen que ir a las hemodiálisis, Señor, otros a diálisis, ten misericordia, pon tu mano poderosa, Señor. Gracias, Dios, porque eres bueno. Tu palabra dice en la carta a Timoteo: quiero que los hombres levanten manos santas sin ira ni contienda. Señor, aquí estamos delante de ti orando. Gracias, Dios, en el nombre de Jesús. Como dice aquel canto, gloria al Señor, te alabaré para siempre. Está grabado en mi mente. Señor Jesús, te alabaré para siempre. Te tengo grabado en mi mente, oh Señor, porque eres bueno, porque eres misericordioso, porque muchas son las aflicciones del justo, pero a todas ellas nos libra Jehová. Padre, gracias. Tu palabra dice en Salmo 68, levántase, oh Dios, y sean esparcidos sus enemigos. Los enemigos del hombre son los enemigos de Dios. Por eso hoy oramos. Señor, oramos por el hermano de allá de la, Señor Jesús, de la Lima. Señor Jesús, José Lucio, pon tu mano poderosa para que los puedan permitir escuchar la palabra a través de cielos abiertos en un templo. O si alguien va a predicar es hasta allá, pon los medios, Señor Jesús. Santo es tu nombre, Padre. Gracias. En esta hora, en tus manos están, Señor, nuestros tiempos. En tus manos están, Señor Jesús, también esta cabina. Dios mío, ahí nuestro hermano José Camacho, allá en el sur, lo ponemos en tus manos. Que pongas tu mano poderosa sobre su familia, sobre sus proyectos, sobre la profesora Pilar y su esposo, el hermano Ricardo, está en tus manos, aquí presente, siempre alegre, el hermano Huicho Cabrera y su familia, su esposa, maestra, sus niñas, Señor, gracias, porque tú obrarás en la familia de Cristo. Señor, una vez más ponemos en tus manos, Dios mío, a Dani Rod y su esposa, ponemos en tus manos también a todos los que ocupan este lugar, Carlitos, Carlos y Carla, Señor, todos los que trabajan aquí en la selección múltiple de prédicas, homilías, así como, Dios mío, cada departamento, Dios mío, sociedad, en la cual ellos anuncian, pronuncian, Señor, dirigen a través de la radiodifusión, sea tu nombre bendecido, sea tu nombre glorificado. Muchas gracias, Señor. Padre de huérfanos y defensor de viudas, es Dios en su santa morada. Padre mío, tu palabra dice que los cielos cuentan la gloria de Dios y el firmamento anuncia la obra de tus manos. Un día emite palabra a otro día y cada día declara sabiduría. Señor, gracias, Señor Jesús, en el nombre de Jesús. Muchas son las aflicciones del justo, pero Jehová nos librará de todas ellas. Si Dios por nosotros, ¿quién contra nosotros? Sí, y como declara la carta a los romanos, sabemos que a los que aman a Dios, todas las cosas nos ayudan a bien. Esto es conforme a su propósito. Hemos sido elegidos, hemos sido llamados para un objetivo general, para un propósito específico aquí en la tierra, de proclamar o la proclamación del Evangelio. Oramos en el nombre de Jesús por los que tienen actividades, campañas evangelísticas, los que tienen, Señor Jesús, retiros espirituales, los que tienen, Señor Jesús, discipulado en las iglesias. Ayúdalos, Señor, fortalécelos, pon los medios para que en todo adorne tu palabra, en el nombre de Jesús. Tu palabra también nos dice en el libro de los Salmos 133 que cuán buenos están los hermanos juntos en armonía. Es como el buen óleo sobre la barba de Aarón que baja hasta el borde de sus vestiduras, como el rocío de Hermón que desciende sobre los montes de Sión, porque allí envía Jehová bendición y vida eterna. Es necesario congregarse, es necesario reunirse, es necesario interactuar con los demás. Señor, es necesario e imprescindible socializar, interactuar con los demás hermanos en la fe. Señor Jesús, porque de esta manera nosotros seremos bendecidos. De esta forma seremos, Señor Jesús, aleluya, cada día fortalecidos en la fe y en el poder de su fuerza. Gracias, Dios. Padre de huérfanos y defensor de viudas, es Dios en su santa morada. Gracias, como dice el cántico, te alabaré para siempre. Está grabado en mi mente cuando quitaste la carga de mí. Mis ojos ahora lloran, mis labios ahora te honran.
Mi corazón te adora a ti, te alaba a ti. Gracias, Señor, en el nombre de Jesús, por la familia Pérez Rojo, por la familia Briseño Rojo, están en tus manos. Oramos, Señor, por la familia Mar Alvarado en Tamuín y aquí en Valles. Tengas misericordia de nosotros. Señor, oramos por la salud de mi mamá, María Mercedes. Pon tu mano poderosa sobre ella. Así, Señor Jesús, si hay algún otro enfermo que está sufriendo de alguna diabetes, alguna enfermedad crónica, alguna enfermedad terminal, ten misericordia. Tú eres el tanatólogo por excelencia, Padre, en el nombre de Jesús. Alabo tu nombre.

Dios. Señor, oramos en el nombre de Jesús, que llenes a las familias de tu palabra. Si nuestra copa esté rebosando como iglesia, para que nuestra vida no sea en invierno. Dios mío, gracias, Señor, porque tú eres buen, misericordioso, y nos hace recordar, Señor. Oramos por la Señor, asamblea conciliar que se llevará a cabo en este mes próximo de noviembre en San Luis Potosí. Señor, la asamblea conciliar de las asambleas de Dios a nivel nacional en San Luis Potosí en este mes próximo de noviembre. Señor, pedimos que pongan los medios para que todos lleguen al destino, Señor, de San Luis Potosí, donde se llevará a cabo la convención, donde se llevará a cabo, Señor, las votaciones, la celebración de esta convención nacional de las asambleas de Dios. Oramos, Señor, para que pongan los medios para que podamos asistir y estar vigentes y participar y poder tener voz y voto en el nombre de Jesús. Oramos en el nombre de Jesucristo también por las demás iglesias, Señor, que tienen actividades de oración, que tienen actividades de sociedad de jóvenes, sociedad de varones, sociedad de damas, y que todo sea glorificado tu nombre. Muchas gracias, Señor Santo. Gracias, Señor, porque tú vas a obrar, tú vas a proveer, tú vas a dirigir, Señor Jesús, a la iglesia de hoy con ese ayudamiento que perdura, con un ayudamiento, como un estilo, y, Señor, disciplinario en nuestra vida. Que la oración sea, Señor, un estilo de vida, no solamente en tiempo de problemas, no solamente en tiempo, Señor, de que pues a veces dejamos solo al cónyuge y nos ocupamos en otras áreas. Pues, Señor Jesús, que pongan los medios para que ellos, Señor Jesús, los alumnos, así como cada hermano, cada creyente, alumnos de instituto bíblico, Señor, se muestren vigentes al estudio y la preparación, Señor, teológica, en el nombre de Jesús. Gracias, Señor. Oramos, Dios mío, por la educación de los hijos, los niños, Señor, para que sean gente formada, forjada en tiempo y forma, Señor, para que puedan, Dios mío, prosperar, para que puedan recibir la bendición de lo alto. Es necesario la unidad, es necesario la unificación, es necesario que no haya discrepancia en la familia, que no haya, Señor Jesús, altercados en las iglesias, ni contiendas. Señor, líbranos en el nombre de Jesús, porque eres bueno. Gracias, Señor, porque tú eres nuestro Padre eterno, nuestro defensor. Tú eres el Alfa y el Omega. Tú eres el mismo de ayer y hoy por todos los siglos, como declara la carta a los Hebreos, que Jesucristo es el mismo de ayer y hoy y por todos los siglos. Señor, gracias, Dios mío, porque eres maravilloso. Ven, Espíritu Santo, clama a la iglesia. Ven, Espíritu Santo, clama a la novia. Espíritu Santo, ven, ven. Gracias, Señor, porque eres maravilloso. Ven de los cuatro vientos y sopla sobre estos huesos y vivirán, dice el Señor. Gracias, Dios mío. Gracias, Dios mío, porque eres maravilloso. Oramos, Señor, esta hora por la hermana Camila, que está conectada. Sabemos que está orando, está intercediendo. Y para aquellos que se exponen a la lluvia, para que sean librados de enfermedades, de alguna enfermedad de gripa, alguna enfermedad de Dios mío, alguna enfermedad, ya sea pues tóxica, una enfermedad pues aguda, enfermedad terminal, ten misericordia, de la preparación para la muerte, Dios mío, ten misericordia, de las almas de la serranía, de las colonias de los ejidos, ten misericordia, Señor, en el nombre de Jesús, de los que trabajan, Señor, aquí en las tortillerías, que trabajan en las empresas, que trabajan en las tiendas, muy de mañana y que trabajan también muy de noche, ten piedad, ten misericordia, alcánzalos, alcánzalos, Señor. Santo es tu nombre, Padre. Gracias. Santo, santo. Tres veces santo es tu nombre. En esta hora oramos, Señor, por la santidad. Oramos por la santidad en la congregación. Oramos, Señor Jesús, que haya ese espacio para consagrarse. Dios mío, que los tres aspectos de la salvación es la justificación. Los tres otro aspecto de la salvación es, sí, la santificación, pero también los tres aspectos de la salvación, ¿sí? Justificación, regeneración y santificación. Cuando venimos a Cristo, tú nos declaras justos. Cuando nos ponemos en tus manos, nos consagramos, ¿sí? Gloria al Señor Jesús. Y Dios, en esta hora te pido por las personas, para que no solamente sean gente oidora en la iglesia o espectadora, sino que se adentren y se involucren a servirte. Oramos en el nombre de Jesús, que pongas tu mano poderosa en cada ser, en cada familia, Señor.
Dios, oramos también por los las familias que vienen de la zona Tenec, de por allá del Chuchupe, el Tamarindo, La Pila. Oramos por la hermana Victoria Hernández. Oramos por, ya va rumbo al trabajo, el hermano Bernardo, o Bernardo, su hermano Morales, está en tus manos. También su hermano, Dios mío, Martín Morales, que ya tomó la urba para venirse a Ciudad Valles. Guárdalo de todo peligro, de todo accidente, en el nombre de Jesús, Señor. Gracias, Dios mío. Oramos por el ingeniero, Señor Jesús, Romero Calzada, Dios mío, está en tus manos. Cada proyecto, Señor, para el bien de Valles. Gracias porque eres bueno y maravilloso. Oramos, Señor, por todos los políticos, que tengan misericordia, Señor, para que no haya discrepancia. Oramos, Dios mío, por la Cámara de Senadores, diputados, Señor, nacionales como locales, que pongas tu mano poderosa en ellos, que haya sabiduría, inteligencia de cómo dirigir esta nación, Dios mío, en el nombre de Jesús de Nazaret. Gracias porque eres bueno, gracias porque eres misericordioso, como declara un canto para la gloria del Señor. Sí, gloria al Señor Jesús. Dice, habla de la oración. Siempre orar.

tendrás. Santo es el nombre del Señor. Hacemos una pausa para meditar, Dios mío, que las lluvias de gracia, dice el cántico, retén firme lo que tienes, tú tendrás tu galardón. Siempre orar.

bendición. Padre, en esta hora, cuando los discípulos fueron con Jesús al huerto de Getsemaní, les dijo: ¿no podéis orar tan siquiera una hora? Y es necesario la oración. En medio del cansancio, en medio del dolor, en medio de la aflicción, en medio de la duda, en medio del problema, es necesario orar. En todo tiempo, ama al amigo, es como un humano y hermano en tiempo de angustia. Gracias, Dios. Bendito sea tu nombre. Bendito sea Jehová la roca por toda la eternidad.

A Jehová la roca, oramos a Jehová la roca, él sí escucha, sus ojos ven, sus párpados examinan a los hijos de los hombres aquí en la tierra para ver cuál es nuestra obra, Señor. Ten misericordia, muchas gracias, Señor, porque día a día estamos adentrándonos a la fe, día a día estamos aprendiendo a, Dios mío, superar las cosas que habíamos aprendido al principio. Gracias, Dios, bendito sea tu nombre. Oramos en estos momentos, Dios mío, que pongas tu mano poderosa en el transmisor aquí presente, Señor, este aparato que permite que se proyecte hacia los cuatro puntos cardinales la difusión. Punto mano poderosa en el nombre de Jesús, clama a los justos, Jehová los escucha y nos libra de todos nuestros temores.

La unción, oramos Señor por la unción en cada congregación, en cada iglesia, que haya un avivamiento que perdure, que haya Señor una restauración de cánticos de alabanza, Señor, que hagan uso de la tecnología de cantos para que la gente, pues, por un momento u otro, Señor, puedan acercarse a Dios, se puedan acercar a través del cántico hablado, cantado, puedan tener este avivamiento, Señor, puedan consagrarse en el nombre de Jesús, que la música fue creada en el cielo para alabanza solamente de nuestro Padre Celestial. Por eso es importante, Dios mío, que seamos agentes de transmisión de la fe para aquellas personas que no te conocen, para aquellas personas que padecen, para aquellas personas que dudan, Señor, de la veracidad de Dios, que dudan, Señor, de la situación que estamos viviendo. Ten misericordia para que haya sabiduría, haya inteligencia, haya gente capacitada, Señor, gente hábil, en el nombre de Jesús, que use los medios para el bien de la obra de Dios, Señor, y no para otras cosas que lo edifican. Gracias, Dios, pon tu mano poderosa. Tú eres nuestro Padre eterno y deseas lo mejor para sus hijos, para tus hijos. Cuanto más, dice la palabra, vuestro Padre Celestial, dice, dará al Espíritu Santo a quien lo pida. Y también ese pasaje nos habla en la Biblia de que es necesario, gloria, Señor, que atendamos las cosas que hemos oído, no sea que desmayemos, Señor. Gracias, porque eres maravilloso. Tu palabra declara en la carta a Timoteo, quiero que los hombres oren en todo lugar, levantando manos santas, sin ira ni contienda. Señor, oramos, Señor. Gracias, Dios mío, porque tú llevas la bendición a los creyentes. Gracias porque tú compartes la bendición. Usas a la hermana Estela, usas a otros hermanos en el dar de corazón es una bendición. Gracias, Dios mío. Gracias porque te pido que bendigas a aquellas personas que van transitando en las calles a esta hora de la noche, por cualquier festividad, por cualquier evento, Señor. Guárdalos de peligros, de ansiedad, de aflicción, de cualquier cosa que quiera afectarles, porque ellos claman a ti, porque ellos tienen temor hacia Jehová, en el nombre de Jesús, Señor. Oramos, Señor Jesús, por todos los hermanos, pues, que tienen algún empleado, para que en ellos haya capacidades, haya habilidades de cómo tratar a los clientes, en el nombre de Jesús, tratar con los clientes, ten misericordia. De esta manera oramos también por la Policía Federal de Caminos, que tengan misericordia de ellos y sus familias, por cada uno, Señor, de los gendarmes, de la Guardia Nacional Estatal, tengan misericordia en el nombre de Jesús. Gracias, Señor, gracias, gracias, gracias, Señor, porque nuestro espíritu gime. Gracias, Señor, en el nombre de Jesús, porque el Espíritu Santo nos anhela celosamente con gemidos indecibles. Señor Jesús, el cual clamamos a través del Padre Celestial, Abba Padre, como dice el cántico, una vez más me acerco a ti con libertad en adoración. Tú eres Dios, tú eres mi Dios, tu Hijo yo soy. Mi comunión contigo es una grande bendición. Abba Padre, en tus manos estamos. Gracias, Dios mío, queremos amarte. Señor, enséñanos a amarte. Enséñanos a amar tu obra, amar, Señor Jesús, los principios bíblicos, pero también los principios eternos. Te amamos, Señor, enséñanos a amar, porque dice tu palabra que el que no amare a Dios es anatema. No queremos ser maldición, queremos ser bendición. Oramos por todos aquellos, Señor, que se atreven a ser parte de la congregación, a ser parte de la iglesia, que están a punto de creer. Ten misericordia, tócalos. Permite, Señor, que sean convencidos a través de un sueño, por el Espíritu Santo de la regeneración, se acerquen a ti. Gracias, Dios mío, porque eres bueno. Gracias, Señor Jesús, porque eres maravilloso. Gracias, Señor, porque ahorita están descansando los de la escuela, los escolares. Están descansando algunos otros, para que el día de mañana, Señor, puedan tener la bendición, para que el día de mañana no tengan de qué quejarse, saber que Dios es nuestro amparo, nuestra fortaleza en toda aflicción, nuestro pronto auxilio en la tribulación. Gracias, Señor Jesús, por todas las familias que tienen, que producen, Señor, en el tiempo de lluvia, los que producen el queso, los que producen, Dios mío, en el nombre de Jesús, las hortalizas, los que producen, Dios mío, en el nombre de Jesús, cada día en las escuelas primarias, úsalos, bendícelos, guárdalos en el nombre de Jesús. Gracias, bendito Jehová. Gracias, Espíritu Santo, por estar con nosotros, porque tú nos guías a toda verdad. Oramos, Dios mío, en el nombre de Jesús, que pongas tu mano poderosa en cada persona que se dedica al comercio. Que se multiplique, Dios mío, lo que ellos venden. Que ellos se sientan, Dios mío, que son parte
Gracias, Señor, de la congregación, aquellos que son parte de la iglesia, aquellos que son parte de los redimidos, porque una vez hemos sido lavados, y aquellos que están a punto y a próximo de bautizarse, tú los uses, tú los guardes, que llegue ese día, Señor, ese evento de bautismos, de bajar, para que puedan sentir tu presencia, para que pueda interactuar con los demás internos y compartir las señales y milagros que el alto Dios ha hecho en nuestras vidas. Gracias, Señor, porque eres bueno. Gracias, Señor, porque ya son las 5:55, ya son 5:55 en la FM, la 94.7 FM, la XHPEAA, cambiando y transformando vidas. www.cielosabiertos.com, o vayan conocido con la aplicación Radio Garden. Gracias, Señor, oramos en esta hora por esta radiodifusión. Oramos en esta hora, Dios mío, en el nombre de Jesús, por todas las personas que hoy trabajan en el campo, Señor, que trabajan en el ganado, que trabajan, Dios mío, gloria al Señor Jesús, en los mercados, en alguna dependencia, Dios mío, ten misericordia. Gracias, Dios. Dios mío, por la estancia del hermano Álvaro Zamora, que tuvimos un buen recibimiento en el día estatal de oración. Señor Jesús, gracias, Señor, porque tú te glorificaste por todos los que se dieron cita. Gracias, Señor, por la atención de hoy en la reunión de pastores. Álvaro Zamora, está en tus manos. Oramos por el pastor Sergio Paredes, oramos por el hermano Ezequiel Hernández, oramos por el pastor Héctor de Luna, por el pastor Francisco Galván, oramos, Señor Jesús, por el pastor Juan Tobar, oramos en el nombre de Jesús por el hermano de pastor de Adel Ejido La Morena, en el nombre de Jesús, por los pastores de Palo de Arco, en el nombre de Jesús, oramos por todos los siervos tuyos, los que viven en Quismón, Señor Jesús, y que nos daremos cita en Ébano el 4 de octubre, en el nombre de Jesús, después de las 11, ahí estaremos, que Dios nos permita, Dios mío, a esa fraternidad, y poder nosotros interactuar con ellos, convivir y comprender sus proyectos, en el nombre de Jesús, para nuestro municipio, para nuestra región, en el nombre de Jesús. Gracias, Dios mío, oramos en esta hora, Dios mío. Gracias, Señor, porque en tus manos están nuestros tiempos, el tiempo sigue corriendo, pero seguimos orando por ese avivamiento, Padre eterno, que es necesario, que nos da la identidad, que nos identifica como hijos tuyos, que en el cual, Dios mío, ese avivamiento es parte de una iglesia saludable, Señor Jesús, por la salud de la iglesia, una salud mental, salud espiritual, Señor, oramos en el nombre de Jesús. Gracias, Dios mío, que no haya tanto pleito, que no haya desacuerdos, que puedan valorar el trabajo de ambos. En el nombre de Jesús de Nazaret, gracias, Dios, porque eres bueno. Padre de huérfanos y defensor de viudas, es Dios en su santa morada. Gracias, Dios, en esta hora. Gracias, Dios mío, Elohim. Gracias, el Ruaj, que es el viento recio. Gracias, Señor Jesús, en esta hora, porque eres maravilloso. Gracias, porque eres el Shaddai, eres Shalom, Jehová, paz. Jehová es nuestra paz, Shalom, aleluya. Gracias, Dios mío, porque tú has permitido tantas cosas, Dios mío, con un propósito de que te adoremos, te sirvamos, y a veces tú nos sorpreses. Hoy, Dios mío, oramos para que tú sorprendas a los hermanos, Señor, y les des bendición. Puedan ver, Señor, el día ligerito, puedan sentir tu presencia a través del cántico, a través de la prédica, a través de un momento de búsqueda, como el Señor le dijo a sus discípulos: no podéis orar tan siquiera una hora. El espíritu, la verdad, está dispuesto, mas la carne es débil. La carne quiere comodidad, la carne quiere el sueño, pero es necesario, Señor, que nos atendamos en nombre de Jesús, en tiempo y forma, en el nombre de Jesús. Gracias, Dios mío. En esta hora oramos por todas las personas, Señor, judío-cristianas. Oramos por la paz de Jerusalén. Es nuestro deber, por los creyentes, por el presidente Benjamín Netanyahu y todo su gabinete, para que haya, Dios mío, enseñanzas, Señor, fortalezas, pero también mensajes, Señor Jesús, de doctrina, de cánticos espirituales, de palabra, en el nombre de Jesús, de exaltar a un Dios todopoderoso, en el nombre de Jesús, en tus manos está. Gracias, Dios mío, en el nombre de Jesús, por esta radio cabina, radiodifusión, por cada utensilio, Señor, cada amplificador, cada consola, está en tus manos, Señor, dale residencia, dale resistencia, en el nombre de Jesús. Gracias, Dios mío, porque eres bueno. Gracias, Dios mío, por todos los que transitan, Señor, en las avenidas. Guárdalos de peligro, Señor, de accidentes. Permite que se siga gestionando para el arreglo de calles y avenidas, Señor. Pon los medios de obras públicas
públicas a través, en compañía y como un acuerdo del presidente David Medina Salazar. Gracias, Dios mío, porque eres maravilloso. Ven, ven, dice el Señor. Ven, ven, dice el Espíritu. Y la novia dice, ven, dice el Señor. Ven, gracias, Señor, gracias. Santo, santo, ayúdanos a practicar la santidad. Ayúdanos a vernos favorecidos con tus bendiciones a través de la lluvia. Gracias, Dios mío, en el nombre de Jesús. Gracias, tú eres santo, tú eres maravilloso. Gracias, Señor. En tus manos está el gran Huicho Cabrera. En tus manos está Dani Ron. En tus manos está el ingeniero Ávila Camacho, su esposa, sus hijos. En tus manos está la profesora Pilar y el hermano Ricardo. Bendito sea tu nombre. Bendiciones y bendiciones. Bonito día. Al 481-100-1797 para servirles, Pastor Israel Mar en Colonia Citlamina. Bendiciones. Bye, bye. Nos vemos, escuchamos hasta el próximo sábado. Primero Dios. Amén, amén.

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Hola, hola, ¿qué tal familia? Ya estamos por acá comenzando su programa Amanecer Victorioso aquí en la radio Cielos Abiertos en la 94.7 de FM. Familia, les saluda a su amigo el Huicho Caro 0253 y también el 481-112-3462. Familia, ya disponibles por ahí para mensajitos y llamadas. Si queremos comenzar por acá con un canto de los hijos del rey, este canto que se titula Déjalo entrar. Vamos a escuchar esto y en un momentito más regresamos.

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Hola, hola, ¿qué tal familia? Ya estamos por acá de vuelta, estamos de regreso aquí en Amanecer Victorioso, familia. Son las 6 de la mañana con 19 minutos y vámonos a los mensajitos. Dice por acá, Dios le bendiga, hermano, bendiciones desde Calvillo, Aguascalientes. Gracias por sus oraciones de parte de Guillermo Flores. Bueno, saluditos por allá, nuestro hermano Guillermo Flores. Dios me lo bendiga a él y a toda su familia. Dice también por acá otro mensajito. Saludos, hermano, me pone el canto de Sonríele a la Vida, bendecido día. Bueno, vamos a buscar el canto, cómo no. Sonríele a la vida, vamos a ver. Vámonos con este canto, familia, de una vez. Y agregamos otro por ahí de Manuel Carranza. Esto que se titula Me Voy de Ti. Vamos a escuchar estos dos cantos y en un momentito más regresamos.

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Hola, hola, ¿qué tal familia? Ya estamos por acá de vuelta, estamos de regreso aquí en Amanecer Victorioso. Son las 6 de la mañana con 29 minutos, familia, ya casi se nos va la primera media hora de programa, así que vamos a continuar por acá con un par de mensajitos. Dice, buenos días, pido oración por la iglesia Monte de Sion y la familia pastoral, por los líderes, el pastor Evas y su esposa Natalie. Bueno, vamos a orar por ellos. Padre bendito Dios, te damos gracias, Señor, por la vida del pastor Evas y su esposa Natalie, Señor. Te pedimos que bendigas, Padre, este ministerio, los bendigas a ellos, les des sabiduría y gracias, Señor, que les des de tu Espíritu Santo para poder dirigir esta iglesia, Padre Celestial. Los bendecimos en el nombre poderoso de tu Hijo Jesucristo. Amén y amén. Dice por acá otro mensajito. Buen día, Dios les bendiga. ¿Cómo se llama la alabanza que estaba en este momento? Las primeras alabanzas. La primerita fue la de Sonríele, de Inspiración Cristiana y Los Herederos. Y la segunda, la que acaba de pasar en este momentito, es de Manuel Carranza y se titula Me Voy de Ti. Manuel Carranza, Me Voy de Ti. Esas fueron las alabanzas que estaban escuchando en estos momentitos. Y vamos a continuar por acá con más cantos. Tengo por aquí algo de Los Hijos del Rey. Este canto que se titula Diles. Así que vamos a escuchar este canto y en un momentito más regresamos.

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Hola, hola, ¿qué tal familia? Ya estamos por acá de vuelta, estamos de regreso en Amanecer Victorioso. Son las 6 de la mañana con 42 minutos y vámonos por acá a los mensajitos. Dice, Dios te bendiga hermano, ¿me puede poner alabanza de la gran tribulación? ¿Cómo no? Ya la tenemos por acá lista con el grupo, déjame ver, con Taurino Grupero. Ya lo tenemos por acá lista para que suene en un momentito más. Tenemos también por acá otro mensajito. Dice, hola, buenos días hermano Huicho, bendiciones para ti y toda tu familia, muchas gracias. Dice, por acá quiero la alabanza del Salmo 121 o el de la palomita, escuchamos aquí en el rancho El Zaino, municipio de San Martín. Soy Margarita Pérez Hernández, gracias hermano. Bueno, bendiciones para nuestra hermana Margarita, que siempre está al pendiente de nosotros con sus mensajitos en todos los programas. Claro que sí, vamos a poner por acá uno de estos dos cantos, hermanita. Bendiciones para usted y para toda su familia. Vamos a continuar por acá entonces con esto que se titula La Gran Tribulación. Y en un momentito más, regresamos.

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Hola, hola, ¿qué tal familia? Ya estamos por acá de vuelta, estamos de regreso en Amanecer Victorioso. Familia, son las 6 de la mañana con 54 minutos, casi a mitad de programa. Pero pues bueno, ya estamos casi a mitad, ¿verdad? Ya 6 minutitos se nos van rapidísimo. Así que quería compartir con ustedes el día de hoy un poco del capítulo 3 del libro de Proverbios. Proverbios capítulo 3. En sus primeros versos, en los primeros tres versos, les voy a dar lectura. Dice: hijo mío, nunca olvides las cosas que te he enseñado. Guarda mis mandamientos en tu corazón. Si así lo haces, vivirás muchos años y tu vida te dará satisfacción. Nunca permitas que la lealtad ni la bondad te abandonen. Átalas alrededor de tu cuello como recordatorio. Escríbelas en lo profundo de tu corazón. Entonces, familia, aquí nos habla nuestro Dios acerca de las cosas que nos enseña. ¿Y dónde nos enseña? ¿Dónde podemos aprender acerca de Dios? ¿Dónde están las cosas que nos enseña el Señor? Pues bueno, están en su palabra, precisamente en la Biblia, que es la palabra de Dios. Ahí es donde vamos a aprender estas cosas. Y dice: nunca olvides las cosas que te he enseñado, guarda mis mandamientos en tu corazón. Bueno, los mandatos de Dios están en la Biblia. Si leemos la Biblia, vamos a conocerlos y entonces vamos a poder guardarlos en nuestro corazón. Y nos dice el verso 2, ¿qué es lo que va a pasar si así lo hacemos? Dice: si así lo haces, vivirás muchos años y tu vida te dará satisfacción. Qué bendición, familia, que podamos vivir muchos años. ¿Quién no quiere vivir muchos años? Yo he hablado con Dios y le digo: Señor, si me permites llegar a los 80, ya de los 80 para adelante, ya el tiempo que tú quieras. A mí me gustaría vivir muchos años, pero también vivirlos bien, como dice aquí, que esos años den satisfacción, ¿verdad? No solo que sean muchos años, a lo mejor en cama o con alguna enfermedad, sino que realmente esos años, esa largura de años, me dé satisfacción, que pueda ver crecer a mis hijos, que algún día, primeramente Dios, pudiera ver a mis nietos, ¿cómo no? Sería algo muy bonito. Entonces, esta es una promesa que nos da Dios: si así lo haces, vivirás muchos años y tu vida te dará satisfacción. Y en el verso 3 nos repite por acá: nunca permitas que la lealtad ni la bondad te abandonen. Átalas alrededor de tu cuello como recordatorio. Escríbelas en lo profundo de tu corazón. Mira qué interesante, porque nos habla primero de los mandatos y después nos habla de la bondad y la lealtad. Primeramente, ¿a quién? Pues a nuestro Dios. Esa lealtad a Dios, el ser bondadoso, dice: nunca te abandonen, no permitas que la lealtad ni la bondad te abandonen. Átalas a tu cuello como recordatorio, algo que debemos de estar recordando día tras día. Y dice: escríbelas en lo profundo de tu corazón. Algo que está escrito, familia, no se borra, ¿verdad? No es como que se les borre de repente algo que escribieron. No es como que las páginas de la Biblia se vayan borrando con el tiempo, ¿no? Es algo que queda escrito. Por eso nos dice: escríbelas en tu corazón. Dice también acá acerca de los mandatos: guarda mis mandatos en tu corazón. Que queden sellados, familia, en nuestro corazón esos mandamientos de Dios y la bondad y la lealtad para con nuestro Dios, familia. Así que este día Dios te dice, Dios te promete largura de años y que esos años te den satisfacción, pero tenemos que guardar los mandamientos de nuestro Dios en nuestro corazón y nunca debemos permitir que la lealtad ni la bondad nos abandonen. Tenemos que tener un recordatorio ahí todos los días de que no nos abandone ni la lealtad ni la bondad en nuestras vidas, familia. Así que ese pequeño mensaje es el que quería compartir contigo. Espero que sea de bendición. Medítalo ahí en casita, dale otra leída si tienes oportunidad. Recuerda, este es el libro de Proverbios, en su capítulo 3, los primeros 3 versos de este capítulo. Que Dios les bendiga, familia. Vamos a continuar por acá entonces con más cantos, con más alabanzas el día de hoy. Y tenemos algo de Los Herederos, esto que se titula
la vida que tú llevas. Vamos a escucharla y en un momentito más regresamos.

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Hola, hola, ¿qué tal familia? Ya estamos por acá de vuelta, estamos de regreso aquí en Amanecer Victorioso. Son las 7 de la mañana con 8 minutos y continuamos con más cantos, con más alabanzas que están por acá, pues despertándonos en esta bonita mañana. Por ahí algunos se van despertando, otros ya se están cambiando para ir a la chamba. Recuerde, muchos de nosotros trabajamos en sabadito, cómo no, por allá los estudiantes, la mayoría tienen este día sabadito de descanso. Por ahí hay algunas personitas que también les toca estudiar en sabadito, familia. Yo cuando estaba en el TEC me tocaba el inglés los sábados, así que yo estudiaba de lunes a sábado. Así que, pues bueno, bendiciones para todos aquellos estudiantes que ya van para sus centros educativos. Que el Señor los bendiga y los llene de sabiduría y gracia con sus maestros. Vamos a continuar por acá con más cantos. Tengo por aquí un canto de Los Herederos. Esto se titula Soy el Hijo del Rey. Así que vamos a escuchar este canto, familia, y en un momentito más regresamos.

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Hola, hola, ¿qué tal familia? Ya estamos de regreso, estamos de vuelta por acá en Amanecer Victorioso. Son las 7 de la mañana con 19 minutos y por acá quiero pues compartirles el pronóstico del clima para el día de hoy. Actualmente en Ciudad Valle, San Luis Potosí, tenemos una temperatura de 24 grados centígrados con sensación térmica de 26. La temperatura máxima para el día de hoy es pronosticada en 30 grados y la mínima en 24. No vamos a tener un día tan caluroso. El día de ayer también tuvimos por ahí un día un poquito más fresco. Para hoy viene con lo mismo y el día de mañana se espera todavía temperaturas más bajas por ahí. Precipitación para el día de hoy de 3.5 milímetros. Vamos a seguir con las lloviznas, con un poquito de lluvia por ahí en varias secciones de la ciudad. En otras pues va a ser más va a ser menor la cantidad de lluvia, pero sí vamos a tener lluvia por ahí el día de hoy. A partir de las 12 del día, 1 de la tarde, comienza tormenta eléctrica y continúa toda la lluvia hasta terminar el día de hoy. Vamos a tener por ahí lloviznas después de mediodía, 1 de la tarde. Tormenta eléctrica y mucha, mucha agüita para Ciudad Valles. Tómalo en cuenta, familia, para sus actividades el día de hoy. Si tenía preparado por ahí algo al aire libre, algún picnic, alguna actividad deportiva, pues bueno, tome en cuenta que va a haber lluvia el día de hoy, familia. Lleve su paraguas, lleve su impermeable, porque lo vamos a ocupar el día de hoy en Ciudad Valles. Vamos a continuar por acá con más cantos, con más alabanzas. Tenemos por aquí algo de inspiración cristiana, este canto que se titula Dios tiene el control. Así que vamos a escucharlo y en un momentito más regresamos.

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vamos a cantarle por lo que... Hola, hola, ¿qué tal, familia? Ya estamos por acá de vuelta, estamos de regreso aquí en Amanecer Victorioso. Son las 7 de la mañana con 31 minutos, 7 de la mañana con 31. Y vámonos por acá al siguiente mensajito. Dice: buenos días, hermano, me puedes saludar a mi esposa Mari. También saludos para mi bebé Jesús Sebastián, para mi mamá Dalila y mis tías Mimi y Rebeca. Si puedes poner una alabanza que se llama Las 100 ovejas, soy Rolly, saludos. Bueno, saluditos por allá a nuestro hermano Rolly, Dios me lo bendiga a él y a toda su familia. Vamos a buscar este canto de Las 100 ovejas. A ver por acá si están... Déjenme checarlo. 100 ovejas, ya lo tenemos listo por acá. Así que, familia, pues vámonos a este canto de las 100 ovejas. Y en un momentito más, regresamos.

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Hola, hola, ¿qué tal familia? Ya estamos por acá de vuelta, estamos de regreso aquí en Amanecer Victorioso. Familia, son las 7 de la mañana con 41 minutos y dice por acá un mensajito. Buen día, hermano, sigo pidiendo de sus oraciones por mi matrimonio. Bueno, vamos a estar orando por este matrimonio. Padre bendito Dios, te damos gracias, Señor, porque tú has unido a estas personas, Padre Celestial, y te pedimos, Señor, que tú bendigas este matrimonio, Señor, que pongas de tu amor y de tu Espíritu Santo en medio de ellos, Padre Celestial. Haz tu voluntad en sus vidas, en el nombre poderoso de tu Hijo Jesucristo. Amén y amén. Y dice por acá otro mensajito, Dios le bendiga, hermano. Saludos para todos los hermanos de la zona Tene, que Dios los bendiga. Y pedimos el canto, Dime por qué estás triste, del grupo Adonai. Bueno, vámonos, cómo no, con este canto. Dime por qué estás triste. A ver si nos aparece por acá. Ya lo tenemos listo, familia, con el grupo Adonai. Así que vamos a escuchar esto y en un momentito más regresamos.

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Hola, hola, ¿qué tal familia? Ya estamos por aquí de vuelta, estamos de regreso en Amanecer Victorioso. Familia, son las 7 de la mañana con 52 minutos, familia. Ya nos vamos a despedir, solamente quiero darle lectura por aquí al último mensajito y probablemente con este canto nos despedimos. Dice por acá, saludos hermano, si me pones la alabanza de La Roca de Nacho Galindo, saludos desde el Maguey. Un saludo a la hermana Silvia y al hermano Arnulfo. Bueno, por ahí están los saluditos para los hermanos y a toda la gente bonita ya en el Maguey. Así que vamos a buscar este canto, el de Nacho Galindo, dice la de La Roca. Creo que se llama Esa Roca. A ver si lo tenemos por acá. Lo tenemos con Henry Marr. Vamos a ponerlo con Henry Marr, este canto de Esa Roca, familia. Y nos despedimos, muchísimas gracias por sintonizarnos, gracias por escuchar la 94.7 de FM, cielos abiertos, cambiando y transformando vidas. Que el Señor les bendiga, familia. Se despide usted de su amigo, el Huicho Cabrera, y nos estaremos escuchando. Hasta la próxima.

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0: Son las 8 en punto.
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0: Amamos, Señor.
1: Son las 8:03.
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0: ¿Cuántos lo creen?
1: Son las 8:07.
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0: Exaltemos al varón de guerra.
1: Son las 8 con 11 minutos.
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0: Son las 8 con 15 minutos.
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1: Son las 8 y 18 minutos.
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0: Son las 8 y 22 minutos.
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0: Son las 8:26.
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0: Son las 8:30.
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Dígale al hermano que tiene la par, son como ríos. Mírenlo y dígale, son como ríos. No se pueden quedar adentro. Los tengo que sacar, los tengo que cantar, los tengo que...

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1: Son las 8:34.
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1: Son las 8:38.
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0: Son las 8:42.
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0: Son las 8:46.
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0: Son las 8 y 50 minutos.
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0: nuestros justos y Él los levantará entre sus brazos. Aleluya. Dígale al que está junto a usted: tú eres un justo del Señor. Y si corres hacia Él, Él te va a tomar en sus brazos. Él te va a encender con su fuego. Él te va a llenar de su presencia. ¿Por qué no levantamos nuestras manos juntos al Señor? Y en esta noche le decimos: que arda tu fuego en mi corazón, Señor. ¿Cuántos desean que su fuego arda dentro de usted?
1: Son las 8:54.
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0: hay fiesta en la casa del Señor. Gloria a Dios, fuerte, fuerte al Señor. Nos gozamos en su presencia. Nos gozamos porque sabemos que Jesús nos sostendrá, su diestra nos sostendrá. Vamos.
1: Son las 8:58.
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0: Son las 9 en punto.
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3: Salmo número 41. Bienaventurado el que piensa en el pobre. En el día malo lo librará Jehová. Jehová lo guardará y le dará vida. Será bienaventurado en la tierra, y no lo entregarás a la voluntad de sus enemigos. Jehová lo sustentará sobre el lecho del dolor, mullirás toda su cama en su enfermedad. Yo dije, Jehová, ten misericordia de mí, sana mi alma, porque contra ti he pecado. Mis enemigos dicen mal de mí, preguntando, ¿cuándo morirá y perecerá su nombre? Y si vienen a verme, hablan mentira. Su corazón recoge para sí iniquidad, y al salir fuera la divulgan. Reunidos murmuran contra mí todos los que me aborrecen.

que te he agradado, que mi enemigo no se huelgue de mí. En cuanto a mí, en mi integridad me has sustentado, y me has hecho estar delante de ti para siempre. Bendito sea Jehová, el Dios de Israel, por los siglos de los siglos. Amén y amén.

0: Son las 9:07.
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2: Salmo número 42. Cuando el siervo brama por las corrientes de las aguas, así clama por ti, oh Dios, el alma mía. Mi alma tiene sed de Dios, del Dios vivo. ¿Cuándo vendré y me presentaré delante de Dios? Fueron mis lágrimas mi pan de día y de noche, mientras me dicen todos los días, ¿dónde está tu Dios?

Me acuerdo de estas cosas y derramo mi alma dentro de mí, de cómo yo fui con la multitud y la conduje hasta la casa de Dios, entre voces de alegría y de alabanza del pueblo en fiesta. ¿Por qué te abates, oh alma mía, y te turbas dentro de mí? Espera en Dios, porque aún he de alabarle, salvación mía y Dios mío. Dios mío, mi alma está abatida en mí. Me acordaré por tanto de ti desde la tierra del Jordán, y de las Hermonitas, desde el monte de Mizar. Un abismo llama a otro a la voz de tus cascadas. Todas tus ondas y tus olas han pasado sobre mí. Pero de día mandará Jehová su misericordia, y de noche su cántico estará conmigo, y mi oración al Dios de mi vida. Diré a Dios, roca mía, ¿por qué te has olvidado de mí? ¿Por qué andaré yo enlutado por la opresión del enemigo? Como quien hiere mis huesos, mis enemigos me afrentan, diciéndome cada día, ¿dónde está tu Dios? ¿Por qué te abates, oh alma mía? ¿Y por qué te turbas dentro de mí? Espera en Dios, porque aún he de alabarle, salvación mía y Dios mío.

0: Son las 9:13.
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2: Salmo número 43. Júzgame, oh Dios, y defiende mi causa. Líbrame de gente impía y del hombre engañoso e inicuo. Pues que tú eres el Dios de mi fortaleza, ¿por qué me has desechado? ¿Por qué andaré enlutado por la opresión del enemigo? Envía tu luz y tu verdad, éstas me guiarán. Me conducirán a tu santo monte y a tus moradas. Entraré al altar de Dios, al Dios de mi alegría y de mi gozo, y te alabaré con arpa, oh Dios, Dios mío. ¿Por qué te abates, oh alma mía? ¿Y por qué te turbas dentro de mí? Espera en Dios, porque aún he de alabarle, salvación mía y Dios mío.

0: Son las 9:19.
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3: Salmo número 44. Oh Dios, con nuestros oídos hemos oído, nuestros padres nos han contado la obra que hiciste en sus días, en los tiempos antiguos. Tú con tu mano echaste las naciones, y los plantaste a ellos. Afligiste a los pueblos, y los arrojaste. Porque no se apoderaron de la tierra por su espada, ni su brazo los libró, sino tu diestra y tu brazo, y la luz de tu rostro, porque te complaciste en ellos. Tú, oh Dios, eres mi rey. Manda salvación a Jacob. Por medio de ti sacudiremos a nuestros enemigos. En tu nombre hollaremos a nuestros adversarios. Porque no confiaré en mi arco, ni mi espada me salvará. Pues tú nos has guardado de nuestros enemigos y has avergonzado a los que nos aborrecían. En Dios nos gloriaremos todo el tiempo, y para siempre alabaremos tu nombre. Pero nos has desechado, y nos has hecho avergonzar, y no sales con nuestros ejércitos. Nos hiciste retroceder delante del enemigo, y nos saquean para sí los que nos aborrecen. Nos entregas como ovejas al matadero, y nos has esparcido entre las naciones. Has vendido a tu pueblo de balde, no exigiste ningún precio. Nos pones por afrenta de nuestros vecinos, por escarnio y por burla de los que nos rodean. Nos pusiste por proverbio entre las naciones, todos al vernos menean la cabeza. Cada día mi vergüenza está delante de mí, y la confusión de mi rostro me cubre, por la voz del que me vitupera y deshonra, por razón del enemigo y del vengativo. Todo esto nos ha venido, y no nos hemos olvidado de ti, y no hemos faltado a tu pacto. No se ha vuelto atrás nuestro corazón, ni se han apartado de tus caminos nuestros pasos, para que nos quebrantases en el lugar de chacales, y nos cubrieses con sombra de muerte. Si nos hubiésemos olvidado del nombre de nuestro Dios, o alzado nuestras manos a Dios ajeno, ¿no demandaría a Dios esto? Porque Él conoce los secretos del corazón. Pero por causa de ti nos matan cada día. Somos contados como ovejas para el matadero. Despierta, ¿por qué duermes, Señor? Despierta, no te alejes para siempre. ¿Por qué escondes tu rostro y te olvidas de nuestra aflicción y de la opresión nuestra? Porque nuestra alma está agobiada hasta el polvo, y nuestro cuerpo está postrado hasta la tierra. Levántate para ayudarnos, y redímenos por causa de tu misericordia.

0: Son las 9:27.
1: Salmo número 45. Rebosa mi corazón palabra buena. Dirijo al Rey mi canto. Mi lengua es pluma de escribiente muy ligero. Eres el más hermoso de los hijos de los hombres. La gracia se derramó en tus labios. Por tanto, Dios te ha bendecido para siempre. Ciñe tu espada sobre el muslo, oh valiente, con tu gloria y con tu majestad. En tu gloria sé prosperado. Cabalga sobre palabra de verdad, de humildad y de justicia. Y tu diestra te enseñará cosas terribles. Tus saetas agudas, con que caerán pueblos debajo de ti, penetrarán en el corazón de los enemigos del rey. Tu trono, oh Dios, es eterno y para siempre. Cetro de justicia es el cetro de tu reino. Has amado la justicia y aborrecido la maldad. Por tanto, te ungió Dios, el Dios tuyo, con óleo de alegría más que a tus compañeros. Mirra, aloe y casia exhalan todos tus vestidos. Desde palacios de marfil te recrean. Hijas de reyes están entre tus ilustres. Está la reina a tu diestra con oro de Ofir. Oye, hija, y mira, e inclina tu oído. Olvida tu pueblo y la casa de tu padre. Y deseará el rey tu hermosura. E inclínate a él, porque él es tu señor. Y las hijas de Tiro vendrán con presentes. Implorarán tu favor los ricos del pueblo. Toda gloriosa es la hija del rey en su morada. De brocado de oro es su vestido. Con vestidos bordados será llevada al rey. Vírgenes irán en pos de ella. Compañeras suyas serán traídas a ti. Serán traídas con alegría y gozo. Entrarán en el palacio del rey. En lugar de tus padres serán tus hijos, a quienes harás príncipes en toda la tierra. Haré perpetua la memoria de tu nombre en todas las generaciones, por lo cual te alabarán los pueblos eternamente y para siempre.

0: Son las 9:32.
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1: Salmo número 46. Dios es nuestro amparo y fortaleza, nuestro pronto auxilio en las tribulaciones. Por tanto, no temeremos aunque la tierra sea removida y se traspasen los montes al corazón del mar, aunque bramen y se turben sus aguas y tiemblen los montes a causa de su braveza. Del río sus corrientes alegran la ciudad de Dios, el santuario de las moradas del Altísimo. Dios está en medio de ella, no será conmovida. Dios la ayudará a clarear la mañana. Bramaron las naciones, titubearon los reinos. Dio él su voz, se derritió la tierra. Jehová de los ejércitos está con nosotros. Nuestro refugio es el Dios de Jacob. Venid, ved las obras de Jehová, que ha puesto asolamiento en la tierra, que hace cesar las guerras hasta los fines de la tierra, que quiebra el arco, corta la lanza y quema los carros en el fuego. Estad quietos y conoced que yo soy Dios. Seré exaltado entre las naciones, enaltecido seré en la tierra. Jehová de los ejércitos está con nosotros. Nuestro refugio es el Dios de Jacob.

0: Son las 9:37.
1: Salmo número 47. Pueblos todos, batid en las manos, aclamad a Dios con voz de júbilo. Porque Jehová el Altísimo es temible, Rey grande sobre la tierra. Él someterá a los pueblos debajo de nosotros, y a las naciones debajo de nuestros pies. Él nos elegirá nuestras heredades, la hermosura de Jacob, al cual amó. Subió Dios con júbilo, Jehová con sonido de trompeta. Cantad a Dios, cantad. Cantad a nuestro Rey, cantad. Porque Dios es el Rey de toda la tierra, cantad con inteligencia. Reinó Dios sobre las naciones, se sentó Dios sobre su santo trono. Los príncipes de los pueblos se reunieron, como pueblo del Dios de Abraham. Porque de Dios son los escudos de la tierra, Él es muy exaltado.

0: Son las 9:41.
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7: Salmo número 48. Grande es Jehová y digno de ser en gran manera alabado, en la ciudad de nuestro Dios, en su monte santo. Hermosa provincia, el gozo de toda la tierra. Es el monte de Sion a los lados del norte, la ciudad del gran rey. En sus palacios Dios es conocido por refugio. Porque he aquí los reyes de la tierra se reunieron, pasaron todos, y viéndola ellos así, se maravillaron, se turbaron, se apresuraron a huir. Les tomó allí temblor, dolor como de mujer que da a luz. Con viento solano quiebras tú las naves de Tarsis. Como lo oímos, así lo hemos visto en la ciudad de Jehová de los ejércitos, en la ciudad de nuestro Dios. La afirmará Dios para siempre. Nos acordamos de tu misericordia, oh Dios, en medio de tu templo. Conforme a tu nombre, oh Dios, así es tu loor hasta los fines de la tierra. De justicia está llena tu diestra. Se alegrará el monte de Sion, se gozarán las hijas de Judá por tus juicios. Andad alrededor de Sion y rodeadla. Contad sus torres. Considerad atentamente su antemuro. Mirad sus palacios, para que lo contéis a la generación venidera, porque este Dios es Dios nuestro eternamente y para siempre. Él nos guiará aún más allá de la muerte.

0: Son las 9:46.
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3: Salmo número 49. Oíd esto, pueblos todos. Escuchad, habitantes todos del mundo. Así los plebeyos como los nobles, el rico y el pobre juntamente. Mi boca hablará sabiduría, y el pensamiento de mi corazón inteligencia. Inclinaré al proverbio mi oído, declararé con el arpa mi enigma. ¿Por qué he de temer en los días de adversidad, cuando la iniquidad de mis opresores me rodeare? Los que confían en sus bienes, y de la muchedumbre de sus riquezas se jactan. Ninguno de ellos podrá en manera alguna redimir al hermano, ni dar a Dios su rescate. Porque la redención de su vida es de gran precio, y no se logrará jamás. Para que viva en adelante para siempre, y nunca vea corrupción. Pues verá que aún los sabios mueren, que perecen del mismo modo que el insensato y el necio, y dejan a otros sus riquezas. Su íntimo pensamiento es que sus casas serán eternas, y sus habitaciones para generación y generación. Dan sus nombres a sus tierras. Mas el hombre no permanecerá en honra, es semejante a las bestias que perecen. Este su camino es locura. Con todo, sus descendientes se complacen en el dicho de ellos, Sela. Como a rebaños que son conducidos al Seol, la muerte los pastoreará, y los rectos se enseñorearán de ellos por la mañana. Se consumirá su buen parecer, y el Seol será su morada. Pero Dios redimirá mi vida del poder del Seol, porque Él me tomará consigo. No temas cuando se enriquece alguno, cuando aumenta la gloria de su casa, porque cuando muera no llevará nada, ni descenderá tras él su gloria. Aunque mientras viva, llame dichosa a su alma, y sea loado cuando prospere. Entrará en la generación de sus padres, y nunca más verá la luz. El hombre que está en honra y no entiende, semejante es a las bestias que perecen.

0: Son las 9:52.
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1: Salmo número 50. El Dios de dioses, Jehová, ha hablado y convocado la tierra, desde el nacimiento del sol hasta donde se pone. De Sión, perfección de hermosura, Dios ha resplandecido. Vendrá nuestro Dios y no callará. Fuego consumirá delante de él, y tempestad poderosa le rodeará. Convocará a los cielos de arriba y a la tierra para juzgar a su pueblo. Juntadme mis santos, los que hicieron conmigo pacto con sacrificio, y los cielos declararán su justicia, porque Dios es el juez. Oye, pueblo mío, y hablaré. Escucha, Israel, y testificaré contra ti. Yo soy Dios, el Dios tuyo. No te reprenderé por tus sacrificios, ni por tus holocaustos, que están continuamente delante de mí. No tomaré de tu casa becerros, ni machos cabríos de tus apriscos, porque mía es toda bestia del bosque, y los millares de animales en los collados. Conozco a todas las aves de los montes, y todo lo que se mueve en los campos me pertenece. Si yo tuviese hambre, no te lo diría a ti, porque mío es el mundo y su plenitud. ¿He de comer yo carne de toros o de beber sangre de machos cabríos? Sacrifica a Dios alabanza y paga tus votos al Altísimo. E invócame en el día de la angustia. Te libraré y tú me honrarás. Pero al malo dijo Dios, ¿qué tienes tú que hablar de mis leyes y qué tomar mi pacto en tu boca? Pues tú aborreces la corrección y echas a tu espalda mis palabras. Si veías al ladrón, tú corrías con él, y con los adúlteros era tu parte. Tu boca metías en mal, y tu lengua componía engaño. Tomabas asiento y hablabas contra tu hermano. Contra el hijo de tu madre ponías infamia. Estas cosas hiciste, y yo he callado. Pensabas que de cierto sería yo como tú. Pero te reprenderé, y las pondré delante de tus ojos. Entended ahora esto, los que os olvidáis de Dios. No sea que os despedace, y no haya quien os libre. El que sacrifica alabanza me honrará, y al que ordenare su camino, le mostraré la salvación de Dios.

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1: Son las 9:56.
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0: Son las 10 en punto.
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Buenos días tengan todos ustedes, bienvenidos a esta su hora infantil, programa de Cielos Abiertos. Yo soy Sandy Rey y vamos a estar aquí hasta las 11 de la mañana. Estamos totalmente en vivo, felicitamos a todos los amiguitos, amiguitas, a las pequeñitas de la casa, a los pequeñitos que sábado con sábado se levantan desde bien temprano para estar aquí en el programa. También agradecemos a los papás, mamás, abuelitas, abuelitos que están acompañando ahí al pequeñito, que les ayudan ahí a aprender la radio desde las 10 de la mañana para que juntos aprendan más de la palabra de Dios. También agradecemos a los papás, mamás, abuelitas que tal vez ya no tienen niños pequeños, que tal vez ya sus niños ya son adultos, ya son jovencitos, pero también están aquí con nosotros sábado con sábado escuchando el programa. De verdad que les agradecemos mucho y sabemos que pues el Señor sigue hablando también a través de estas enseñanzas que son especialmente para los niños, pero si hay algún adulto con un corazón sencillo dispuesto para seguir escuchando a Dios, pues también son bendecidos y edificados. Son las 10 de la mañana con 5 minutos. Te invitamos a que nos mandes por ahí un mensajito, nos cuentes desde dónde nos estás escuchando para que así también te podamos mandar saluditos. Te voy a proporcionar los números de cabina 481-144-0253 y 481-112-3462. A esos dos números me puedes mandar por ahí un mensajito de WhatsApp o un mensajito normal. Saludamos también a las personitas, a los niños que nos están viendo a través de la transmisión de Facebook. Sabemos que en los sábados a las 10 por ahí hay papás, mamás, abuelitas que les prestan el celular a los niños para que nos puedan ver aquí en la transmisión en vivo, y pues agradecemos a los papás que lo hacen, que por una hora por ahí les prestan el celular a los pequeñitos. Te comento que estamos transmitiendo totalmente en vivo a través de la página de Radio Cielos Abiertos. Si tú todavía no sigues la página, te invitamos a que la sigas para que así no te pierdas ninguna de las publicaciones que se hacen a través de esta página. La página es, ahorita te voy a pasar la página para que tú nos puedas ver, porque tal vez tu amiguito solamente nos has escuchado a través de la radio, a través de la frecuencia 94.7, pero si tú nos quieres ver también lo puedes hacer. La página es Cielos Abiertos Radio 94.7 FM, Cielos Abiertos Radio 94.7 FM, esa es la página de Facebook. Si tú todavía no la sigues, te invitamos a que lo hagas. Y saludamos ya a los amiguitos que nos están viendo aquí a través de la transmisión. También te invitamos a que en los comentarios nos dejes ahí tus saludos, que nos digas desde dónde nos estás viendo. Y gracias a todos esos pequeñitos que también nos escriben por ahí, nos dicen: yo me llamo tal y te escucho, te estoy viendo desde tal lugar. Así que coméntanos aquí en los comentarios. También te cuento que antes de finalizar el programa vamos a estar ahí dedicando las mañanitas a todos los niños que están de cumpleaños, porque sabemos que hay niños que hoy sábado 3 de octubre están cumpliendo años, y te invitamos a que no desaproveches la oportunidad de que te felicitemos aquí en este programa. Así que mándanos tu mensajito, dile a tu mamá, a tu papá que nos manden por ahí un mensajito con el nombre del cumpleañero o la cumpleañera. También si nos quieren decir cuántos años están cumpliendo lo pueden hacer, desde dónde nos están escuchando, para que así en un ratito más les dediquemos las mañanitas. Y amiguito, tal vez tú tienes por ahí alguna tía, algún tío, a tu papá o tu mamá están de cumpleaños, también mándanos un mensajito, dinos: mi papá, mi mamá, mi tía, mi tío están cumpliendo años o van a cumplir años, también le vamos a dedicar las mañanitas. Por aquí ya oí que sonó el celular, ya nos está llegando por aquí, nos están llegando por aquí los mensajitos. Miren, unos niños bien lindos que ya nos están mandando por aquí sus saludos. Y dice así: buenos días, puedes mandar un saludito a mis dos primos, dice, a Aurora y Neri, a mis abuelitos Juan y Julia,
También un saludito para mi tía Rosy de parte de Ulises desde los Estados Unidos. Saluditos a Ulises, que también escucha el programa, pero él está bien lejos, él está allá en los Estados Unidos, pero él manda muchos saludos a su familia que está aquí en México, yo creo que aquí en la Huasteca Potosina. Saluditos a los primos de Ulises, a Aurora, a Neri y a sus abuelitos Juan y Juli.

0: Y a la tía Rosy, que no se nos olvide también, a la tía Rosy, que le manda muchos saludos, Ulises. Gracias, Ulises. Saluditos hasta Estados Unidos, saluditos a toda tu familia y gracias por estar aquí con nosotros también. 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Tú puedes escuchar Radio Cielos Abiertos donde quiera que tú estés, así como nuestro amigo Ulises, que él está allá en Estados Unidos, pero él disfruta de toda la programación. Ok, entonces vamos a leer el otro mensajito que nos está llegando. Dice, saludos a la hermana Silvia y al hermano Arnulfo y bendiciones para ti, Sandy. Muchísimas gracias. No nos dice por aquí quién nos manda este bonito mensaje, pero ahí están los saluditos para Silvia y para Arnulfo. Gracias. Es la terminación 0103. Gracias a los que nos mandan su mensajito. Los números de cabina están disponibles. Vamos a estar aquí hasta las 11 de la mañana. Si tú quieres mandar por ahí tus saludos, puedes aprovechar este tiempo. Es un programa para los pequeñitos, para que ellos también puedan por aquí mandar sus mensajes. Mira, aquí nos mandan una bonita foto. Ay, dice que nos está mandando la foto de su mascotita. No sé si es, no, la verdad no alcanzo a distinguir qué mascotita es, porque es una mascotita bebé. Dice que se le enfermó, nos manda el mensajito, no nos dice quién es, pero de Aquismón, pero dice que le pidamos a Dios también por esta mascotita, porque está enferma. Sí, yo sé que sí, Dios es muy bueno, Dios es, si nosotros le pedimos a Dios con todo nuestro corazón, Él sabe, porque sabemos que hay mascotitas, pues que son parte de la familia, son mascotitas que pues queremos mucho, y más los niños, los pequeñitos luego sienten mucho cariño hacia su mascota, y qué bueno que pues no nos dice quién nos manda el mensajito, pero que dice que confía en Dios, en que va a sanar. Miren aquí qué bonito, no sé, la verdad no distingo qué mascotita sea, qué animalito sea, por ahí sí nos puede decir, pero está bien bonito, está bien bebé, es un RN. Bueno, gracias por mandarnos esta fotito y claro que sí, le pedimos a Dios, todos los que estamos escuchando la radio, para que sane la mascotita de nuestro amigo. Dice por aquí también Ana García, buenos días, soy Naomi. Ah, ya ven, Naomi está usando, yo creo que el Facebook de su mamá Ana. Saludos, Naomi, dice, ¿me puedes felicitar a mi tía abuela que ayer cumplió años? Se llama Ángela, que te escucha desde el Cuiche. Saluditos y felicitaciones a la tía abuela Ángela, que ayer estuvo de cumpleaños. A ver, ¿cuántos años habrá cumplido la tía abuela? A mí se me hace que es una tía abuela joven. Saluditos hasta el Cuiche, muchas felicitaciones de parte de Naomi. Y claro que sí, antes de finalizar el programa, le vamos a estar dedicando las mañanitas también a Ángela. Así que, amiguitos, si también tienes algún familiar que cumplió años en estos días o que está cumpliendo años, mándanos un mensajito, también le vamos a dedicar las mañanitas. Dice por aquí Dios te bendiga, soy Eder, te escuchamos en el Ojite. Saluditos a Eder, que nos escucha allá en el Ojite. Que bueno, nos da muchísima alegría también saber que allá en el Ojite hay niños que están escuchando el programa La Hora Infantil. Y pues vamos a empezar con la pregunta, amiguito. Mientras tú mandas tu mensajito, te recuerdo que tú puedes participar en la sección de los acertijos con una llamadita. Yo sé que hay niños que luego se quedan con las ganas de participar. La sección de acertijos, ¿de qué trata? Cuando yo termine de contarte la historia bíblica, voy a hacer unas preguntas. Voy a hacer una pregunta que tenga que ver con la historia, una pregunta bien sencilla, y te doy tres posibles opciones de respuesta. Si tú te sabes la respuesta correcta, hazme una llamadita a los números de cabina que ya te proporcioné hace rato, y la primer llamadita que entre yo la tomo, la saco al aire, amiguito, y así se va a poder escuchar tu voz a todas las casitas donde están escuchando el programa. Si tú quieres participar también, ten a la mano ahí tu celular con los números bien listos para que seas el primero en llamar. Hoy es el día, hoy es la oportunidad. Tal vez hay algún niño que dice, oh, yo quiero participar. Bueno, pues ahí ten el celular con saldo a la mano para que en la sección de acertijos tú seas el primero en participar. Te traigo la pregunta del día. Hoy vamos a hablar de un tema muy bonito y pues vamos a aprender también de una historia muy bonita. Pero mira, me está llegando otro mensajito, lo vamos a leer. Dice por aquí, Dios les bendiga grandemente, saludos desde Contepec, Huejutla de los Reyes Hidalgo, los estamos escuchando, miren hasta allá, hasta Huejutla nos están escuchando, hasta allá en el bello Hidalgo, donde pues está bien bonito ese estado lo ama mucho Dani, y pues sabemos que ahí hay municipios donde el clima está bien agradable. Saluditos aquí dice desde Contepec, Huejutla, dice, mi bebé los está escuchando, Neidan Daniel, saluditos al bebé Neidan Daniel, que nos está escuchando allá en Contepec, Huejutla, Hidalgo, saluditos a su mamá, su papá, a la familia que están acompañando al pequeño Neidan Daniel. Qué bonito nombre le pusieron a este bebé. Daniel es mi nombre favorito, yo creo que porque así se llama Dani Roth, que está ahí en los controles. Dice por aquí Esteban Trejo, dice, quiero mandar un saludo para mi hermana Susana Trejo Orozco, hasta San Juan de los Durán, Jalpan, Querétaro, desde... Ay, dice, ay, mira, este ni lo puedo pronunciar, dice desde Carolina. Saluditos a la hermana de Esteban, que se llama Susana Trejo, hasta San Juan de los Lagos. Perdón, San Juan de los Durán, Jalpan, Querétaro. Miren, aquí me están apareciendo. Ah, dice Dani que por allá está bien bonito. A ver si Dani al ratito me enseña unas fotos de ese bonito lugar. Y Esteban nos está escuchando allá en el norte, Carolina. ¡Wow! Gracias. Gracias a todos los que nos están viendo y escuchando. Y bueno, esperamos que Susana esté escuchando el programa o viendo el programa para que reciba estos saludos. Ahora sí, vámonos con la pregunta del día. ¿Pueden participar todos? Pueden mandarme en un mensajito su respuesta. O sea, a ti te da pena mandar tu respuesta, pero ahí desde tu casita puedes responder. Dice así la pregunta. ¿Qué haces cuando quieres mucho algo, pero tienes que esperar para conseguirlo? Ya saben de qué valor vamos a hablar el día de hoy. ¿Qué haces, amiguita, amiguito o adulto? ¿Qué haces cuando quieres mucho algo, pero tienes que esperar para conseguirlo? Yo creo que aquí... A todos los que estamos escuchando o viendo el programa, los que estamos aquí en cabina también, yo creo que siempre hemos tenido que esperar para recibir algo. Queremos mucho, mucho algo, pero tenemos que esperar para conseguirlo. ¿Qué actitud tomas, amiguito? Tal vez tú le pediste algo a tu mamá, algo a tu papá, tal vez ya sea un juguete, tal vez que te lleve a un lugar, a visitar un lugar, o tal vez que te compre algunos zapatos o algún juego que tú querías, pero tu mamá te dijo, tu papá te dijo, tienes que esperar para que yo te lo compre. Te lo voy a comprar en tal fecha, o te lo voy a comprar después, ni siquiera te dan la fecha. O te dicen, un día te lo voy a comprar y te toca esperar. ¿Qué haces, amiguito? ¿Cómo esperas tú? ¿Te desesperas y dices, ay no, ya no quiero nada? Yo lo quiero ahorita y si tengo que esperar, mejor yo no quiero nada. ¿Y te enojas? Ay, por aquí Dani Ross, por aquí nos estamos señalando a Dani Ross. Es que les digo que esta preguntita es para todos, también para los adultos, cuando nos toca esperar. Nos toca esperar el micro, nos toca esperar la metro red y tarda mucho en pasar. ¿Qué actitud tomamos? No, yo no voy a estar esperando, ya me voy a regresar a mi casa. O yo no voy a estar esperando. ¿Qué hacemos, amiguitos? ¿Qué hacemos cuando nos toca esperar? ¿Te desesperas y ya no quieres esperar? ¿Lloras y le dices a tu mamá, a tu papá, no, mamá, no, papá, yo lo quiero ahorita? Yo quiero ahorita este juguete. Yo quiero ahorita este juguete. Yo lo quiero ya. Yo no quiero esperar. Y haces berrinche. Tal vez te tiras al piso por ahí. Lloras, gritas. ¿Cómo es tu actitud, amiguito, cuando quieres mucho algo, pero tienes que esperar para conseguirlo? Hoy vamos a hablar de dos personajes nuevos. Sí, hoy traigo dos personajes nuevos. Ahorita les voy a decir qué edad más o menos tenían, porque sí, les va a sorprender cuando yo les diga cuántos años tenían estas personitas. Estos personajes que también les tocó esperar. Y ellos esperaban o querían mucho algo, pero les tocó esperar para verlo, para conseguirlo. Pero vamos a ver qué actitud tuvieron estos dos personajes. ¿Hicieron berrinche? ¿Se tiraron al piso? ¿Dijeron, ay no, yo ya no quiero nada? Si no es ahorita, yo no quiero nada. ¿O qué actitud tuvieron estos dos personajes? Tal vez ahí en casita hay por ahí un niño que ya le está diciendo a su mamá, ¿ya ves? ¿Ya ves? Escucha lo que está diciendo Sandy. Porque tal vez tú eres de los niños o niñas que sí se desesperan porque quieren las cosas bien rapidito. No les gusta esperar. Pero hoy quédate, mamá, papá, no regañes tanto al niño. Déjalo que escuche el programa para que él solito diga, no mamá, no papá, yo ya voy a esperar. Pero ¿cómo esperamos? ¿De una manera tranquila? ¿O esperamos enojados? ¿O esperamos que todos los días ya estamos ahí preguntándole a papá o mamá, ya es hoy, papá, ya es hoy, cuando me vas a dar lo que te pedí? Vamos a ver a través de la historia que te traigo de qué manera nosotros tenemos que esperar. Entonces la pregunta es así: ¿qué haces cuando quieres mucho algo, pero tienes que esperar para conseguirlo? ¿Qué haces? O tal vez por aquí hay adultos que nos pueden contar por ahí su experiencia, que les tocó esperar también tal vez tanto tiempo para conseguir lo que querían. Hoy vamos a hablar acerca de eso, pero vamos a ir a escuchar un bonito canto. Antes de continuar, antes de decirte de qué valor vamos a estar hablando el día de hoy, vamos a escuchar un canto mientras tú me mandas por ahí tus mensajitos. 481-144-0253 y 481-112-3462. También estamos a través de la transmisión de Facebook de la página, en la página de Radio Cielos Abiertos 94.7 FM. Vamos a ir a escuchar un hermoso canto y ya volvemos.
1: 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Son las 10:22.

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2: Así hemos escuchado este hermoso canto. Y para todos los que me piden el Patito Juan, cuando iniciamos el programa ya lo pusimos. Ahora sí, pusimos este canto que yo creo que es el himno de todos los pequeñitos y no tan pequeñitos. Y a Dani le encanta este canto del Patito Juan. Ya lo pusimos al inicio, por eso es importante que a las 10 en punto ya estés escuchando el programa infantil, porque de repente por ahí sale este canto tan favorito, tan preferido de los pequeñitos. Vamos a leer los mensajitos que ya nos están llegando. Dice por aquí: hola, buenos días, quiero mandar saludos para mi hermana Isaura y para Abel, Josué y para mi tía Elizabeth. Soy María Ana, los escucho en Jomté, Tanlajas. Miren, allá en Jomté yo tengo muchos... Yo creo que allá por el home date y por ahí por Paitzán, por ahí tenemos familia. Si te apellida Reyes, yo creo que sí es mi familia. Saluditos a Isaura, a Abel, a Josué y a Elizabeth, de parte de María Ana. También por aquí me está llegando otro mensajito. Dice por aquí: buen día, bendiciones para ti, Sandy Rey. Para tu familia, dice, para Mateo, para Sabina, para Rubí, para Beto, igual para el Dani Rod, dice mi suegra Titis Vargas, mi familia Sandra Rodríguez, para Cintia, para Jocelyn, para Javier David, del Dadito, dice, de Cruz Azul Hidalgo. Saludos a la familia, por aquí me mencionó a toda la genealogía. Saluditos a toda la familia, porque sabemos que si hay niños escuchando, también hay familia escuchando el programa. Dice por aquí Sandy Rod: Dios te bendiga, Sandy y Dani. Saludos desde aquí de Tula, de Allende, Hidalgo. Saludos hasta Hidalgo, muy bello estado. Amamos el clima de Hidalgo. También el clima de Ciudad Valles está bonito. Mientras estamos vivos, es bonito cualquier clima en el que estemos. Te voy a proporcionar los números de cabina: 481-144-0253 y 481-112-3462. Entonces, antes de ir al corte, amiguito, yo te estaba haciendo esta pregunta: ¿qué haces cuando quieres mucho algo, pero tienes que esperar para conseguirlo? Por ahí ya nos echamos de cabeza algunos. El valor del que vamos a estar hablando el día de hoy es la paciencia. La paciencia. Hoy vamos a ver si hay niños con paciencia o hay niños que practican la impaciencia. Y claro, también papás, mamás, adultos que están escuchando, la paciencia y la impaciencia es para todos, no es exclusivo para los niños. Así que el día de hoy, pues, si nosotros éramos impacientes, vamos a practicar la paciencia. El valor paciencia, ¿qué significa? La paciencia es saber esperar sin desesperarnos cuando algo tarda. es seguir haciendo lo correcto y mantener la confianza, aunque todavía no veamos lo que estamos esperando. Eso significa la paciencia, saber esperar, pero no esperar enojados, no esperar llorando, no esperar por ahí diciendo cosas, sino esperar sin desesperarnos cuando algo tarda. Amiguitos, si a ti te dijeron que te iban a llevar a tal lugar, a tal restaurante, a tal parque, y todavía no llega el día, tienes que esperar tranquilo. Si tu mamá, tu papá ya te dijeron que te van a llevar, o ya te dijeron que sí te van a comprar ese juguete, esos tenis, ese balón, o eso que tú tanto quieres, la paciencia es que tienes que esperar sin desesperarte, sin llorar, sin enojarte, sin hacer berrinche, sino esperar tranquilo. Bueno, mi papá, mi mamá ya me dijeron que sí me van a llevar, que sí me van a comprar, entonces yo voy a esperar tranquilo, aunque tarde. Tal vez, ay, es que mi mamá me dijo, pero es que todavía no me lo da. Tú esperar tranquilo, haciendo lo que te corresponde, haciendo tus tareas, cumpliendo en la escuela. No vas a decir, como mi mamá no me compra, como mi mamá no me lleva, ahora yo ya no voy a hacer la tarea. No, amiguito, tú tienes que seguir haciendo lo que te corresponde. Ahora vamos a hablar de la impaciencia. La impaciencia aparece cuando queremos que todo suceda inmediatamente y nos enojamos, nos desesperamos o abandonamos cuando tenemos que esperar. Esa es la impaciencia. Aparece cuando queremos todo rápido. Yo lo quiero ya. Yo quiero que me lo compres ya, mamá. Ya quiero eso. Ya quiero que me lo des. Y si no pasa, nos enojamos, nos desesperamos o abandonamos. Decimos, ya no quiero nada. Porque no me lo diste ahorita, ya no quiero nada. Esa es la impaciencia. Por eso de repente, a lo mejor tú has hecho berrinche, amiguito, amiguita. Tal vez tú vas a la tienda, vas al centro comercial, vas al súper, vas al centro de tu ciudad, y tal vez tú dices, es que yo quiero esto. Y tal vez tu mamá, tu papá te dicen, no, hoy no te lo voy a comprar. A la próxima que regresemos ya te lo voy a comprar. ¿Y qué haces, amiguito? Tal vez haces berrinche, te tiras al piso y te agarras a llorar, porque tú no quieres esperarla a la próxima. Tú lo quieres ahorita, a la de ya. Y haces berrinche. Entonces tú estás practicando la impaciencia. Y pues eso es un antivalor. Y recuerden que los antivalores, esos no son bonitos, esos no los tenemos que practicar. Los que tenemos que practicar son los valores, y en este caso es la paciencia. Entonces, hoy vamos a hablar acerca de eso. Si tú eras un niño impaciente, niña impaciente, pues hoy ya no, porque vamos a contar una historia, vamos a hablar acerca de estos dos personajes, vamos a ver cuánto esperaron. Tal vez a ti te ha tocado esperar un día. Tal vez a ti te ha tocado esperar una semana para recibir eso que tanto quieres. Tal vez te ha tocado esperar un año, porque tal vez te dicen, en un año, en tu próximo cumpleaños, te vamos a regalar esto. Y te ha tocado esperar un año y tal vez se te hizo eterno esperar a que volvieras a cumplir años para que te regalaran eso que tú querías. Pero hoy vamos a ver estos personajes cuántos años esperaron para ver, para recibir lo que ellos tanto querían. Y vamos a ver si ellos se desesperaron, si fueron pacientes o si fueron impacientes. Pero déjame leer otro mensajito. Dice por aquí, saludos para mi hermana Dulce Naomi y para toda su familia que están escuchando el programa en San Miguel. Soy María Ana. Bueno, ahí están los saluditos para Dulce Naomi y para la familia que escuchan el programa allá en San Miguel, de parte de María Ana. Si tú todavía no has mandado tu mensajito, si tú todavía no has mandado por ahí tus saludos, todavía lo puedes hacer. Estamos totalmente en vivo. Son las 10 de la mañana con 33 minutos. Todavía estás a tiempo. Entonces, esos son los dos valores de los que vamos a estar hablando el día de hoy. Vamos a ir a otro corte musical. Vamos a escuchar otro hermoso canto. Y ya regresando, empezamos con la historia. Para que tú pongas atención, si tú eres de los niños que ya tienes su Biblia, porque yo sé que hay niños que ya tienen por ahí su Biblia, porque ya saben que de ahí tomo la historia que les cuento sábado con sábado, o tal vez fuiste uno de los afortunados porque en meses pasados por ahí estuvimos regalando algunas Biblias. Bueno, es tiempo de que la busques, porque regresando del cortecito musical, ya vamos a entrar a la historia. Vamos a escuchar este hermoso canto mientras tú me mandas tus mensajitos y ya volvemos.

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0: Ok, así hemos escuchado este hermoso canto y vamos a leer los mensajitos que nos siguen llegando. Dice por aquí, buenos días, yo quiero saludar a mi hija Norma. Dice que apenas se va levantando y está desayunando. Norma, buen provecho. Y cuéntanos, ¿qué estás desayunando, Norma? Dice aquí, yo la amo mucho de parte de su mami y gracias a Dios por su vida y por la vida de mi esposo. Bendiciones. Bueno, saludas a la familia de Norma, que por ahí están desayunando, apenas están levantando. Es que es sábado. Yo sé que los sábados por ahí hay algunos niños que les gusta levantarse tarde. Yo creo que a todos. Si no trabajamos los sábados, nos gusta levantarnos tarde. Pero qué bueno que a las 10 de la mañana ya están despiertos para escuchar el programa. Saluditos a Norma y a su familia. Y saludamos a los que ya se están conectando aquí también a través de la transmisión de Facebook. Estamos aquí en la página de Cielos Abiertos Radio 94.7 FM y nos están dejando por ahí sus comentarios también. Y pues vamos a leer otro mensajito que nos está llegando. Dice, buen día, saludos para Armin, que el día de hoy él está cumpliendo años. Dice que nos escucha en Suchiaco, Coxcatlán. Saluditos y felicitaciones. Feliz cumpleaños para Armin hasta Suchiaco, Coxcatlán. Al ratito le vamos a dedicar las mañanitas también, para que no le cambien, ¿eh? Porque antes de las 11 por ahí vamos a estar poniendo ya las mañanitas. Te voy a proporcionar los números de cabina si tú todavía no has mandado tu mensajito, tu saludo, tu felicitación. 481-144-0253 y 481-112-3462. Ahora sí, vamos a entrar a la sección de la historia. La historia yo la tomo de este hermoso libro, ahí está al revés, de este hermoso libro que se llama Santa Biblia. De la Santa Biblia es donde yo saco las historias que te cuento sábado con sábado. Así que mira, aquí en pantalla yo te estoy mostrando mi Biblia bien grandota. Tal vez en tu casa tú tengas una, tu abuelita tenga una. Bueno, ahí puedes buscar la historia. Y esta historia se encuentra en el libro de San Lucas, capítulo 2, a partir del versículo 21. San Lucas 2, 21 en adelante. Por ahí está la historia. Y hoy te voy a hablar de un personaje, bueno, de dos: un hombre y una mujer. Pero vamos, es la continuación. ¿Se acuerdan que la semana pasada estuvimos hablando del nacimiento de Jesús, el Hijo de Dios? Que él nació en un pesebre y cuando nació, unos magos de Oriente fueron a verlo hasta Belén. Caminaron guiados por una estrella y ellos llegaron y le llevaban regalitos. ¿Se acuerdan de los regalitos que le llevaban estos magos de Oriente? Bueno, estuvimos hablando de esa historia. Entonces, vamos a continuar con la historia del nacimiento del Jesús del Salvador. Ay, dice por aquí Víctor Moctezuma, nos está dejando un comentario. Saludos desde Wisconsin. Ya ven que también en otros países nos están viendo. Saluditos a Víctor Moctezuma, muchas bendiciones. Continuamos con la historia. Entonces, después de que Jesús nació en Belén, porque se acuerdan que ahí nació él, María y José cumplieron con lo que mandaba la ley. En ese tiempo tenían una costumbre, recuerden que esto pasó por allá lejos en otro país, tenían otra cultura, entonces ellos, los judíos, tenían una costumbre. Después de que el bebé cumpliera 8 días, ya le ponían el nombre, no se lo ponían enseguida. Y se acuerdan que a José le dijo un ángel, el papá de Jesús, le dijo que cuando naciera el bebé, el Hijo de Dios, le tenía que poner por nombre Jesús. Y pasaron los 8 días y ya le pusieron al bebé, le pusieron Jesús. Entonces pasaron más días, más o menos como 40 días, que eso era lo que marcaba por ahí su costumbre. ¿Y qué creen? Llevaron al bebé Jesús a Jerusalén, al templo, para presentarlo al Señor. Allá tenían esa costumbre. Cuando los bebitos cumplían como 40 días, o sea, pasaditos del mes, lo tenían que llevar al templo a Jerusalén para hacer este evento que se llamaba presentarlo al Señor. Ahí los sacerdotes, los encargados del templo, hacían por ahí llevaban algunos presentes los papás y ya lo presentaban al Señor. Entonces llegó el tiempo, yo creo que por ahí le pusieron una ropita bien bonita a Jesús. María y José también se pusieron bien guapos porque iban a hacer esto de presentarlo al Señor, al templo, al pequeño Jesús. Era como que una fiesta, llevaron cosas también ahí para el templo. Entonces dice la Biblia que había un hombre llamado Simeón. Simeón, así se llamaba. Yo sé que es un nombre tal vez no muy común, pero aquí te voy a enseñar la escena. Aquí tengo la imagen para que tú más o menos te des una idea. Mira, aquí van bien bonitos María y José y el pequeño Jesús, que era un bebé todavía. Por ahí llevaban a Jesús a presentarlo al templo. Todavía estaba bien chiquito el bebé, ahí lo llevaban. Y dice la historia, ahora sí entra nuestro nuevo personaje, que había un abuelito que se llamaba Simeón. Tenía muchos años, pero ¿qué creen? Dios le había dado una promesa. Dios le había dicho: tú vas a conocer al Salvador, que es Jesús, lo vas a conocer. Tú no te vas a morir sin antes conocer al Salvador, al bebé Jesús. Entonces, esta promesa se la dieron a Simeón hacía muchísimos años. Entonces, Simeón cada vez pasaba un año y no veía todavía nacer al Salvador. Pasaban 2 años, pasaban 3 años. Y así, hasta que se hizo abuelito. Y pues él decía: no, yo no me voy a ir de esta tierra, yo no me voy a ir de esta tierra hasta haber visto al Salvador, a Jesús. Pero ya habían pasado muchos años, ya estaba bien abuelito, pero él esperaba con paciencia. Él no le decía a Dios: no, Dios, tú me mentiste, ya estoy bien abuelito, ya casi me voy contigo y yo no veo nacer al Salvador, a Jesús. No, él practicó la paciencia, esperó calmado, él seguía yendo al templo, él seguía portándose bien, porque la Biblia dice que Simeón era un hombre justo y piadoso. ¿Qué significa esto? Que era bueno. Él era un hombre muy bueno, él era un hombre bien tranquilo. Él dijo: si Dios me prometió que yo vería al Salvador, que yo vería a Jesús y no me iba a morir sin antes, no me iba a ir contigo antes de verlo, yo lo creo. Y él siguió esperando. Pasaron muchísimos años, pero él seguía esperando. Un día, dice que Simeón estaba en su casa, pero sintió en su corazón: hoy tengo que ir al templo, tengo que ir, yo siento que el Señor me está diciendo que tengo que ir. Y que creen que él se arregló también y fue al templo. Cuando iba llegando, amiguitos, ¿qué creen? Cuando iba llegando al templo, que ve llegar a Jesús con María y con José. Y cuando él vio a este bebé, porque ya ven que lo iban a presentar, él supo que estaba viendo al Salvador, estaba viendo a Jesús. Entonces dice que él pues le pidió permiso a José y a María para cargar al bebé, cargó al bebé y empezó a darle gracias a Dios, empezó a alabar a Dios y le dijo: Dios, gracias porque tú cumpliste tu promesa, estoy viendo al Salvador, estoy cargando al Salvador, a Jesús, a tu hijo. Y dijo Simeón: ahora sí, ya me puedo ir contigo, ya puedo despedirme en paz, porque tú me dijiste que yo no me iba a ir de esta tierra, yo no me iba a ir al cielo, sin antes poder ver a Jesús, al Salvador. Entonces aquí vemos que a pesar de que pasó muchísimo tiempo, muchísimos años, él esperó con paciencia. ¿Y qué pasó? Que Dios cumplió la promesa que le había hecho a Simeón. Pero no, espérense tantito, ahí no termina la historia. Todavía había otro personaje y esta era una mujer. Esta mujer se llamaba Ana. Ese día también estaba en la iglesia, ahí en el templo. La historia de Ana es que era una mujer muy viejita ya, muy abuelita. La historia dice que ella era viuda, o sea, ya no tenía a su esposo. Dice la Biblia que ella nada más vivió 7 años con su esposo y su esposo pues ya murió. Pero desde ese día habían pasado 84 años de viuda. O sea que ella, si hacemos por ahí unos cálculos, cálculos, tenía más de 100 años esta abuelita. Y ella, de la misma manera que Simeón, también tenía la promesa de que iba a ver a Jesús el Salvador. Y cuando lo vio, también con palabras muy bonitas para Jesús, para el Salvador. Entonces, Dios, no vamos a ver las promesas cumplidas, no vamos a ver lo que tanto nosotros queremos, lo que tanto nosotros anhelamos. Ahora sí, rápidamente vamos a pasar a la sección de los acertijos.
1: Es tiempo de resolver el siguiente acertijo.
0: Ok, ahora sí, la primer pregunta dice así. Recuerden que en esta sección participan los niños y niñas. Puedes mandarme la respuesta correcta a través de un mensajito de WhatsApp, a través de un mensajito normal, o si tú eres un niño muy valiente, muy aventado y quieres hacerme por ahí una llamadita, lo puedes hacer 481-144-0253 y al número 481-112-3462. La primer pregunta dice así: ¿cómo se llamaba el hombre que esperaba ver a Jesús el Salvador? ¿Cómo se llamaba el hombre que esperaba ver a Jesús el Salvador? Inciso A, Simeón. Inciso B, Herodes. Inciso C, Zacarías. ¿Cuál es la respuesta correcta? Amiguito, ahora sí, rápidamente escríbeme por ahí en los comentarios, escríbeme por ahí en un mensajito de WhatsApp o mensajito normal la respuesta correcta. Te repito la pregunta. ¿Cómo se llamaba el hombre que esperaba ver a Jesús el Salvador? Inciso A, Simeón. Inciso B, Herodes. Inciso C, Zacarías. Ahí está la

0: pregunta. Voy a esperar a que los niños por ahí me manden su mensajito. Creo que por la lluvia, porque pues ayer tuvimos lluvia, tormenta eléctrica por ahí en la Huasteca Potosina. Creo que en algunos lugares, en algunos municipios y ejidos no tienen luz. Y de repente, porque esto es muy común aquí cuando pasa, cuando vienen las lluvias, se quedan sin luz. Y tal vez no tienen por ahí señal, tal vez no tienen señal en su celular y no pueden hacer la llamada. No te preocupes, amiguito. Mientras tú estés ahí escuchando la radio y te sepas la respuesta, la estás diciendo con voz muy fuerte, te felicitamos. No te preocupes si no puedes mandarnos un mensajito. Lo importante es que estés aprendiendo. Dice aquí, buenos días, me llamo Víctor. Mi respuesta es inciso A, Simeón.
1: ¡Muy bien!
0: Por aquí nos está entrando una llamadita. A ver, vamos a ver. Bueno, ¿cómo te llamas? Hola, ¿cómo te llamas?
2: Miriam.
0: Miriam, ¿cuál es tu respuesta, Miriam?

0: Dulce Miriam.
1: Muy bien.
0: Ok, es que Miriam estaba muy cerquita de su radio y se viciaba. Pero felicitaciones a Miriam, que nos dio la respuesta correcta también a través de una llamadita. Dice por aquí también la terminación 4983. Dice, la respuesta es Simeón.
1: Muy bien.
0: Muy bien. Dice por aquí también nos dice el nombre. La terminación 6476 dice se llama Simeón. Ah, dice soy Aarón.
1: Muy bien.
0: Felicitaciones a Aarón que nos dio la respuesta correcta. Dice por aquí, soy Mariana. Mi respuesta es el inciso A y los escuchan Jomtetan Lajas.
1: ¡Muy bien!
0: Felicitaciones a María Ana por su respuesta. Gracias, hasta Junte mandamos los saluditos. Vamos a ver si no nos llegaron más mensajitos. No, bueno, gracias a todos los niños que participaron, a los que hicieron llamadita también. De verdad que se ve que están poniendo atención a las historias que les contamos. Dice por aquí Isaías, saludos para mi esposa Jesusa, para mi hija Luz Esperanza. Dice, la estamos viendo desde Tanchahuil Centro. Saluditas a Isaías y a toda la familia. Dice Víctor Moctezuma, Dios lo siga usando. Bendiciones. Bendiciones también hasta Wisconsin. Gracias a todos los que nos mandaron sus mensajitos, sus saludos. Ya ha llegado el tiempo de despedirnos, pero vamos a felicitar a todos los niños que están cumpliendo años el día de hoy. También por ahí los niños nos mandaron de que sus tíos, sus abuelitos estaban cumpliendo años, así que también los felicitamos. Miren, aquí nos está llegando un mensajito de voz. A ver, vamos a ver si lo podemos... ¡Ay! Se eliminó. Bueno, creo que les dio pena. No se preocupen. De repente da penita. Bueno, entonces... felicitamos a todos los niños que están cumpliendo años. Amiguitos, si estás de cumpleaños, esperamos que te consientan mucho. Si te van a hacer una fiesta, disfrútala. Si no, no te preocupes, tal vez te van a hacer tu comida favorita. Si vas a comer pastel, recuerda lavarte tus dientecitos después de comer el pastel. Y dice Dani que GPI, es que Dani es fan del pastel. Saluditos y felicitaciones a los niños también que cumplieron años en los días pasados, que están por cumplir años, y que Dios los bendiga mucho. Saludos también a los... mira, por aquí nos está llegando el mensajito también. Dice... vamos a contestar luego. Los números de cabina, claro que sí, es que dice por aquí, me pasas tu número. Dice, soy Mariana. El número de cabina es 481-144-0253 y 481-112-3462. Esos son los números de aquí de Radio Cielos Abiertos. Entonces nos despedimos con las mañanitas. Yo te espero el próximo sábado igual a las 10 de la mañana. Ya está lloviendo por aquí en Ciudad Valles, ya bien les digo. Cuídense mucho, amiguito. Recuerda ponerte tu suéter si hace frío, usar paraguas también para que no te enfermes, amiguito. Hazle caso a tu mamá, a tu papá, a tu abuelita. Yo soy Sandy Rey.

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0: Son las 11 en punto.
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2: Cristo vive, hermanos y hermanas. Soy su hermano Brandon, transmitiendo aquí Cielos Abiertos. Y esto es su hora de esperanza. Queremos atraer una esperanza viva por manera del Evangelio de Jesucristo. Y van a escuchar a predicaciones, enseñanzas y testimonios que habían pasado por acá en la Huasteca. Si desean comunicar con nosotros, por favor, que manden sus peticiones o testimonios por WhatsApp o mensaje al número 789-108-9603. Repito, 789-108-9603. Y ahora, hermanos, por favor, que escuchen bien a lo que Dios ha hecho por nosotros. Que Dios es

0: Dios le bendiga, hermanos y hermanas. Soy su hermano Brandon aquí transmitiendo en la programa Hora de Esperanza. Gloria a Cristo. Saludos a todos ustedes. Y hoy vamos a hacer algo poco diferente. Son grabaciones de un estudio bíblico que hicimos en el rancho Esperanza, allá por Gilitla, en una comunidad que se llama Aguayo. Gloria a Dios. Hicimos un estudio bíblico por los líderes y nuestros pastores. Y hoy va a enseñar mi hermano Valentín sobre las marcas de una iglesia sana. Ojalá que disfruta esta grabación y vamos a estar mandando más porque había más gente, más hermanos que enseñaron también. Nuestra meta es crecer a iglesias sanos que son bíblicos para la gloria de Dios. Bendiciones, hermanos. Dios le bendiga.
1: Respáldanos con el poder de tu Espíritu Santo, Señor. Danos sabiduría, danos entendimiento, Señor. Revélanos más y más de tu gracia, Señor. Que todo lo que hoy se va a exponer, Señor, sea conforme a tu Espíritu Santo, Señor. Llega a lo más profundo de sus corazones, Señor. Transforme sus vidas y cambiemos, Señor Jesucristo. En el nombre de Jesús te damos gracias, Padre. Amén y amén. Gloria a Cristo. Pues hermanos, tomen asiento, hermanos. Amén. Tomen asiento.

¿verdad? De lo que hacemos, somos líderes, amén. ¿Cuántos líderes hay aquí, hermanos? Amén. Hay líderes, hermanos, amén. Entonces, primeramente, cuando hablamos de líderes, hermanos, estamos hablando de pastores, hermanos, maestros, diáconos, todos los que lideran, hermanos, amén. Incluso padres, ¿verdad? De familias. Si estás aquí y no estás pastoreando, pero eres líder en tu casa, eres un líder, amén. Tienes hijos, estás liderando ahí, hermano, amén. Entonces, todo, hermano, eso tiene que ver, hermanos, con el liderazgo. Pero aquí estamos hablando de liderazgo bíblico, hermanos, en la iglesia, hermanos, amén. Gloria a Cristo. Dice, hermanos, aquí, ¿verdad? Aquí en el comentario, ¿verdad? Le puse siempre, hermanos, una para que una iglesia, hermanos, vaya bien, hermanos, para que una iglesia esté bien en el liderazgo bíblico, hermanos. Siempre cuando mencionamos, ¿verdad?, liderazgo, hermanos, estamos hablando, ¿verdad?, como les dije, les comenté, hermanos, de pastores, ¿verdad? ¿Cuántos pastores hay aquí? Amén. Cuando hablamos de pastores, estamos hablando de pastores, hermanos, que tienen a su cargo almas, hermanos, amén. Almas, igual todo eso, ¿verdad, hermanos? Entonces, cuando la iglesia va mal, hermanos, es porque el liderazgo está mal, amén. Amén, hermanos. Es, por ejemplo, cuando el 90% del problema en los matrimonios es por falta de liderazgo, hermanos, amén, porque el líder está mal, amén. Y el problema en las iglesias, hermanos, es lo mismo. Cuando la iglesia está mal, es porque el líder está mal, amén. Entonces, todo eso tiene que ver, hermanos, con el liderazgo bíblico, hermanos, bíblico, como ya escuchamos, amén. Entonces, primeramente, ¿verdad?, vemos aquí, ¿verdad?, en realidad vemos aquí, hermanos, vamos a abrir nuestras Biblias en unos versículos, hermanos, que hablan sobre cómo nosotros, ¿verdad?, debemos de ver todo eso, hermanos. Aquí en vamos a buscar primera de Pedro, hermanos, 5:2. Aquí encontramos, ¿verdad?, cómo nosotros podemos ver todo eso. Amén. Primera de Pedro, hermanos. Gloria a Cristo. Primera de Pedro, hermanos, vamos a abrir nuestras Biblias. Primera de Pedro 5, verso 2. Amén. Primera de Pedro, capítulo 5, verso 2. Amén. Dice la palabra de Dios aquí, hermano. Dice, ya lo tiene, hermano. Dice, apacentar, dice, la grey de Dios que está, dice, entre vosotros. Cuidando, dice, de ella, no, dice, por fuerzas, dice, sino por voluntariamente. Dice, no por ganancia deshonesta, sino con ánimo pronto. Amén. Dice, 3, dice, no teniendo, dice, no como teniendo, dice, señorío sobre los que están, dice, a vuestro cuidado, sino, dice, siendo ejemplo de la grey. Amén, hermanos. Primeramente encontramos, hermanos, que la grey, hermanos, son las almas. Amén. Es la grey de Dios. Somos nosotros, somos encargados, ¿de qué, hermanos? De cuidarlas. Amén. ¿Cómo las cuidamos? Dándoles, hermanos, el alimento espiritual. Amén, hermanos. Entonces, todo eso, hermanos, tiene que ver con el cuidado de un líder, hermanos. Pero un líder, hermanos, siempre, hermanos, es encargado, hermanos, de relacionarse con otros líderes. Amén. Amén, hermanos. Entonces, siempre uno que dice que es pastor, como dijeron mis hermanos, y no se relaciona con otros pastores, no platique con otros líderes, es peligroso, hermanos. Amén. Entonces, todos nosotros somos abiertos, ¿a qué, hermanos? A recibir información, a recibir corrección, a recibir cualquier cosa, amonestación de otro, hermanos. ¿Para qué? Para poder nosotros crecer al nivel espiritual, hermanos. ¿Y para qué? Para edificar a la iglesia, hermanos. Amén. Que es el cuerpo de Cristo, hermanos. Amén. Entonces, aquí está diciendo, ¿verdad? Como dice aquí, hermano, dice, en el primer punto le puse que un líder, hermanos, un líder es uno que dicta o motiva a otros a seguirlo. Amén. Entonces, siempre un líder, hermanos, es uno que dicta y motiva a otros. Amén. Y tal vez estamos aquí diciendo, no, pues yo no puedo motivar, yo no puedo dictar y yo no puedo hacer muchas cosas de eso. Amén. Todo eso, mi hermano, viene por el respeto también. Amén. Hay muchos que dicen, no, pues a mí nadie me sigue. Soy líder, pero nadie me sigue. Pues tal vez has perdido el respeto. Amén. Todo esto viene, hermanos, cuando uno, todo esto viene con la autoridad también que Dios nos ha dado. Amén, hermanos. Uno que lidera, amén, que está liderando en una iglesia, en tu casa, en todo, hermano. Amén. Entonces, por eso está diciendo aquí, hermano, dice aquí el versículo, dice, apacentar la grey de Dios.
que está, dice, entre vosotros, cuidando, dice, de ella, dice, somos encargados.

0: encargados de cuidar de ella, de dar nuestras vidas a ellas, hermanos. Amén. Y dice, no por fuerza, dice. O sea que no somos nosotros llamados a hacerlo por fuerza. Amén. Por obligación, porque alguien me obliga. No, hermanos, somos llamados, hermanos, a cuidarlas voluntariamente, hermanos, por amor a las almas. Amén. Y por eso dice, si no dice voluntariamente, dice. Dice que tampoco dice por ganancias deshonestas. Es otro peligro, hermanos, también. Las ganancias deshonestas, como dijeron mis hermanos. Amén. Entonces, claramente, todo lo que hacemos, hermanos, lo hacemos por amor a Cristo. Amén. Y también dice, hermano, dice, no por ganancias, sino dice, con ánimo pronto, amén. No como teniendo tampoco señorío sobre ellas, hermanos, amén. Sino dice, si no teniendo señorío sobre ellas, dice, sino dice, siendo ejemplo de la grey. Somos llamados a ser ejemplo de la iglesia, hermanos. Somos ejemplos a seguir, hermanos, amén. Si somos líderes, hay otros que nos están viendo, amén. Como va tu iglesia, es como estás tú. Amén, hermanos. Si tu iglesia va mal, es porque tú estás mal. Si tu iglesia no te obedece, es porque has perdido, hermanos, la influencia o tal vez has perdido el respeto. Amén, hermanos. Siempre, ¿verdad? La iglesia, hermanos, camina como nosotros las instruimos. Amén. Si las instruís bien en la palabra, ellos van a caminar bien. Amén, hermanos. Entonces dice, hermanos, aquí le puse, ¿verdad? Que un líder es uno que dicta o motiva a otros a seguirlo, dice. El que hace el trabajo, que dice, es el obrero, hermanos, amén. El obrero. La persona que enseña es el maestro, hermanos, amén. Entonces, claramente somos nosotros llamados, hermanos, a liderar. Pero también somos llamados, hermanos, a tener más líderes. Amén, hermanos. Porque lamentablemente hay iglesias que son iglesias ya de años, hermanos, amén. De años, amén. Y nunca motiva a otro. Aunque ves en tu iglesia que hay uno que tiene un talento tal vez de tocar, tú estás haciendo todo. Amén, hermano. Aunque hay uno que tú ves que Dios lo respalde en la administración, de la alabanza o de cualquier, no, y tú quieres hacer todo y nunca le das la oportunidad. Amén. Amén, hermano. Ese es bien peligroso, hermanos. Es bien peligroso. Hay iglesias así. Y somos nosotros llamados, hermanos, a relacionar, a motivar, hermanos, a instruir a otros que se levante. Como habló mi hermano de la membresía. Cuando vemos los miembros, en los miembros tú vas a ver los hermanos que tienen un llamado. Porque todos somos llamados a tener todos tienen un llamado en la iglesia. No somos llamados, como dijo el hermano, a calentar la banca, hermanos. Amén. Todos hay veces, tú ves el talento de él. No, pues Dios lo respalda en, tal vez en predicar, tal vez en enseñar o tal vez en cualquier cosa, amén, de la iglesia. Y nosotros tenemos que darle la oportunidad, hermanos, amén. Y hay veces que no le damos la oportunidad, pero nos quejamos y decimos, no, pues yo no tengo ayuda, no tengo esto, no tengo lo otro. No, pues, ¿cómo? Si no le da la oportunidad, amén. Ese es en una iglesia, hermanos, que ya son iglesias. Pero en las misiones, hermanos, hay misiones también. ¿Cómo empieza la misión? Como dijo mi hermano Brando, empezamos con una visita. Amén. Visitamos y visitamos, presentamos el evangelio y esa crece familia. Después empezamos a visitar, después se hace una misión. Amén. Pero después de una misión, hermano, tiene que ser una iglesia. Amén. Después de esa iglesia, hermano, tiene que, hermanos, tener pastores, tiene que tener ancianos. Amén. Tiene que tener líderes, tiene que tener así todo, hermano. Amén. Para poder crecer a la plenitud de Cristo. Amén, hermanos. Entonces, por eso dice, le puse aquí, dice, a la medida de liderazgo, dice, es la medida de influencia, amén. ¿Cuánta influencia tienes? Amén. No influencia, hermanos, de uno, sino la influencia del Espíritu Santo en ti, hermano, amén. Dice, y la medida de ejemplo es el respeto, hermano, amén, el respeto. Entonces, un líder, hermano, siempre va acompañado con autoridad, con respeto y con influencia, amén. Amén, hermanos. Entonces todo esto tiene que ser así, hermanos. Amén. Entonces dice, hermanos, gloria a Cristo. Vamos a leer rápidamente aquí, hermanos, en Marcos 3:3, hermanos. Encontramos otro versículo. Marcos 3:3, hermanos, ahí en sus Biblias. Encontramos. Gloria a Cristo. Marcos 3:13, dice, hermanos. Dice la palabra de Dios, dice. Después subió, dice, al monte y dice. Subió al monte. Y llamó, dice, Dice, y llamó a los que él quiso, amén. Y dice, y vinieron a él, dice, y estableció, dice, a 12 para que estuviesen con él, dice, y para, dice, enviarlos, ¿qué? A predicar. Amén. Primeramente, un líder, hermanos, un líder, un liderazgo bíblico es uno que ha estado, hermanos, sometido a Cristo. Amén. Un líder, hermanos, un líder bíblico es uno que se ha dedicado, hermanos, a someter su vida a la palabra. Si no estás sometido a la palabra, hermanos, tú no vas a poder ser un líder. Amén. Y si no estás sometido a la palabra, tú no puedes tener una iglesia bíblica. Amén. Entonces dice, después dice que subió al monte y dice, llamó, dice, a los que él quiso. Amén. Él no escogió, él llamó a los que él quiso, hermanos. Él fue y vio hombres, como vemos que Dios escogió hombres, hermanos, con estudio, hombres sin estudio, pescadores, hombres sin letra. Amén. Él los escogió. Amén. Por eso dice y a él, dice, y estableció, dice, a 12, ¿para qué, dice? Para que estuviesen con él. ¿Quién es nuestro maestro? Cristo, hermanos. Él es el que te entrena. Él es nuestro modelo a seguir. Amén. Él es el que te instruye. Él es el que te capacita, hermanos. Amén. Para que tú puedas capacitar a otro. Amén, hermanos. ¿Cuántos dan gloria, hermanos? Dice que estuvieran, dice, luego dice 15, dice, y que tuviesen autoridad, dice, para sanar, dice, enfermedades y para echar fuera demonios. Amén. Bueno, esas cosas son otras cosas. Amén. Pero dice hermano, aquí, ¿verdad?, entendemos claramente, hermanos, que un líder, hermanos, es uno que está sometido a la palabra, hermano. Amén. A la palabra. Siempre un líder tiene que estar sometido a la palabra, pero también tiene que ser uno dedicado, hermanos. Siempre va, un líder es el que trabaja más, hermanos. Amén. Porque hay veces que podemos decir, no, pues yo ya soy líder, yo ya soy pastor, y dejamos a otros que hagan el trabajo y nosotros no hacemos nada. Ellos no van a hacer nada si tú no haces nada. Amén. Si tú no enseñas a hacer el trabajo con tu ejemplo, ellos no lo van a hacer. Amén, hermanos. Entonces somos nosotros llamados, ¿verdad?, a liderar correctamente, hermanos. Amén. Y ahorita vamos a ver. Por eso dice aquí, hermanos, dice que el líder, dice, gobierna por voluntad propia. Amén. El líder gobierna, hermanos, por voluntad propia, dice, y admiración también, y respeto. Cuando el líder pierde, hermanos, el respeto, pierde también la influencia. Amén, hermanos. Pierde la influencia. Por eso hay muchos que dicen, no, pues a mí nadie, no quieren ir conmigo. Amén. Porque vieron algo en ti, hermano, amén. Porque vieron algo en ti, amén. Entonces, por eso, vamos a Hechos, hermanos, Hechos. Hechos, capítulo 4, verso 13. Vamos a ir rápidamente a los versículos, hermanos. Hechos, gloria a Cristo, hermanos. Aquí en el libro de Hechos, encontramos una referencia, hermanos, muy importante, muy poderoso, hermanos. Hechos 4:3, hermanos. ¿Ya lo encontraron, hermanos? ¿Qué dice Hechos 4:3, hermanos? 4:13. Dice, entonces, dice, viendo el denuedo de Pedro, dice, y de Juan, dice, y sabiendo que eran, dice, hombres sin letras, y del vulgo, dice, se maravillaban, y les reconocían, ¿qué dice? Que habían estado con el Maestro, con Jesús, hermano. ¿Ven? Entonces, hermanos, la iglesia, hermanos, va a reconocer que tú has estado con Jesús cuando tú vives una vida apegada a Jesús. Amén. Y van a reconocer que tú eres un líder serio cuando tú eres serio en la palabra. Mientras no. Amén. Es como ellos, hermanos, se van a interesar en ir contigo. Amén. Si no has estado con Jesús, es triste, hermanos. Amén. Por eso no hay desarrollamiento en las iglesias. Por eso las iglesias por años así están. Amén. Iglesias solamente así, hermanos, tristes, amén. No hay desarrollamiento, no hay crecimiento espiritual, no hay madurez, hermano, no hay nada de eso, amén. Entonces dice, viendo el denuedo, dice, ¿de quién? De Pedro, hermanos, amén. Y de Juan, dice, sabiendo que, dice, eran hombres sin letras. Estos hombres quizás no sabían leer, amén. O tal vez sabían leer, pero no sabían muy bien, amén. Entonces Dios escoge, hermanos, a hombres con capacidad. Aquí, como estamos nosotros, unos saben más o no saben menos, pero Dios somos uno, hermanos, en Cristo. Amén. Entonces, por eso dice, sabiendo que eran hombres sin letra, dice, y del vulgo, dice, se maravillaban, dice, y les reconocían. ¿Cómo te van a reconocer a ti cuando tú vives una vida apegada a la palabra, hermano? Amén. Y dice, Dice, gloria a Dios, dice, y reconocían que habían estado con Jesús, dice, con Jesús, amén. Entonces, el éxito, hermanos, para tener líderes, para tener para hacer crecer la iglesia, hermanos, es cuando uno está, es serio en la palabra y cuando pasas tiempo con Jesús. Amén, hermano. Gloria a Cristo. Mientras no, hermano, amén. Entonces, aquí dice, va, Hechos 4:13, vamos a ir rápidamente, hermanos, ahí a San Juan, ¿verdad? San Juan 13:13, amén. San Juan 13:13. Ahí encontramos unos versículos, hermanos. San Juan 13:13. Gloria a Cristo, el que lo encuentre rápidamente, que lo lea, amén. San Juan, uh-huh. Ahí está, amén. Uh-huh. Ahí está, hermano. Dice, vosotros me llamáis maestro. ¿Quién es el maestro? Nuestro Dios, hermanos, Cristo, amén. Él es el maestro. Dice, y Señor, Él es nuestro Señor, amén. Y lo dice, y decís bien, porque lo soy. Porque lo soy, hermano, amén. Entonces, claramente, entendemos, hermano, dice, que Dios dice que Él es el maestro. Amén. Aquí hay hombres que Dios ha levantado, hermanos, hombres que incluso no sabían leer, pastores que no saben leer, pastores que y Dios los ha enseñado a leer. Amén. Entonces no hay excusa, hermanos, que podemos decir, no, pues yo no sé leer, yo nomás así. No, hermano, Dios nos da el talento, hermano, Dios nos da el deseo, Dios nos da el denuedo para poder nosotros ejercerlo en el cuerpo de Cristo, hermanos, y para nosotros poder seguir la obra, hermanos, amén. Gloria a Cristo. Entonces es algo bien importante, hermanos, entender, ¿verdad?, que no solamente podemos conformarnos con una visita en una casa, sino, hermanos, es una visita. El casero, hermanos, está dispuesto, hermanos, ¿a qué? A invitar a las almas también. Amén. Invitar a las almas. Siempre digo yo, cuando empezamos una misión en una casa, pues el casero es dedicado, hermanos, tiene que sentir ese deseo de invitar al perdido. Amén. Invitar al perdido. Después allí empieza, hermanos, por la influencia, empiezas tú a influenciar a otros, ¿no? Mira, vamos a echarle ganas en la obra y todo esto y lo otro. Después, hermanos, ya se hace una misión. Amén. Después ya de una misión se hace una iglesia con membresía, como dijo mi hermano. Amén. Una iglesia con miembros, con hermanos fieles, dedicados a la palabra. Amén. Y de ahí, hermanos, surgen ¿qué? Los líderes, los diáconos, los ujieres. Los ancianos, ahí están, amén. Pero todo eso, hermanos, es un proceso, pero ese proceso empieza cuando siempre uno es serio en la palabra. Si no, no, hermanos, amén. Entonces, por eso dice, vosotros me llamáis maestro y señor, y dices bien. ¿Por qué dice? Porque lo soy. Amén, hermanos. Entonces, dice, entonces vemos, hermanos, que el modelo a seguir es Cristo. Amén. El modelo así dice, 14 dice, pues si yo, dice el Señor, dice, y el maestro, he lavado vuestros pies, vosotros también, dice, debéis lavarlos, seguir el ejemplo. O sea que Él está diciendo que Él nos dejó un ejemplo, que nosotros tenemos que seguir, no solamente de su enseñanza, sino de todo lo que Él hizo. Amén. Entonces, todo, hermanos, está abierto, está dispuesto, hermano, para poder nosotros ejercerlo en nuestras iglesias. Amén. Y hay iglesias que son grandes, como dijeron los hermanos, hay iglesias que son pequeñas. Allí en mi iglesia, pues son pocos, unos 10, 8, amén. Pero cada uno tenemos que comprometernos. Si yo soy serio con ese poco rebaño que Dios me ha dado, Dios va a ser una iglesia fiel. Amén. Si tú no eres fiel con lo que Dios te ha encargado 5 o 6 almas, si no eres fiel con esas, pues no puede crecer una iglesia. Amén. No puede crecer. Pero una iglesia crece cuando nosotros somos fieles y las valoramos, las cuidamos, damos nuestra vida por ellas, pero no solo damos el alimento sólido, amén. Les predicamos el verdadero evangelio, amén, hermanos. ¿Cuántos dan gloria, hermanos? Amén. Dice, hermanos, en Primera de Corintios 4:16, amén. Primera de Corintios 4:16. Allí encontramos otra referencia, hermanos. Primera de Corintios 4:16. Dice, hermanos, por tanto, dice, ruego, dice, que me imitéis. Por tanto, dice, os ruego que me imitéis. ¿A quién somos nosotros llamados? A imitar a Jesús. Él es el maestro, amén. Entonces, hermanos, siempre las almas van a desear imitarte a ti. porque tú eres un representante de Cristo. Tú eres un líder serio en la palabra. Siempre la iglesia va a desear imitarte a ti, seguirte, hacer lo que tú haces. Amén. Si tú eres un hombre dedicado a la palabra, a la oración, un hombre dedicado que tomas ese interés por las almas, por el perdido, siempre la iglesia, hermano, se va a interesar en seguirte. Cuando ve la iglesia que tú eres un líder, hermanos, con influencia, con capacidad para poder influenciar a otros para Cristo, ellos también se van a involucrar para seguirte. Amén. Amén, hermanos. Si no, no, hermanos. Amén. Por eso que dice aquí, dice algo bien, bien importante. Dice, gloria a Cristo. Dice, por tanto os ruego, dice, que me imitéis. Dice Pablo, hermanos. Amén. Gloria a Cristo. ¿Cuántos dan gloria, hermanos? Dice otro versículo, hermanos, Tesalonicenses 3:7. Amén. Tesalonicenses 3:7, hermanos. Segunda de Tesalonicenses 3:7. Segunda de Tesalonicenses 3:7, hermanos. Gloria a Cristo. ¿Qué dice Segunda de Tesalonicenses 3:7, hermanos? Gloria al Señor. Segunda de Tesalonicenses 3:7.
1: ¿De qué manera debéis imitarnos? Uh-huh. Nosotros no anduvimos desordenadamente.
0: Ahí está. Amén. Dice, no anduvimos desordenadamente, hermanos. Amén. Una iglesia, hermanos, no anda desordenadamente. Amén. Como ya comentamos, ya vimos, ¿verdad? Que una iglesia, hermanos, bíblicamente siempre anda, hermanos, bajo un liderazgo, bajo un sometimiento, bajo un compromiso, no con el hombre, sino con Dios. Amén, hermanos. Entonces, por eso aquí está diciendo, dice, que no andemos desordenadamente. Amén. Una iglesia desordenada, hermanos, es peligroso. Amén. Porque no hay crecimiento. Amén. No hay madurez en lo espiritual, no hay discernimiento de lo bueno y lo malo, no hay nada de eso. Amén. Entonces, una iglesia sometida, hermanos, a bajo un liderazgo, bajo el poder de Dios, hermanos, siempre va a haber crecimiento y va a haber desarrollo, hermanos. Amén. ¿Cuántos dan gloria, hermanos? Amén. Entonces, aquí claramente nos está diciendo, ¿verdad?, que tenemos que andar ordenadamente, hermanos, como hijos obedientes a Dios. Amén. Hijos obedientes a Dios. Gloria a Cristo. Dice, porque vosotros mismos, dice, sabéis que debéis imitarnos, pues dice, nosotros no anduvimos desordenadamente, dice, entre vosotros. Amén. Somos llamados a andar ordenadamente, hermanos. Amén. El pastorado, el liderazgo, somos llamados a andar ordenadamente, hermanos. Amén. Doy gracias a Dios, ¿verdad?, que estamos nosotros en el discipulado, ¿verdad? Y ese para mí me ha servido mucho, hermanos. Amén. Porque ese me ayuda, hermanos, a mí. Me ayuda a aprender, pero también aprendo y también me ayuda, hermanos, a ejercerlo a los demás. Amén. Y ese antes nosotros no sabíamos eso, pero ahora tenemos nosotros todos los jueves, ¿verdad?, un día que dedicamos para estudiar. Estudiamos, hermanos, y aprendemos de Dios, pero vamos y lo ejercemos a las otras iglesias. Amén, hermanos. Entonces eso nos ayuda, porque ese también es un tipo de protección que nosotros podemos tener y somos abiertos. Nosotros los líderes, a que un hermano, si mira, hermano, tú andas así, mira, tu orgullo está creciendo un poco, mira, aliviánate. Amén. Y no tenemos nosotros que sentirnos tristes, sentirnos mal. Eso nos ayuda, hermanos. Amén. ¿Para qué? Para poder nosotros madurar en lo espiritual. Amén. Y siempre un líder así debe ser, hermanos. Amén. ¿Cuántos dan gloria, hermanos? Gloria a Cristo. Aquí dice, hermano, dice que no anduvimos desordenadamente. Aquí dice, un líder, dice, trabaja más duro que los demás. Amén. O sea que un líder tiene que trabajar más duro que los demás. Amén. Porque hay muchos, no, pues yo ya soy líder, yo ya no predico, yo ya, como dijo mi hermano, me ayudan con mi Biblia. No, hermano. No, hermano, amén. Porque hay muchos, no, pues yo ya levanté hermanos que me están ayudando, yo ya no hago nada. Ese tampoco es, hermanos, amén. No ser perezosos, amén. Entonces dice que un líder trabaja más duro que los demás, dice. Gloria a Cristo. Dice, y el líder, dice, no puede obligar o mandar a hacer algo que él no ha hecho. ¿Te das cuenta, hermano? No puedo yo obligar o presionar a alguien o decir, haz esto si yo no lo he hecho. Amén. Un líder siempre va a hacer algo para que los otros vean que lo hace y lo van a hacer. Amén, hermano. Gloria a Cristo. Por eso se llama líder, porque va liderando. ¿Un quién? Un rebaño, hermanos. Amén. Gloria a Cristo. Entonces dice, no puede obligar o mandar a hacer algo que él no ha hecho. Y ahí lo encontramos en Filipenses 4.9. Vamos a ir a Filipenses 4.9, hermanos. 4.9. Gloria a Cristo. Filipenses 4.9. ¿Qué dice Filipenses 4.9, hermanos? Dice la palabra de Dios en Filipenses 4.9. Dice, lo que aprendisteis y recibisteis, dice, y oísteis, dice, y visteis en mí, dice, esto hacer. Amén. Y el Dios de paz, dice, estará, ¿qué dice? Con vosotros. Amén. Lo que aprendisteis. Amén. O sea que la iglesia siempre va a ser, va a imitarte, va a hacer lo que tú hiciste. Amén. Entonces, por eso dice, lo que aprendisteis, dice, y recibisteis, dice, y oíste, dice, y viste esto hacer. Amén, hermano. Entonces, siempre una iglesia, hermanos, va a hacer lo que hace el líder. Amén. Siempre una iglesia va a hacer eso. Si ve la iglesia que tú no eres serio en la palabra, en todo eso, en tu puntualidad, en todo eso, la iglesia no es así. Va a decir, pues, el pastor es así. Amén. Entonces, claramente, si ellos miran, hermanos, que tú eres puntual, si dices, mira, los cultos tal día, siempre, ¿verdad? No es por jactarme, pero siempre yo llego media hora antes del culto. Amén. Y ahí tú ves los hermanos que son fieles, ahí los ves tú. Unos llegan puntuales, ahí están, otros ya llegan ya tarde. Y les pregunto, y les no, ¿por qué es tarde? Pues el pastor llega tarde. Amén. ¿Te das cuenta? Entonces ahí se ve, hermanos, ellos hacen, ellos imitan lo que tú haces. Amén, hermanos. Entonces todo esto tiene que ver, hermanos, cómo, qué tan serio eres tú. Como tú seas serio en la palabra, la iglesia va a ser seria, hermanos. Amén. Si tú dices, mira, hay una misión en tal lugar, mira, vamos, la iglesia te va a seguir. Amén. Si mira, dice, mira, vamos a hacer, vamos, la iglesia va a ir. Pero si tú dices, no, pues hay una misión, pero yo no voy, no, pues así no. No, pues si no va él, yo tampoco voy. Amén. O como dije, al contrario, si hay una. Hay hermanos que son fieles, que tú has visto que son dedicados, que son miembros de una iglesia, que son fieles, hermanos, dedicados a la palabra y todo, puntuales. Y tú ves que tienen un talento, dale esa oportunidad para que ellos la ejerzan, para la gloria y honra de Cristo, hermanos. Amén. Y es como tú vas a obtener esa ayuda. Amén. Porque ves, no, pues yo no tengo ayuda. Pues a veces la ayuda ahí está, pero es que no le damos la oportunidad, hermanos. Amén. Entonces todo esto, hermanos, nos ayuda y nos fortalece. Amén, hermanos. Gracias. Entonces, estamos viendo todo eso, hermanos. Que el nivel de liderazgo, eso es, hermano. Amén. Gloria a Cristo. Filipenses 4, vamos a ir. Filipenses 3:17. Y mismo, hermanos, 3:17. Dice. Filipenses 3:17. Dice, hermanos, ser imitadores de mí, dice. Y mirar, dice, a los que, dice, mirar, dice, a los que así se conducen, según, dice, el ejemplo que tenéis en nosotros. ¿Te das cuenta, hermanos? ¿Qué dice? Hermanos, dice, ser imitadores de mí, dice el apóstol Pablo, amén. Y dice, y mirar a los que así se conducen, según, dice, el ejemplo que tenéis en vosotros. ¿Te das cuenta, hermanos? Amén. Gloria a Cristo, es algo bien asombroso y es algo bien poderoso, hermanos. Una iglesia, hermanos, una iglesia saludable establece siempre, hermanos, líderes, ancianos, diáconos, sugieres, etcétera. Amén. Una iglesia saludable. Una iglesia que vimos que es una iglesia con membresía. Amén. Una iglesia saludable tiene que tener eso. No tenemos, como dice una iglesia, hermanos, en Cristo, dice, no te conformes. No seas conformista. Amén. Lo que decimos, no, pues yo tengo mi misión de 2, 3 nomás. No, ya, ahí va a ser. Amén. Nomás esos días tengo y ya, sí. No, hermanos. Hay que tener una iniciativa, hermanos, un enfoque más claro, hermanos, y una realidad, hermanos, de ver que no solamente va a ser eso. Amén. Porque hace años, hermanos, de veras, vemos que hay misiones que llevan 20 años y siguen siendo misiones. Amén. ¿Por qué? Porque hay la culpa, una parte es de nosotros, porque tal vez no pusimos esto en práctica. Amén. Porque ya por años así. Siempre, hay veces ya al casero ya se le hizo costumbre que siempre estaba esperando nomás. Amén. No, es que el misionero haga todo, que el pastor haga todo. Yo nomás lo espero y ya. No, hermanos. Siempre el casero no solamente es para abrir las puertas de su casa y para dar comida. No, eso está bien, pero no es solamente para eso. Amén. Siempre el casero es encargado de qué, de influenciar, de invitar, de decir, mira, va a haber culto al día, mira, va a ir un hermano, mira esto y el otro, si el hermano no viene o no viene, yo me meto. Amén. Gloria a Cristo. Aquí está mi hermano, ves, mi hermano Blas me visita, el hermano Brando me visita. Cuando yo ando invitando, hermano, mira, este va a haber culto tal día, mira, vénganse, mira, vamos a hacer esto y el otro, ¿eh? Amén. Eso somos nosotros encargados así, hermanos. Amén. El casero así es. Después, hermanos, ya se hace qué. Una misión. Amén. Una misión con hermanos fieles, hermanos dedicados, miembros. Amén. Después ya se establece una iglesia. Luego de la iglesia ya empiezan todo esto, hermanos. Amén. Entonces, lamentablemente hay iglesias que no están teniendo todo eso. ¿Por qué no están teniendo todo eso, hermanos? Porque, como les dije hace un momento, hay veces que nos dicen, no, pues yo subo a hacer todo yo. Amén. Y no debe ser así, hermanos. La ayuda hay veces ahí está, pero hay veces que nosotros no queremos recibirla. O no queremos que se desarrolle esos talentos que están ahí, hermanos, metidos en la iglesia. Amén, hermanos. Gloria a Cristo. Entonces ahí vemos, ¿verdad? Vamos a ir a Primera de Timoteo, hermanos. Primera de Timoteo 4:12. Ahí vamos a ver, hermanos. Primera de Timoteo 4:12. Gloria a Cristo. Primera de Timoteo 4:12. Vamos a ver, hermanos, un ejemplo, ¿verdad? ¿Qué dice Primera de Timoteo 4:12, hermanos? Primera de Timoteo 4:12. Uh-huh. Ahí está, hermano. Dice, ninguno tenga en poco tu juventud. Amén. Puede ser un líder y puede ser un joven líder. Y decimos, no, pues yo soy muy joven. No, pues yo no, eso no. Puede ser un líder joven. Vemos este hombre, ¿no? Timoteo, era un joven. Amén. Dice, ¿qué le decía Pablo a este hombre? Va, Timoteo le decía, ninguno dice tenga un poco tu juventud. Amén. Ninguno tenga un poco tu juventud, dice, si no sé ejemplo de los creyentes. Con tu ejemplo, hermano, con tu ejemplo. Tú vas a ser un líder dedicado, amén, enfocado en el poder de Dios. Amén. Entonces dice, gloria a Cristo, dice, ninguno tenga poco tu juventud, dice, sino sé ejemplo de los creyentes. Dice, en palabra, escuchen bien, en palabra, en conducta, en amor, en espíritu, en fe y en pureza. Cuando eres un líder y tienes todo eso, eres un buen líder. Amén. Y vas a tener influencia, y vas a tener respeto, y la gente te va a seguir. Si no, no. Amén. Por eso muchos dicen, no, pues yo no sigo al líder porque el líder es así. Amén. Entonces dice que en conducta, si tu conducta está bien, hermanos, vas a ganar almas. Amén. Entonces dice, en amor también. Si tienes amor, si dice en espíritu, en fe y en pureza. Amén, hermano. Santidad, hermano. Amén. Santidad. Porque siempre el rebaño siempre anda viendo nomás. Anda viendo, hermano. Yo siempre tengo mi hermano carnal que anda conmigo. Yo tengo cuidado con él. No porque es mi carnal. Carnal en sangre. Amén. Hermano en Cristo y ahora y también hermano en sangre, hermanos. Amén. Pero también hay otros hermanos que andan conmigo. Yo tengo mucho cuidado con ellos. Cómo me comporto. ¿Cómo me conduzco con ellos? Porque ellos se me están viendo. Y todo lo que ellos miran de mí es lo que ellos van a hacer. Amén. Entonces, de eso nosotros tenemos que tener cuidado, hermanos. Amén. De cuidar todos estos puntos, hermanos. ¿De qué? Dice de conducta. Tener una buena conducta, hermanos. Dice de amor. Dice de espíritu. De pureza. Porque hay muchos que te preguntan y dicen, no, pues mira, Julano tal hace así. Yo también voy a hacer así. Amén. Y mi líder escucha música mundana cuando ¿no? Yo tengo que hacer música mundana. Amén. Mi líder dijo esta maldición, yo tengo que decir esta maldición. ¿Te das cuenta? No, entonces, ¿qué quiere decir, hermano? Estás tú siendo un mal ejemplo. Amén. Y muchos me dicen, no, pues yo no lo sigo él. ¿Por qué no lo sigo? Porque es así. Y nos quejamos y decimos, no, pues yo no tengo influencia, yo no puedo, a mí nadie me sigue. No te siguen, ¿por qué? Porque eres así. ¿Te das cuenta, hermanos? Entonces, todo esto tiene que ver con todo lo que nos está diciendo aquí la palabra, hermanos. Amén. Una vida dedicada, una vida sometida a la palabra, hermanos. Amén. ¿Cuántos dan gloria, hermanos? Amén. Gloria a Cristo. Vamos a ir, hermanos, otro versículo a... Aquí este mismo Timoteo 2:2, yo creo, segundo de Timoteo 2:2. Estamos viendo mucho la Biblia, hermanos, amén. Creo que sí, es segundo de Timoteo 2:2. Vamos a ver. Gloria a Cristo, segunda de Timoteo 2:2. Dice, gloria a Cristo, dice, lo que habéis oído, dice, de mí, dice, ante muchos testigos. Esto, dice, te encarga a hombres fieles, amén. Que sean idóneos para enseñar, dice. También dice a otros. ¿Te das cuenta? Lo que has oído, dice, de mí, dice, ante muchos, dice. Testigos, esto te encargo, dice, a hombres fieles. ¿Qué nos dice? Un líder tiene que ser un hombre fiel. ¿Con qué? Con la palabra, hermanos. Dedicado también, hermano. Preocupado por las almas. Amén. Dice... Gloria a Cristo, dice, te encarga hombres que sean fieles, dice, que sean idóneos para enseñar. También dice, a otros. Amén. Somos nosotros, tenemos que ser capaces de enseñar. Amén. A otros. Tú puedes enseñar a otros. Amén. Gloria a Cristo. ¿Cuántos dan gloria, hermanos? Gloria al Señor Jesús. Aleluya. Vamos a ver, hermanos, aquí, ¿verdad? Gloria a Cristo. Entonces, como vimos, hermanos, una iglesia sana siempre va a desarrollar, hermanos, ancianos. Amén. No vamos a conformarnos a solamente tener una iglesia así. Amén. Que todo el tiempo el pastor está haciendo todo, todo, todo, todo, todo. No. No, hermanos. Tenemos que tener ya una iglesia ya de 20 años. Ya tiene que ya tener ya todo eso, hermanos. Amén. Pero lamentablemente no lo hay. ¿Por qué? Porque hemos perdido este principio. Amén. Entonces vemos, hermanos, va, dice beneficios, dice, de los ancianos, dice, la responsabilidad, dice, de pastorear una iglesia local, dice, con otros hombres arraigados en la congregación. ¿Te das cuenta? Arraigados, hermanos, en la congregación. Amén. Dice, los diáconos en general, dice, se relacionan con los, dice, con los detalles prácticos de la iglesia. Esos son los diáconos, hermanos. Amén. Dice, de la vida de la iglesia, la administración, el mantenimiento y el cuidado de los miembros. ¿De aquí dónde? De la iglesia, hermanos. Amén. De las necesidades también físicas. Son los diáconos, hermanos. Amén. Dice, los ancianos, dice, el oficio del anciano, dice, bíblico, dice que tengo como pastor, dice, yo soy anciano, predicador principal, pero dice, yo trabajo junto con un grupo de ancianos para la edificación de la iglesia. Amén. Siempre, hermanos, como les comenté, somos abiertos. Amén. ¿A qué, hermanos? A trabajar juntos. No podemos trabajar solos. Como ya escuchamos, uno que anda solo no es bíblicamente andar solo. Amén. Porque es un peligro para su vida espiritual. Amén, hermanos. Entonces, siempre un anciano bíblicamente, hermanos, se va a relacionar con otros pastores. Amén. Otros pastores dedicados a la palabra, hermanos. Amén. ¿Cuántos dan gloria, hermanos? Amén. Y aquí dice, le puse, ¿qué es un anciano? Un anciano es un pastor líder de una iglesia, dice, o un miembro que sirve como pastor. Amén. Ese es un anciano. Amén. Y aquí, ¿y por qué necesidad, hermanos, de tener ancianos? De tener otros ayudantes en la iglesia. Por aquí vemos Hechos 6. Vamos a ir a Hechos 6, hermanos. Aquí encontramos una discusión, ¿verdad? Hechos 6:6. Gloria a Cristo. Ahí en Hechos capítulo 6. Hechos capítulo 6, hermanos. 1. Gloria a Cristo. Dice, hermanos, en Hechos capítulo 6, verso 1. Dice, en aquellos días como creciera, el número de los discípulos, hubo, dice, murmuraciones de los griegos contra los hebreos, de que las viudas, dice, de aquellos eran, dice, desatendidas en la distribución diaria, dice. Entonces, dice, los doce convocaron, dice, a la multitud de los discípulos y dijeron, dice, no es justo que nosotros dejemos la palabra de Dios para servir a las mesas. Amén. Buscar, dice, pues, hermanos, de entre vosotros a siete varones, dice, de buen testimonio, llenos, dice, del Espíritu Santo y de sabiduría, dice, a quienes encarguemos de este trabajo. ¿Te das cuenta, hermanos? Vemos una gran necesidad en una iglesia. Amén. Vemos una necesidad, y aquí vimos la necesidad que dice que escogemos hombres dedicados a la palabra, llenos del Espíritu Santo. ¿Para qué? Para que colaboren en la iglesia, en el cuerpo de Cristo. Amén. Vemos esa necesidad. Entonces, en una iglesia, hermanos, ya de años, una iglesia que ya tiene membresía, que ya tiene todo eso, tiene que haber eso. Amén. Entonces, por eso vemos esa necesidad, hermanos. ¿De qué? De convocar hombres que nos ayuden, que colaboren en el cuerpo de Cristo, en la iglesia. No por fuerza, sino por voluntad propia. Amén, hermanos. Gloria a Cristo. Entonces, dice, hermanos, todas las iglesias deben tener, dice, personas designadas para desempeñar las funciones de la iglesia. Los ancianos, diáconos, directores, etcétera, dice. Vamos a ir a Hechos 27, hermanos. Capítulo 20, verso 17. Hechos capítulo 20, gloria a Cristo, aleluya. Hechos capítulo 20, verso 17, dice, enviando pues, dice, desde Mileto a Efeso, dice, hizo llamar, dice, a los ancianos de la iglesia. Cuando vinieron, dice, a él, dice, les dijo, vosotros sabéis, dice, cómo me he comportado, dice, entre vosotros, todo el tiempo, desde el primer día que entré a Asia. Amén. Lo dice, sirviendo, dice, al Señor, dice, con toda, dice, humildad y con muchas lágrimas y pruebas, dice, que me han, dice, venido, pruebas que me han venido por las acechanzas de los judíos. Amén. Entonces, primeramente, ¿qué está diciendo? Dice, sirviendo al Señor, dice, con toda humildad. Amén. Primeramente encontramos aquí, hermanos, que somos siervos llamados a servir con toda humildad. Un líder, hermanos, no es más que el maestro. Un maestro no es más que otro. Amén. Somos iguales. Somos servidores en el cuerpo de Cristo. Amén. Pero somos llamados a relacionarnos, hermanos, con otros, pero también a influenciar el evangelio, a ganar almas para Cristo y a ser serios en la palabra. Amén, hermanos. Gloria a Cristo. Entonces dice, cuando los pastores buscaron, dice, varios hombres para ser diáconos, le dieron, dice, la decisión a la iglesia. Amén. Primeramente, la iglesia que camina bien con Dios, que es una iglesia con membresía, siempre, hermanos, ellos son los que toman la decisión. ¿Por qué toman la decisión? Porque ellos son, hermanos, los que han visto y los que miran al líder y miran todo eso. Amén. Porque son serios en la palabra. Amén. Los que no son miembros, los que, como dijo mi hermano, más llegan y salen y así andan, no andan bien con Dios, pues que es obvio que no van a tener, amén. Pero ellos siempre miran, amén, y dicen, mira, Julano de tal, mira, es bueno como para que sea líder de alabanza. ¿Sí o no, hermanos? Amén. Entonces, por eso dice, le dieron la decisión a la iglesia, dice, en Primera de Corintios 5, dice Pablo, dice, no culpa al pastor, ni a los ancianos o diáconos por, dice, tolerar pecados, sino, dice, que a la iglesia. Amén. ¿Te das cuenta? Entonces, vemos, ¿verdad?, que Pablo reprende también, dice, a los falsos maestros que pagaban, dice, para enseñar lo que solo sus oídos querían oír. Hay veces que eso pasa en las iglesias, hermanos, amén. Gracias a Dios que aquí no se va. Pero hay veces que la iglesia, si tú predicas muy fuerte, te voy a bajar de ahí. Predica, hoy predica suavecito. Hay muchos que dicen, o mírate, guar tanto y predica esto. Amén. Entonces, ese es un peligro, hermanos, amén. Que es un peligro, hermano. ¿Por qué? Porque tú estás perdiendo tu influencia y estás perdiendo el respeto y tu admiración de la iglesia. Amén, hermanos, de la iglesia. Cuando pierdes eso, hermanos, es triste porque ya no hay crecimiento espiritual. Amén. Entonces, claramente vemos, ¿verdad?, que dice que solo lo que sus oídos, gloria a Cristo, dice, los ancianos, dice, que solo sus oídos podían oír, dice. Amén. Dice, los ancianos y diáconos, dice, por tolerar pecado, dice, y los falsos maestros se pagaban para enseñar, dice, solo lo que sus oídos pueden oír, dice. Sin embargo, dice, el predicador, dice, o pastor, es fundamentalmente un anciano más, dice, formalmente igual, dice, con cual, dice, quien, dice, otro hombre es llamado a la congregación, dice, actuar en este cargo, que cargo, dice, que desempeña un anciano predicador, dice, principal, dice, principalmente trabaja junto con un grupo, amén. Un pastor líder siempre trabaja junto en un grupo, amén. No trabaja solo, como ya escuchamos, no trabajamos solos. Amén. Todos tenemos diferentes áreas, diferentes lugares donde predicamos, tenemos misiones, tenemos iglesias, pero trabajamos juntos, hermanos, juntos. ¿Por qué trabajamos juntos? Porque es un tipo de protección. Amén. Yo tengo mis lugares donde visito, mi iglesia allá donde predico, hermanos, pero siempre nos juntamos y platicamos y conversamos cómo va la familia, cómo va la iglesia, cómo va todo eso. Amén. Porque es lo principal, hermanos. Es lo principal, como dice mi hermano Brano, si tú no eres un buen líder en tu familia, no puedes ser un líder en la iglesia, porque Dios te ha encargado. Es bien cierto eso, hermano. Si yo no soy un buen padre para mi hijo, si yo no soy un buen esposo para mi esposa, no voy a poder ser un predicador fiel a lo que Dios me ha encargado. Amén. Entonces siempre un líder tiene que ser así, hermanos. Amén. Gloria a Cristo. ¿Cuántos dan gloria, hermanos? Amén. Entonces dice, igualmente dice, cualquier otro hombre que es llamado a la congregación, dice, actuar, dice, en este cargo que desempeña un anciano predicador, dice, principalmente trabaja junto con un grupo, dice, de ancianos, escuchen bien, para la edificación de la iglesia. Amén. Amén, hermanos. Papel de los ancianos son relacionados con los detalles prácticos de la vida de la iglesia, la administración del mantenimiento y el cuidado de los miembros de la iglesia con necesidades espirituales, físicas. Amén. Ese es el trabajo de un anciano, hermanos. Amén. Pero somos llamados nosotros a relacionarnos con otros ancianos y a crecer, hermanos, a la plenitud de Cristo. Amén, hermanos. Gloria a Cristo. Pues con esta palabra, hermanos, enseñanza, ¿verdad? Ya fue rápido el tiempo, amén. No sé. Gloria a Cristo. Pues vamos a dejar el lugar, hermanos, al que va.
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2: Son las 11 con 53 minutos.
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0: Son las 11:55.
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0: Son las 12 en punto.
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0: 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Saludamos a todas las personitas que nos están viendo a través de la transmisión de Facebook. Estamos totalmente en vivo en la página de Reset Renovación. Les saludamos, bendecimos sus vidas. Muchísimas gracias por estar aquí con nosotros sábado con sábado. Si tú también hablas Tenec, pues estás entendiendo lo que estoy hablando. Este programa es especialmente para los hablantes de la lengua Tenec. El Tenec de aquí de San Luis Potosí. Muchísimas gracias a cada uno de ustedes que también nos deja sus bonitos comentarios. Los que hablan la lengua Tenec, gracias. Y los que no hablan la lengua Tenec, pero les gusta ver el programa, escuchar el programa, también los saludamos con muchísimo gusto. Bendecimos sus vidas también y gracias por sintonizar Radio Cielos Abiertos. Todos los sábados de 12 a 1 de la tarde estamos aquí en este programa en Tenec Itmedom Talab Renovación Reset. Así se llama este programa. Te proporcionamos los números de cabina, si tú nos quieres mandar un saludo, 481-144-0253 y 481-112-3462. Y tú que nos estás viendo a través de la transmisión, tal vez estás en otro estado, tal vez estás en otro país, lejos de la Huasteca Potosina, pero te comento que tú puedes escuchar toda la 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Te recuerdo que hay programación las 24 horas del día, todos los días. Así que si de repente tú que nos estás viendo o escuchando, te toca trabajar tal vez en turno de la noche y dices, ¿qué voy a hacer aquí? ¿Me voy a dormir? Bueno, pues puedes estar escuchando Radio Cielos Abiertos, donde hay cantos, hay enseñanzas. 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Vamos a leer los bonitos mensajes que ya nos están llegando, los bonitos comentarios aquí a través de la transmisión de Facebook. Vamos a leer todos los comentarios que nos están llegando. Dice por aquí Griselda Martínez, hola Sandy, dice una oración para mi mamá María del Carmen y para toda mi familia de parte de Lorena. Saludos a Lorena, gracias por este mensajito y claro que sí, vamos a estar orando por María del Carmen y familia. Dice por aquí también Norma, Dios te hable y pida una oración por mi matrimonio, Dios te bendiga. Dice, los estamos escuchando desde la zona Tenec, Ejido Rancho Nuevo. Unitza Pretumtalap, Matihuati Rancho Nuevo. 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Dice también por aquí un mensajito, buenas tardes, dice quiero pedir una oración para mi prima Florinda. Dice que pues ahorita ella se encuentra en el hospital, sufrió por ahí un accidente. Dice, los escuchamos desde la comunidad de Agua Amarga, Aquismón, San Luis Potosí. 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Bueno, te cuentan al número de Red de Renovación 55 17 33 95 93. 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Hola, hermana Sandy, dice oración para mi mamá Gerarda Cándido de Cuetap y toda la familia. Claro que sí, Netsku Olon Abalcala Gerarda Cándido Chituatzal Tihuati Cuetap Ticuetap, a ningún itzapne don talapatalin familia. 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En un alte, estoy viendo tu transmisión en vivo aquí en mi comunidad de Tanchahuil, segunda sección, municipio de San Antonio. Por aquí está Dani Rod, Cuata y a Dani, Tecuat Calnana. 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
1: Son las 12 y 26 minutos.

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Buenas tardes, Ulal, yo quiero una oración por mi matrimonio, por mi esposo. Y oración por mi hija, por sabiduría, gracias y bendiciones. 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Dice por aquí, buen día Sandy, un saludo para mi abuelo que está cumpliendo años y lo puedes complacer con una alabanza. Le voy a decir que fue unison in mama Rodri Martínez. 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
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Piden y no reciben porque piden con malas intenciones para satisfacer sus propios deseos. 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

0: 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Y si sabemos que Él nos oye en cualquiera cosa que pidamos, sabemos que tenemos las peticiones que le hayamos hecho. Nesto HT, traducción al lenguaje actual y mural. Confiamos en Dios, pues sabemos que Él nos oye si le pedimos algo que a Él le agrada. Y así como sabemos que Él oye nuestras oraciones, también sabemos que ya nos ha dado lo que le hemos pedido. 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Dios le dé sabiduría para que siga en el camino del Señor y siga sirviendo de corazón con el talento que Dios le ha dado de parte de sus tíos de Aquismón. Unitza pleto talaba Isaí Martínez shimputu kwain tamub tanto ayal chiken próximo sábado a las 12 anguacal tehanse ti programa reset renovación. Gracias a todos los que nos estuvieron viendo aquí en el programa. Saludos, bendiciones. Los espero el próximo sábado. Yo soy Sandy Rey. Bendiciones.
1: Son las 12 con 55 minutos.
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1: ¿Cómo están ustedes, hermanos? ¿Cómo se sienten? ¿Cuántos están alegres? Cantemos con gozo al Señor.

0: Él ha hecho muchas cosas. Muchas cosas grandes y maravillosas. El Señor ha hecho por nosotros.
1: Es la 1:02.
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0: Es la 1:07.
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0: Es la 1:11.
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0: Es la 1:16.
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1: Levante ese aplauso fuerte, Señor. Vamos a gozarnos, Señor.

0: Señor. ¿Cuántos proclaman que Jesús es su fortaleza? ¡Aleluya!
1: Es la 1:19.
0: Levanta ese aplauso fuerte al Señor. Vamos a gozarnos en Él.

0: Señor. ¿Cuántos proclaman que Jesús es su fortaleza? ¡Aleluya!
1: Es la 1:22.
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0: Es la 1:24.
1: A veces me pongo a pensar qué podrá el futuro deparar, que si será aquí o si será allá, que hasta dónde nos puede llevar esta invitación a contigo caminar, a vivir por fe y no mirar atrás.

0: Es la 1:27.
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0: Es la 1:32 minutos.
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0: Es la 1:38.
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0: Es la 1:43.
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0: Es la 1:49.
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0: Es la 1:55.
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0: Es la 1:57.
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0: Son las 2 en punto.
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0: Son las 2:02.
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0: son las 2:07.
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0: Son las 2 y 12 minutos.
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0: Son las 2 con 21 minutos.
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0: son las 2:26.
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0: son las 2:31.
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0: Son las 2:36.
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0: Son las 2:41.
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0: son las 2:46.
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0: Son las 2:51.
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0: Son las 2:54.
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0: Son las 2:56.
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0: Son las 2:59.
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0: Son las 3:02.
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0: Son las 3:07.
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0: Son las 3:08.
1: Mam, yo sé que estás orando por mí anoche. Lo puedo sentir, madre. Yo lo sé. Yo lo sé.
2: Cada día oro por ti.
1: Gracias, mam.
2: Para que puedas, gracias, al camino venir.
1: Anoche nos tiraron de nuevo, mamá.

0: Son las 3:10.
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0: Gracias Señor por un año, el cual nunca olvidaré, por los retos que pasé y por los que reprobé. Me enseñaste que la fe es más de lo que se ve, que si tú crees aunque no ves, entonces se llama fe. Abriste puertas gigantes, otra la cerraste. A depender de ti Señor, este año me enseñaste. Si tú mandas, tú respaldas, eso me mostraste. Por lo bueno y lo no tan bueno, gracias quiero darte.
1: Hoy quiero dar.

0: Son las 3:15.
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1: Son las 3 y 20 minutos.
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0: El Dios que salvó a Daniel de los leones, ese es el Dios todopoderoso, el único sobre todo el universo, el creador de todas las cosas. Humíllate ante Él, que Él te espera con los brazos abiertos. Check it out. R13.
1: Son las 3 con 25 minutos.
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0: Son las 3 con 30 minutos.
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0: Son las 3:35.
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0: Son las 3 con 40 minutos.
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0: Son las 3:46.
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0: Son las 3 con 51 minutos.
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0: Son las 3 con 56 minutos.
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0: Son las 4:02.
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0: Son las 4:08.
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0: Son las 4:13.
1: 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Y conviértete en un reflejo de su luz en el mundo que te rodea.

0: Son las 4:19.
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0: Son las 4 con 25 minutos.
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0: Son las 4 con 30 minutos.
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1: Son las 4:36.
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0: Son las 4:39.
1: Ya, mira. Ellos dicen que tienen todo, que están de todo, pero al final sienten que no tienen nada para ser feliz. Trataron todo, pero no se les dio, porque en verdad, manito, la

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1: Son las 4 con 42 minutos.
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0: Son las 4 con 47 minutos.
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0: Son las 4 con 53 minutos.
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0: Son las 4:59.
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0: Son las 5:55.
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0: Son las 5:59.
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3: Este día yo quiero que sea glorioso. Yo te invito a que tú le abras la puerta de tu corazón a Dios y le permitas entrar, que le permitas a Él hacer las cosas que Él solo puede hacer. Y va a ser totalmente dependencia con Él para que nosotros vivamos como Él quiere. Y Él está hablando que nos ha dado un espíritu, dice que adopción, nos adoptó como hijas. Ya no puedes andar por, o ya no deberíamos de andar por el mundo pensando que somos huérfanas o que nadie nos ama o que nadie nos entiende. Porque son características, parecemos las adolescentes, ¿verdad? Que ellas sienten que nadie les ama y que nadie les entiende, y aunque están rodeadas.